años, el cierre nunca coincidió con lo anunciado. Las metas se fueron corrigiendo sobre la marcha y la diferencia la terminó pagando Chile con más deuda. Solo el año 2026, un 5,3% del presupuesto se gastó en pago de intereses de esa deuda. Cada peso que hoy pagamos en intereses es un peso que no llega a un consultorio, a un jardín infantil o a una comisaría. Nuestro primer presupuesto parte de una convicción sencilla: cuidar los recursos de Chile también es cuidar a las familias chilenas. Cuando el Estado administra bien, puede invertir más donde verdaderamente importa. Y cuando planifica responsablemente, puede asegurar que lo que entrega hoy también lo podrá sostener en el mañana. El presupuesto 2027 crece un 1,5% respecto de este año y al mismo tiempo también cumple nuestro compromiso fiscal. Cada peso bien cuidado es una oportunidad para Chile y cada peso bien invertido puede cambiar muchas vidas. Se esperaba que el gasto creciera entre el 0 y el 1%. Decidimos hacer un esfuerzo adicional de medio punto para acelerar la reactivación, la inversión y el empleo. El problema nunca fue invertir, el problema fue gastar sin saber cómo pagarlo. Este esfuerzo está financiado y cumple la meta de déficit. Cada peso donde más se necesita. Hoy, de cada 1.000 pesos que se gasta el Estado, más de 600 van a pensiones, salud y educación. Esa es la parte que este presupuesto protege. Y al decidir la distribución del resto, pusimos primero lo más urgente. Además, pusimos una mirada de futuro, porque la responsabilidad fiscal debe estar presente hoy y también mañana. Para este presupuesto, cada ministerio tuvo que proyectar su gasto no solamente para el próximo año, sino que para los próximos 5 años. Porque prometer es fácil, lo difícil es financiar y cumplir lo prometido en el 2028, 2029 y 2030. También revisamos 632 programas en 23 ministerios. Los que funcionan, crecen. Los que no dan resultados tendrán que mejorar antes de recibir un peso más. En estos meses hemos avanzado. Impulsamos la Ley de Reconstrucción Nacional y Desarrollo Económico y Social, la reforma estructural más importante de las últimas décadas. Estamos esperando la publicación y que ello impulse fuertemente la actividad económica. Desde marzo se han aprobado más de 35 mil millones de dólares en proyectos de inversión que llevaban años esperando. Los homicidios y los secuestros van a la baja y el ingreso irregular por nuestras fronteras cayó más de un 90%. Sé que todo esto todavía no se siente en la mesa de muchas familias. Este presupuesto está hecho para acortar esa espera. La primera prioridad es volver a crecer, crear trabajo y reconstruir. Hoy hay 980 mil personas buscando trabajo sin encontrarlo. Llevan más de 3 años y medio con una desocupación sobre el 8%. Muchas son mujeres, muchos son jóvenes que todavía esperan su primer contrato. Para este 2027 destinamos 9,5 billones de pesos a crecimiento, trabajo y reconstrucción. 8,1% más que este año. Hace algunos días lanzamos el plan Chile Despega, 1,3 billones de pesos para generar más de 100.000 puestos de trabajo. Chile Despega responde a la emergencia de estos meses. El presupuesto 2027 lo sostiene durante todo el próximo año. El programa que da trabajo en las comunas donde más falta, como en Biobío y Ñuble, se propone sostener un presupuesto de 140 mil millones de pesos. Y esta noche quiero anunciarles que impulsaremos una cartera extraordinaria de 241 obras públicas en todas las regiones de Chile, pensadas para crear trabajo y avanzar hacia el desarrollo. Son obras de conservación que se construyen con mano de obra de la zona. Y no vamos a esperar a mitad de año. Vamos a adelantar su inicio a enero, con seguimiento obra por obra. La reconstrucción.

y a los almaceneros, feriantes y emprendedores de todo Chile, Cercotec los apoya con 23,5% más de recursos. Lo hemos repetido muchas veces. No hay mejor programa social que un buen trabajo. La segunda prioridad es la seguridad. En agosto les presenté nuestra agenda contra el crimen organizado. Una agenda sin recursos es solo un discurso. Este presupuesto la financia. Destinamos 7 billones de pesos a seguridad, 9,1% más que este año, reasignando recursos hacia quienes están en la calle, en las fronteras y resguardando las cárceles. Financiamos en su totalidad 1,000 nuevos cupos en carabineros este año y dispondremos de capacidad para formar a más de 3,200 nuevos alumnos con chalecos antibalas, cámaras corporales y 5 nuevos cuarteles. La PDI duplica los recursos de sus equipos contra el crimen organizado en los barrios. Gendarmería crece casi un 18% para implementar el plan de infraestructura carcelaria y reforzar el control dentro de las cárceles. El servicio de migraciones crece un tercio para financiar expulsiones al año de quienes no tienen derecho a estar en Chile. Y ponemos en marcha la nueva fiscalía supraterritorial para perseguir las bandas que operan en varias regiones. La tercera urgencia son nuestros niños, llegar antes y proteger mejor. En total, 2,5 billones de pesos, 4,1% más que este año. Llegar antes es acompañar a las familias antes de que una dificultad se convierta en una crisis. El fondo que apoya el desarrollo de niños con mayores riesgos crece en un 165%. Las ayudas técnicas para niños con discapacidad, como sillas de ruedas, andadores y otros, se duplican. Y proteger mejor es llegar a tiempo cuando el daño ya ocurrió. Hay más de 13,000 niños que fueron víctimas de maltrato grave o de abuso y que están esperando que alguien los atienda. Un Estado que deja a un niño abusado en una lista de espera no está cumpliendo su tarea más básica. Por eso, los programas de reparación crecen un 19,3% y el trabajo con sus familias para que el daño no se repita crece un 24,1%. La cuarta prioridad es proteger los beneficios sociales. Durante meses se dijo que poner orden en las cuentas significaría quitarle beneficios a las familias. Este presupuesto demuestra lo contrario. La pensión garantizada universal tendrá 7 billones de pesos para más de 2,2 millones de personas mayores. Son hombres y mujeres que levantaron este país con su trabajo, que criaron a sus hijos y que hoy merecen algo muy simple: saber que a fin de mes su pensión va a estar ahí, sin letra chica. Por otra parte, la educación es una de las mayores inversiones de este presupuesto. 17,3 billones de pesos, el segundo presupuesto más grande en el Estado y solo superado por salud. Con estos recursos aseguramos cada mes la educación de más de 3,5 millones de estudiantes. Reforzamos el apoyo a los 2,2 millones de niños y jóvenes que más lo necesitan y mantenemos la alimentación escolar para 1,8 millones de niños. Detrás de cada sala de clases hay alguien que la sostiene. Por eso la carrera docente crece un 2,9% y llega a más de 215 mil profesores. Finalmente, se mantiene la gratuidad para más de 600,000 estudiantes y aumentamos las becas para los jóvenes que quieren seguir estudiando después del colegio. Ninguno de los beneficios que la ley garantiza se toca. Lo que sí va a cambiar y comenzó a cambiar desde el día en que asumimos es que el Estado va a verificar cada peso del gasto social, cruzando información de sus registros para que los recursos lleguen a quien corresponde. No cambiarán los requisitos, no cambian los montos, cambia el cuidado de los recursos de todos los chilenos. Y donde más se tiene que notar ese cuidado es en la salud. Su presupuesto crece un 4,7%. No se trata solo de poner más recursos, sino de que esos recursos se conviertan en atención a tiempo. Crece el financiamiento para acortar las esperas, comprar atenciones a clínicas, invertir en hospitales de mayor complejidad, así como los consultorios, los CEFAM y las postas también reciben más con un mayor

0: aporte por cada persona inscrita. Y vamos a ordenar la red. Fonasa va a comprar mejor, exigiendo calidad, rapidez y buen precio. Impulsaremos una canasta esencial de medicamentos para que las familias gasten menos de su bolsillo. Una ficha clínica compartida entre la red pública y la privada. Y el uso de inteligencia artificial para que el paciente más grave sea atendido primero. Porque nadie debería enfermarse más mientras espera una lista. Esta noche no solo quiero contarles en qué vamos a gastar, también quiero contarles en qué vamos a dejar de gastar mal. El Estado pagó más de 8.000 millones de pesos por sobre el precio de mercado en compras por convenios marco. Y solo ajustando los arriendos de oficinas públicas a lo que vale el mercado, podemos ahorrar hasta 5.000 millones de pesos al año. Por eso, desde ahora, vamos a medir cuánto paga cada servicio por lo que compra, cuánto paga por arriendo, entre otras mejoras de gestión. Esta plata es de ustedes. Y queremos que vuelva a ustedes convertida en mejores servicios, más seguridad y más oportunidades. Estimados chilenos, cuando el país lo necesita, el Congreso es capaz de llegar a acuerdos. Los parlamentarios tienen 60 días para discutir este presupuesto. Les pido que el debate sea exigente, pero que no sea desde una trinchera. La urgencia de los chilenos, la urgencia de volver a vivir mejor, no tiene color político. Compatriotas, esta noche, en muchas casas de Chile, alguien se va a sentar a la mesa a sacar las cuentas del mes. Primero lo urgente, después lo demás, y nunca gastar más de lo que se tiene. Eso mismo es lo que hoy está haciendo nuestro gobierno. Que el que busca trabajo lo encuentre y el que perdió su casa vuelva a tener un hogar. Que el que sale de noche vuelva tranquilo. Que el niño que espera no espere más. Que el que trabajó toda su vida reciba lo que es suyo cada mes. Ese es el Chile que nuestro presupuesto empieza a construir. Un Chile donde los chilenos comienzan a vivir mejor ahora. Muchas gracias, muy buenas noches y que Dios bendiga a Chile.
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3: En su Radio Carnaval ya son las 21 horas con 25 minutos.

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Jordan. ¿Y tú? Saludos para toda la gente de Calama hasta ahora de la noche. ¿Cómo está Calama? ¿Hace frío en Calama hasta ahora, no? Algún día, el otro día me estaba escribiendo un amigo de un colectivo, me decía, Juanito, ¿cómo está? Aquí en Calama escuchando la carnaval, está que buena la carnaval. Muchas gracias, querido amigo. Así que cuando quiera lo vamos a invitar a Calama. Ni un problema, amigo. Yo le dije, mire, yo quiero ir a conocer Calama para. Porque la otra vez cuando fui, oh, me traje un saco de goles. Pero no importa. Pero conocí Calama a la hora del almuerzo, antes del partido, después del partido. Y por eso yo pregunto si en Calama hace frío hasta ahora, porque cuando me tocó ir, en aquellos años, como que la noche, no sé si hacía mucho frío o calor, porque, no sé, estuve a punto de pasarle mi chaqueta a la señorita. ¿No tiene frío, señorita Elena? Pero bueno, saludos para la gente de Calama. Morochito, la Cecilia por acá, a esta hora sí hace frío. Imagínese cuando yo fui, Cecilia, yo dije, me voy a hacer el amable, dije yo, me voy a sacar las chaquetas, señorita, por favor, tápese que no tiene frío. Dije. Son cosas. Así que un saludo para todos mis chiquillos ya, que están conduciendo a los colectivos.

Monochito, ¿y por qué no me visitaste? No, porque Cecilia, yo en ese tiempo no sabía yo que iba a llegar a la señal de Calama, o sea, fui cuando nos trajimos los sacos de goles, cuando Cobreloa perdió la final allá con Cobiabó, chúvese, pues Cecilia. Yo fui a la final allá. Bueno, les quiero contar la travesía que yo hice en ese momento. Yo creo que pocos la conocen, ¿ah? Yo estaba aquí en la radio Carnaval y el partido era el domingo. ¿Ya? Yo terminé la radio a las 12 de la noche. Mi mamá me dijo, ¿ya para dónde? ¿De verdad que hoy es jueves? Sí, mamá, me quiero adelantar el regalo de cumpleaños. Y partimos. Me tomé un cafecito, agarré el auto, ¡pa! Al aeropuerto, mierda. Para allá partí. Ahí estaba, Monochito, con los zorros ahí en el aeropuerto. Por el zorro, ahí yo cantando, y dije, ah, total, no me conocen, dije yo. Claro, quizás. Y ahí estaba yo, pues, esperando el avión y partimos. Y allá, en Calama, me estaba esperando mi querido amigo infalible, partner, Flaco Santana. Quitadito de bulla, el hombre tranquilito. Y me dice la palabra mágica cuando llegué a Calama, en la mañana llegué. Me dijo, ¿tomaste desayuno? No, vamos a tomar. ¡Pum! Y entramos a esos lugares. Dije, Flaco, ¿qué onda? No voy a repetir lo que... Después fuimos a almorzar, la misma cuestión. Después antes del partido y después post partido también. Fuimos a pagar la pena, vaya. Señorita, venga para acá. De repente me llega un mensaje. Esto es verdad, se lo prometo. Y me llega un mensaje. ¡Ping! Antes del partido fue que me llegó un mensaje. Me decía, don Juan Alarcón, estamos ya, bueno, este correo es para decirle que su vuelo se ha retrasado. Y yo, por ejemplo, tenía el vuelo de vuelta como a las 11:30 de la noche y me lo cambiaron para la 1:30 de la mañana. No, cerca de la 1:30, 2 de la mañana. Entonces, ¿qué tuvimos? Quiero decir públicamente que yo fui una víctima de todo eso ya. Porque yo no conocía nada, entonces yo dije, Flaco Santana, aquí estoy a tu disposición, viejo. Imagínate, voy a tener que... El vuelo sale a las 2 de la mañana. ¿Qué voy a hacer a esta hora? Bueno... Vamos a tener que hacer la hora. Si no me creen la gente de Calama, pregúntenle nomás, Flaco Santana, cuál fue la travesía que hicieron. Y yo le dije, vamos a tener que volver para esos lugares. Sí, lo que pasa es que igual no te voy a llevar a conocer la plaza. No, el mall, no. ¿Dónde? Ah... Conté que fui obligado. ¿Quiénes están con nosotros a esta hora de la noche? 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Adelante, papacito. ¿Qué te va a ofrecer? No, que tengo hambre, un completo nomás. Me estoy acordando. 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

Ceci, que no, Ceci. No, ¿cómo se le ocurre? Ceci, solamente yo no cachaba nada. Tuve que ir nomás donde el flaco Santana me decía.

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1: En su Radio Carnaval ya son las 21 horas con 36 minutos.

0: faltan 10 minutos para que sean las 22 horas 10 de la noche. 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
1: ¿Aló? Así que, Morochito,
0: ¿qué pasó?
1: Te llevaron casi obligado, sí, para allá, para esos lugares.
0: Sí, obligado.
1: Y no obligado. ¿No te adujeron más para el lado oscuro?
0: No. La verdad, la cosa que tengo que decirlo públicamente, yo no quería ir. Imagínense, yo no conocía nada. Si yo, la idea mía era Quintero, aeropuerto, Calama, estadio, avión, Santiago, Quintero. Ese era mi track. Quintero, avión, Calama, estadio, Calama, aeropuerto, Quintero. Ese era mi... En vista y considerando que llegué temprano, Flaco Santana me dijo: Monocho, pero tenéis que tomar desayuno, weón. Y yo le pregunté: ¿Y dónde se toma desayuno aquí en Calama? Primera pregunta fatal que hice. Porque de repente escuché los suburbios de mi oreja que decían: ven, sígueme. Imagínense, todos me dicen: ah, bueno, Monochito, si usted hubiese querido, no hubiese ido. Pero si no, canachaba nada de Calama, nada. Con suerte, estaba como los pollitos ahí en el aeropuerto para que Flaco Santana me fuera a buscar. Ahí estaba yo, pollito, esperando ahí, Flaquito Santana. Y no cachaba nada, miraba para allá. Nada. No conocía a nadie. Y todavía no estaba yo. Todavía no entraba en aquellos años, yo no entraba todavía la señal de Calama. Imagínense. Ya, chiquillos, nos vamos. Oye, alguien que me vaya a buscar al aeropuerto, lo hicimos gestionado. Vamos para ir a almorzar a la casa. ¿Para qué ir a tomar desayuno, a almorzar a esos lugares?

0: Reggae Evolution. Deja de sacar cuenta y hablar de que diga ya que la fecha, que esto.
1: De verdad.
0: Y que lo.
1: No, de verdad.
0: Mejor amásate y ven a majar la a manejar la micro.
2: No, verdad. Oiga, Morochito,
1: sí.
2: No me vaya a decir que el Flaco Santana lo llevó donde la.
1: Menos mal que se cortó la llamada. Menos mal que se cortó la llamada. Menos mal que se cortó la llamada.

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1: Desconozco, amigo. Yo era aeropuerto, estadio, estadio, aeropuerto. Se dieron otras condiciones.

0: en turno. Voy a mandar un saludo a mis amigos de Davis Autos. Pero por supuesto que nos vamos a juntar en casa de mi compadre Gustavo este sábado 3 de octubre y compartir un rico asado. Y pide misa a todos los mandoneados. Bueno, ching, ¿cómo están Luchito y Patricia por acá? Saludos a toda la familia en Australia.
1: Oye, Molochito, ¿fuiste a tomar desayuno ahí donde la Ronquita?
0: ¿Dónde quién? No, no era en la Ronquita. De eso estoy claro, que no era en la Ronquita.

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4: En Carnaval FM son las 22 horas con 3 minutos.

Estamos listos para los cómplices del amor de su radio Carnaval. Bienvenidos, bienvenidas cada uno de ustedes aquí en Carnaval. Ya comenzamos los cómplices del amor. Hola Juanito, ¿cómo estás? Pedro por acá, desde Quillota, escuchando en la Carnaval. Me gustaría ver si alcanzamos a programar una canción de Rafael que se llama Como yo te amo. Querido amigo Pedro, de hecho comenzamos contigo, amigo. Muchas gracias por estar escuchando los cómplices del amor. No se olvide que tiene que escribir. No sirven los mensajes de audio hasta ahora de la noche. Tiene que escribir su nombre, de qué parte nos está escuchando, cuál es la canción que desea programar, la va a dedicar o solo escuchar. Ahora, envíe ya. Cómplices del amor, bienvenidos.

Le vamos a enviar un saludo a esta hora de la noche. Hola, Monochito, ¿cómo está? Muy bien, Blanquita de Villa Alemana. ¿Cómo está, querida amiga? ¿Cómo le ha ido? ¿Cómo está la noche en Villa Alemana? ¿Todo bien? Le quiero enviar un abrazo, un beso, muchas gracias por estar con nosotros. Y nos quiere pedir una canción de Pablo Herrera a esta hora de la noche, solo para escucharla. Que tenga buenas noches, gracias a... Para usted y, entendemos, y pues Blanquita, y cuando pueda nomás, pues mi amor, ¿qué se preocupa? Mientras esté ahí con nosotros, escuchando la carnaval. Esta canción se llama Magia, la canta Pablo Herrera. Nuestra amiga Blanquita de Villa Alemana la quiere escuchar. Y los cómplices, el amor.

0: Calama.
1: Nos vamos hasta Calama, hasta ahora de la noche, cuando el reloj está marcando las 22:16 acá en su radio Carnaval. No se olviden que nuestro número, para que lo anoten, es el 8489-0979. Ahí sí, nuestro número, para que usted lo guarde. Ahora me estoy dando cuenta que no somos muchos de dar nuestro número, ¿eh? Pero yo creo que desde mañana lo vamos a repetir más seguido, porque mucha gente dice, ya, ¿y a qué número te escribimos? Claro, si uno no lo da. Pero mañana lo vamos a comenzar a dar más seguido, ¿vale? Así que si usted está en la sintonía, amigo, amiga, quiere guardar nuestro numerito, ni un problema. Este número, el que le estoy dando, es exclusivo de este programa, vale decir, de las 7 de la tarde hasta las 12 de la noche. Si usted envía mensaje en la mañana, no lo va a ver nadie. En la tarde, tampoco. Y después de las 7, sí. Sí, señorita, sí. Un gran saludo para Angélica Figueroa, que está en Calama hasta ahora de la noche. ¿Cómo estás, Angélica? Gusto saludarte, querida amiga. Muchas gracias por estar con nosotros a esta hora, escuchando esta música que son Los Cómplices del Amor, aquí en su radio Carnaval. Y por supuesto, ella quiere escuchar, ¿saben qué? Una canción del señor David Bisbal.

Estamos en Los Cómplices del Amor de su radio Carnaval. 8489-0979 es nuestro número a esta hora de la noche. Siempre la mejor sintonía. Soy de Quillota, Eduardo por acá. ¿Cómo está, Eduardo? Gusto saludarte, querido amigo. Muchas gracias por sus palabras. Usted podría dedicar un tema que voy a hacer contigo de Isabel Pantoja, pero querido amigo, ustedes son los que comandan hasta ahora de la noche Los Cómplices del Amor. Un saludo para usted, señora Elizabeth Riquelme, que es la señora de mi amigo Eduardo, que está en Quillota hasta ahora escuchando esta hermosa música que son Los Cómplices del Amor.

cómplices del amor, de su radio carnaval, a esta hora de la noche. Carolita, ¿cómo está? La Caro está escribiéndonos desde Quintero a esta hora de la noche. Juanito, ¿cómo está ahí? Bien, todo bien. Aquí con un poquito de frío, sí, ¿eh? Pero igual ando abrigadito, así que, pero igual siento así como un poquito de frío en mis manos. No sé si hace frío o tengo frío, pero bueno, le enviamos un saludo ahí a la Carito que está en la sintonía de Radio Carnaval a esta hora de la noche. Me estaba diciendo que será posible escuchar una canción de Arjona, pero Carito, ¿quién soy yo para negarme, mi amor? Nadie, pues. Gracias por escucharnos y aprovecho de enviarle un saludo para toda mi hermosa gente de mi comuna de Quintero, así que gracias por estar ahí en sintonía de Carnaval FM. Seguimos.

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2: En Carnaval FM son las 22 horas con 33 minutos.

Estamos en Los Cómplices del Amor. Nos vamos hasta San Antonio a esta hora de la noche con Soraya. ¡Qué buen tema! Le vamos a enviar un saludo para la Ingrid, que está en la sintonía de la Carnaval. Hola, Juanito, ¿cómo estás? La Ingrid por acá de San Antonio, escuchando esta linda música. Y gracias por darnos la posibilidad de nosotros escoger la música que nos llega directo al corazón. Soy la Ingrid, te escucho acá en San Antonio y ver la posibilidad de escuchar a Soraya Solo por ti se podrá, pero Ingrid, ¿quién soy yo para negarme? Estamos en Los Cómplices del Amor de su radio.

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1: César, ¿cómo estás? Gusto saludarte. Ahí estabas con la canción de Tranzas, Un Nuevo Amor. Ya son las 22:45 a esta hora de la noche. Estamos escuchando estos cómplices del amor. El otro día estábamos conversando con nuestra gran querida amiga Sonia. Sonita, un gran saludo para cada uno de nuestros grandes amigos a esta hora de la noche. A la Sonita le encanta Salo Reyes. Hoy día te vamos a complacer con esta canción que se llama Acorralado entre mis lágrimas.

0: Cómplices del Amor a esta hora de la noche. Espero que le haya gustado, Sonita, a esta hora acá en Radio Carnaval. Morocho, ¿cómo estás? Soy Marta de Quilpué. Me encanta el tema, ese bolero de Isabel Pantoja. Ojalá la alcance a escuchar. Martita, ya pusimos Isabel Pantoja, mi amor. Si le apetece otro, perfecto. No tengo ningún problema, ya. Dice por acá, Oli, escuchando desde Panquehue, Cecilia. Hola, Ceci, ¿cómo estás? Gusto de saludarte, muchas gracias. Dice por acá, hola, buenas noches, me encuentro en Los Vilos. Hola, hola. Y quería ver si puedes colocar una canción de Juan Antonio Labra que se llama Te Quiero, solo para escucharla. ¿Qué temazo? Pidió nuestro amigo a esta hora de la noche, Nelson. ¿Cómo estás, Nelson? Un gusto de saludarte. Muchas gracias por estar con nosotros acá en Cómplices del Amor de Radio Carnaval y estos Cómplices del Amor. ¿Será la canción de Juan Antonio Labra a esta hora de la noche? Que
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0: Un recuerdazo.

Marquito, ¿cómo estás, querido amigo? Trabajando acá en el puerto de Valparaíso, escuchando la carnaval. O tú ninguna de Luis Miguel, querido amigo. Si es que alcanzamos, te voy a enviar el mensaje temprano. Casi nos quedamos abajo, querido amigo, por la hora. Pero aquí están los cómplices del amor de ese Radio Carnaval, que nos vamos ahora hasta... ¿dónde? Hasta San Felipe. Perfecto. Un saludo para toda la gente de San Felipe a través de la señal 98.3. En su Radio Carnaval a esta hora llega Patricia. ¿Cómo está, Patita? Me estaba contando ahí que había sido operadita, así que se había perdido unos días de la Radio Carnaval. Se quedó ahí en Santiago con sus familiares, pero ya está de vuelta ahí en el Valle de la Aconcagua. Así que buena recuperación, Patita. Gracias por estar con nosotros. Y aquí está su canción de Luz Casal.

Estamos en Los Cómplices del Amor a esta hora de la noche y, por supuesto, ya estamos listos para entregar esta música que ustedes tanto están esperando. Incluso yo también lo espero, ¿eh? Si no crean que uno aquí puede decir, no, Juanito, usted no. Si uno también, porque la idea es que revivamos esa parte cuando uno dice que vuelvan los lentos, que vuelvan los lentos. Y por supuesto es una parte, es una sección, es una canción que muchas veces uno dice, hace mucho tiempo que no la escucho. Esta canción me la dedicaron, o con esta canción me recuerdo a él, o me recuerdo a ella. En tal lugar, en tal ciudad, en tal verano, no sé. Son Los Cómplices del Amor, de su radio Carnaval, recordando hasta ahora de la noche.

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1: En la Carnaval, 23 horas con 12 minutos.

gran saludo para todos, chicos. Ah, muchas gracias. Ya estamos miércoles, último día del mes de septiembre. Ya nos metemos a octubre. Octubre, noviembre, diciembre, 3 meses. 3 meses, viejo. 3 meses y se va este año. ¿Cómo fue este año para usted? ¿Bueno o malo? ¿Puede haber sido mejor? Saludos para todos mis amigos que están trabajando a esta hora de la noche. Muchas gracias, chiquillos, por la

0: 23:36. Bueno, chin, que tengas un buen turno. Luis el Evertoniano, buena, viejo. Apareció Lucho el Evertoniano.
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2: En la Carnaval, 23:37.

la 15. Monochino, la Juani, Juani. Chao, Juani, quedan más bien, Juani. Faltan 10 minutos para la...

Saludos para todos los amigos que están trabajando en conserjería hasta ahora. Son las 23:51. Saludos para todos los que están enfermitos, los que están escuchando la carnaval. Los que están ahí, bueno, chido, aquí, al 100, al 100. Buena, buena, buena, chorizo. Somos de Malparaíso, Gran saludo para toda la gente de Calama hasta ahora de la noche. Los amigos de Ovalle, ¿cómo están, chiquillos? Ovalle, ¿todo bien? Los amigos de San Felipe, ¿cómo están, chiquillos? ¡Arriba la manito, arriba la manito! Chao, Juan, y buenas noches. No se olviden de hacer pipí antes de acostarse, ¿eh? Saludos a Julita González, que también se viene a acostar. Julita, no se olvide también, ¿ah? ¿Eh? Julita, no se olvide de hacer pipí antes de acostarse, ¿eh?

Saludos para los amigos Luis y Patricia que están ahí en Digital Pro. Buenas, chicos. Saludos a Australia, a la familia que está en Australia. Saludos a Menaldita Castillo.

mandan la dirección, pues, Luca. Monochito, no te olvides que el viejito Mascuero te está mirando. Yo ya dije ya. Viejito Mascuero le va a traer regalos a todos los cachabores también. Saludos a quién, saludos a Manolito, nuestro panificador estrella. Saludos a los panificadores que están ahí en la plaza de Chaurre también. Bueno, compadre, también, ¿no? No. ¿Ah? Porque Manolito está... Monochito, acá si te estás presente, Molina. Posiblemente vaya a ir a fines de octubre. Atento ya, atento para que contraten la banda para cuando yo pase. Monochito Aguila Juani. Ya me hice viví. Te dije, vos Juani, ¿no? Saludos a los panificadores que están allá en Casa Blanca. No, si ya son machos alfa, los panificadores.

0: Este seguidor nos dice: papito, mi señora hace rato no me da la pasada y solamente se activa cuando llegan las chelas. ¿Qué puedo hacer? Tranquilo, papito. Usted no se ha cagado. Usted tiene que comprar harta chela. Tiene que soltar la chela. Y papito le va a dejar ese botando espuma como cerveza de kermés.
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1: En Carnaval FM son las 0 horas con 31 minutos.

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1: En la Carnaval es la 1 de la madrugada con 3 minutos.

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1: En la Carnaval es la 1 de la madrugada con 32 minutos.

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1: En su radio regalona, son las 2 de la madrugada con 3 minutos.

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1: En su radio regalona son las 2 de la madrugada con 31 minutos.

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1: Esta es la hora en su Radio Carnaval, 3 de la madrugada con 33 minutos.

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2: En su radio Carnaval, son las 4 de la madrugada con un minuto.
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1: En su radio Carnaval, son las 4 de la madrugada con 32 minutos.

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1: En Carnaval FM son las 5 de la madrugada con 2 minutos.

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1: En Carnaval FM son las 5 de la madrugada con 31 minutos.

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1: En su Radio Carnaval son las 6 de la mañana con 2 minutos.

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0: Acá estamos, somos tu Radio Carnaval, la que más se escucha en vivo, en directo. Hola, hola, ¿cómo estás? Hola, hola, ¿cómo te sientes?
1: Muy buenos días, amigo Meche, muy buenos días, amigo Meche. Su amigo Cochicuelo, saludos muy afectuosamente, compadre, siendo un excelente día, jueves, fresco hoy día, hermano, póngale bueno.
0: ¿Eh? Acá estamos.
1: Sí, saludos grandes para la familia carnavalera que lo escucha en Norte Sur, la más querida. A la familia de la locomoción mayor y menor del Gran Valparaíso, Viña del Mar. También un gran abrazo para ellos. Aguante, muchachos. Y a toda la gente linda que está en sintonía en este momento con su prestigiosa radio, hermano. Saludo grande. Un gran abrazo desde aquí del Templo del Trabajo. Se despide con Chihuahua. Chao, hermano.
0: Un abrazo grande, Carlos. Dale más volumen. Me encanta. Me encanta cuando le das. Me encanta cuando le das mucho volumen al retorno. A la radio. Hola, buenos días.

0: Hola, buenos días, Radio Carnaval. Hola, buenos días, la que más se escucha. Hola, buenos días, ahí está.
1: Hola, amiguito Mechi, ¿cómo está? Buenos días, feliz jueves retro. Y como siempre, saludar a mi mamita y a mi gran amigo, el Janito, a la tía Daisy, a las chicas superpoderosas, a Anita Veroisa, al amigo Sanberry y a todos los carnavaleros y carnavaleras. Y acá seguimos escuchando Radio Carnaval porque...
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0: Hay producción,
2: pues bien. Siempre para ti.
0: Hay producción, señores.
3: Buenos días, buenos días.
0: Muchas
3: buenos
0: gracias.
3: Días. Gracias. Aquí estamos ya en la avenida San Lorenzo, Villa Alemana, compañero, la mejor para el día de Chile. Vamos, compañero, aquí estamos ya, después de un descanso, aquí estamos saludando a nuestro contertulio. Primero que nada, nuestra Anita María Luisa, espero que esté muy bien, de ánimo, arriba el ánimo, toco toco pilla, un gran besote, un abrazo. Y a saludar a nuestros contertulios, mis compañeros, hoy día no vino Pepito, lo tocaron para tarde, mi compadre. A Motita, ya está sacando la naranjita. A George, el rey de las colisas. Y el pochongo, pochongo, que ya el rey del pino, compadre. A la Lola Lona, el pastelero Estrella también. Al pasillero que por ahí anda paseando, mi compadre. Y aquí estamos ya. Día jueves, retro. Jueves retro. Compañero, muy buenos días. Jueves retro, muy buenos días.
0: Hola, hola, buenos días. Radio Carnaval, hola.
4: Buenos días, buenos días. Buenos días por acá, Marito, el carnalero 98.1. Camino al trabajo. A trabajar con mi jefecito. Buenos días a la vida, buenos días a la vida y buenos días al amor. Allá a Rancagua, un efectuoso saludo para ella. Y un saludo a mi sobrino Aloncito de Antofagasta, en la Perla del Norte. Saludos para todos de Marito el Carnalero 98.1, la que más se escucha. Y hoy día nos vamos al Circo Los Trompitos en Portal de Yoto. No se lo pierda.
0: Un abrazo, Marito, saludos.
5: Muy buenos días, otro mañanero. ¿Cómo está mi amigo Mecha? Aquí ya reportándose Renato La Galera, Optimio Operativo, un día jueves. Día jueves ya, primer día del mes. Vamos, que se puede. Chorro, chorro, bendiciones para todos. Que tengamos un buen inicio de mes. Ustedes y todos los carnavaleros. Yo ya próximo a salir a trabajar. Vamos a cuidarlo, a cuidarlo. Vamos, que se puede. Se despide Renato La Galera. Chao, chao.
0: Un abrazo, amigo Renato. Buen día, Radio Carnaval. Hola, hola.
6: Hola, Michita. Muy buenos días por aquí, la tía Daisy. Que tengas un excelente día, jueves hoy día. Lleno de éxito, lleno de bendiciones, lleno de cosas buenas. Que fluya todo bueno, bueno para ti y para toda tu familia, para tus carnavaleros. Y como tú dices, pues, hoy día es retro. Así que un beso grande, mi querido Meche. Por aquí la tía Daisy, para David, que lo estoy escuchando, para la Anita María de Tocopilla, para Sonia, para la Blanquita de Placilla y para la señora Nelly. Hartas bendiciones de parte de la tía Daisy de Antofagasta, el norte de Chile. Chao, chao, bendiciones, mi amor.
0: Hola, buenos días, Radio Carnaval. Hola, buenos días, la que más escucha.
7: Menos volumen no le puedo dar a esta joya, por hermano. Tiene un sonido envolvente, un surround excelente, por hermano. ¿Cómo lo escucho en FM Estéreo?
0: Oye, el surround.
7: Sincronizado con las notas musicales de
0: hermoso
7: espacio,
0: el surround.
7: Qué bola, me fui.
0: Hermoso. Un surround, de verdad. Mandó una foto acá de la transistor. Hermoso el surround.

0: al lado, mandando el... Imagínate con ese surround al lado en la oreja. Fíjate. Se escucha el Mac con... Correcto.
1: Bueno, yo, mi José Cinemado, ¿cómo estás tú? Primero de octubre, espero que sea un mes muy bendecido para ti y para toda tu familia. También para toda la familia carnavalera. Un besito, Jimena de Antofagasta.
0: Un besito para Jimena de Antofagasta, para María Tapia.
1: Mucho, mi José Cinemado.
0: Un besito, Jimenita, Antofagasta presente. Saludos también para María Tapia desde Melbourne, Australia. Un besito. Un abrazo y bendiciones, cariño mío. Buen día a la Radio Carnaval. Buen día para Martita Vargas, San Felipe presente. Muy buenos días, cariño mío. Buenos días.

0: Buenos días, besos y abrazos, que estés bien, que tengas un día pero espectacular, espectacular, espectacular. Besos, chao.
1: Un abrazo, bendiciones, cariño mío.

Besito grande para Rosita y Yapel presente. Muy buenos días, buenos días, buenos días. Buenos días, Radio Carnaval. Buenos días a la que más escucha. Buenos días, Rosita y Yapel. Hola, buen día a la Radio Carnaval. ¡Vamos arriba!

0: Hola Tocopilla. Cielos nublados, variando despejado por la mañana, despejado por la tarde. Máxima de 22 grados. Hola La Perla del Norte, 17 grados a esta hora, cielos despejados por la mañana y también por la tarde. 21 grados será la máxima. En la región de Coquimbo y Novayo allí, en La Perla del Limarí, nubosidad parcial por la mañana y también por la tarde, 29 será la máxima. 30 grados para Combarbalá, nubosidad parcial por la mañana y también por la tarde. En La Ligua, nubosidad parcial por la mañana, nublado por la tarde, 27 será la máxima. Para la costa norte de la región de Valparaíso, Papudo, Zapallar, Cachagua, Maitencillo, Lomoñe, Pichicuy, nubosidad parcial por la mañana, nublado por la tarde, 22 grados de máxima. San Felipe, nublado por la mañana, nublado por la tarde. Para los Andes, Catemu, JJ, Chagres. Panquehue, Carlos, que estuvo de cumpleaños ayer, Carlos. 27 será la máxima. Para los valles intermedios, La Calera, La Cruz, Quillota, Limache, Villa Alemana, Peña Blanca, Quilpué y El Belloto, 27 grados de máxima, nubosidad parcial, cielo nublado por la tarde. Para el Gran Valparaíso, Viña del Mar, Concón y Quintero, 11 grados a esta hora. Nubosidad parcial por la mañana, nublado por la tarde, 23 grados de máxima. San Antonio, Algarrobo, Cartagena y El Quisco, 11 grados a esta hora, cielos nublados durante la mañana y también por la tarde, 22 grados de máxima. 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
1: Buenos días, amigos Meche. Saludos en este jueves retro, pero no tanto. Saludos a todos los carnavaleros, a todos los personajes, a los androides. Saludos.
2: Hola, buenos días, Radio Carnaval, amigo Meche. Oiga, le comento de que aquí en la rotonda, acá en La Cuca, acá en Internacional, ¿ya? Hay un accidente más o menos complicadito, dirección Concón. Ya se encuentra carabinero, hay una gran congestión. Que tengan un hermoso día.
0: Precaución entonces, en la rotonda cerca de La Cuca, en Camino Internacional, dirección a Concón. Atención con eso, tomar vías alternativas, equipos de emergencia ya trabajando.
3: Buenos días, Mechita. Por acá la tía del furgón, el tío Peter con la tía Daisy.
0: Hola, cariño mío.
3: Ya estamos óptimos y operativos, Mechita.
0: Buenos días.
3: Dándole al laburo. Vamos por este jueves retro y no tanto. Ya, Mechita, besito, cuídese, saludos a todos los carnavaleros de Chile.
0: Buen día, Radio Carnaval.
4: Hola, amiguito Meche, ¿cómo estás? Espero que estés bien. Aquí te habla Jarito. Voy aquí ya en el Troncar Sur, perrito. Con más sueño que ganas de vivir, compadre. Así que mándele saludos al Golazo, Golazo Sanberry, al amigo de Unión, a la Anita Veloiza, a mi brother, a mi amigo personal, Davis, de La Perla del Norte. Un abrazo gigante para él y para toda la gente carnavalera. Y para el amigo, al Edu, ¿ya? Así que, y la Rosy que se raje con unos pancitos amasados con Meche. La Mechita.
0: Es negocio, amigo.
4: Cuídese, lo quiero mucho, amiguito.
0: Tiene
4: gracias
0: que comprar,
4: por
0: amigo.
4: Por la alegría que nos da, compadrito.
0: Es negocio, tiene que comprar.
4: Bendiciones, Meche.
5: Se pone la trompeta ahí, va llegando todo el mundo arriba a levantarse, ya.
6: Ahora sí, oye. Ya

0: eso, así que se levantaron ya. Entonces...
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2: En su Radio Carnaval son las 6 de la mañana con 35 minutos.

buenos días, Radio Carnaval. Hola, buenos días, la que más se escucha. Hola, buenos días, la número uno. Acá estamos sonando firme y fuerte. Hola, buenos días, saludos a todos los carnavaleros. Un abrazo y un besito, Meche. Vamos por otro día full. Un besito, saludos, loquillo full. Un abrazo. El loquillo de las de los caramelos. Los caramelos ahorita. Buenos días, ya rumbo al Mue por el Troncal Sur. ¡Feliz jueves! Un abrazo grande y bendiciones. Un besito grande para la Teresita en compañía de la número uno. Muy buenos días, buenos días, buenos días. Pues retro, no tanto. La número uno.

0: música del abuelo. Hola, abuelo, ¿cómo estás? Hola, buenos días, Radio Carnaval.
1: Buena música, Meche. Buenos días, César Menéndez por acá. Saludos para los coleguitas a los 214. La Anita, Anita se vea, levántate, Anita, Anita, levántate. Saludos para Jimmy. Buen día para todos.
0: Buen día. Buen día.

0: retro.
1: Y no tanto.
2: Pues ya no me quiere a su lado.
1: Para que no te sintáis tan viejo y no tanto. Los 90 aparecen ahí a la vuelta de la esquina. O los 2000 aparecen ahí a la

Hola, buenos días, Radio Carnaval. Hola, buenos días, la que más escucha. Amigo Meche, que tenga buen turno. Excelente comienzo de mes. ¿Cuánto falta para fiestas patrias? Un abrazo grande para Marcelo desde Finlandia en compañía de la Radio Carnaval. Un abrazo grande, cariñoso, bendiciones. Muy buenos días. Hola, hola, la Radio Carnaval.

Hola, buenos días, Radio Carnaval. Hola, buenos días, la que más se escucha. Hola, buenos días, Oscar Copiapó presente. Buenos días. Hola, buenos días, la que más se escucha. Hola, buenos días, la Radio Carnaval. Te conectas con nosotros a través de las distintas redes sociales. En Facebook, Radio Carnaval FM. En Instagram, radiocarnaval.cl. En Instagram estoy como el meche.1. Ahí estamos, sonando firme y fuerte. La Radio Carnaval a esta hora.

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Más 569-9965-4783. A esta hora la Radio Carnaval. Un besito más grande para Magdalena en compañía de la Radio Carnaval. Hola, hola, Magdalena. Un besito, un abrazo y bendiciones, cariño mío. Hola, hola, Magdalena en compañía de la Radio Carnaval. Hola, hola, Magdalena en compañía de la número uno. Hola, hola, Magdalena Viña del Mar presente.

0: ¡Buenos días!
1: ¡Leche! ¡Qué pasa que te sacaste, hombre! Buenos días, Meche.
0: Hola, buenos días.
1: Magma, Superman, Aquaman, Rayman. No, no se comparan con el Chup Chupacabra. Hey, mi propio ego me conduce a lo que hago, te atrapo. ¡Ah, te vaya, Meche!

0: Meche, ¿cómo se encuentra por acá, bombero loco desde Ruta 60CH, sector Quillota? Sin novedad hasta el momento, gracias a Dios, me toca el turno. Así que un abrazo, amigo, que esté muy bien. Un saludo a toda la familia Carnaval, dedica Punta Arena, inclusive para fuera del país. Así que un abrazo a toda esa gente. Que esté muy bien y que tengamos un lindo día.
1: Un abrazo, amigo mío. Buen día a la radio Carnaval, buen día a la que más escucha.
0: Amigo Meche, le mando desde el Servicio de Seguridad Pública de Cajijuela. Es un bombero que se chavió camino a Nogales, fue a ver un trabajo el día anterior y ayer no apareció y no hay comunicación con él. Hoy día salimos un grupo de amigos a buscarlo por la zona, no hay cosa que le haya bajado algo, así que le paso el dato.
1: Sí, cuando ustedes manden servicio de utilidad pública, es mejor que lo den ustedes mismos. Me dice acá, por favor, amigo, se perdió en Nogales, fue a ver ayer un trabajo y no volvió. Su familia, sus amigos, estamos desesperados. Su hija también lo espera en casa. Pido encarecidamente cualquier información fidedigna que la hagan llegar a la radio. Él se llama Fabián Escobar Marambio. Me envían una foto acá, es andaba en una sub color burdeo. Un abrazo grande para toda la familia y espero que salga todo bien. Un abrazo grande y cariñoso. Saludos, abrazos y bendiciones. Muy buen día a la Radio Carnaval.
2: Buenos días, Meche, buenos días, Meche. Hoy la música buena que estoy tocando, cabrón, Meche, Aquaman y todos los demás. Está buena la música ahí. Ya compita, sector Vega Central, último operativo. El Micho para acá, tanto para acá está.
1: Hola, buenos días, la Radio Carnaval. Hola, buenos días, la que más escucha. Hola.
3: Buena, buen amigo Meche. Abrazos, Meche, Meche. Vamos por otro día, por acaso, amigo José Cisterna, Libertad 50. Abrazos, Meche. Mi nombre es Cono.
1: Soy cruza de potros y de perra. Cuando camino. Oye, Meche, los que se sacó. Los que se sacó, Meche. Saludos para el tío Yussi. Estuviese bailado en el matrimonio, pero como no va a los matrimonios que lo invitan. Se pierde, se los pierde, se pierde.

buenos días. Un saludo para mis compañeros de trabajo, asistentes de la educación. Si bien no está valorada, pero nosotros somos una parte muy importante de la escuela. Un abrazo, soy Yasna de Quilimarí, asistente de la escuela Pedro Barrol. Perdón, Barriolet.

0: Buenos días, Radio Carnaval. Buenos días, la que más se escucha.
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2: ¿Qué te mazo? Te sacaste el potro meche.

tengo que ir a la noticia, a la noticia. Amigo, tengo que ir a la noticia. Unido suma, dice, para que me caracterice con mi personalidad, ser una persona de calidad, la calidez de la verdad me para, me prepara. No han cargado noticias. Hola, buenos días, Radio Carnaval. No hay noticias cargadas.

a las noticias, amigo. 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Anuncia su primer presupuesto con alza del gasto de un 1,5% con foco en empleo y seguridad.

0: imagen de seguridad, socialismo democrático le quita el piso como interlocutor al senador Araya tras cita con Kast. Cristiano Ronaldo rompe el silencio y explica su fuga tras la concentración de Portugal. La lluvia sobre lo normal hasta el verano. ¿Cómo serán los próximos 3 meses en Chile? Según la proyección de Meteo Chile. Noticias que destaca La Tercera. Información que entregamos a esta hora acá en la radio Carnaval. Información que entregamos a esta hora acá en la que más se escucha, en la número uno, Radio Carnaval. 7:04 a.m.
1: ¡Sí! ¡Lo voy a decir!
2: Estamos atrasados.

0: pasó eso, así que se levantaron, ¿no? Se levantaron ya.
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2: Hola, ¿qué tal? Bienvenidos al primer boletín de esta jornada para quedar al día en la Carnaval. 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Ángelo Vergara asumirá este jueves 1 de octubre como director subrogante de la Aduana Regional de los Andes, tras desempeñarse como director regional subrogante de la Aduana de San Antonio. Su llegada se produce semanas después de que el informe final número 599 de la Contraloría detectara deficiencias en procesos de control, fiscalización y gestión tecnológica del Servicio Nacional de Aduanas. Al día en la Carnaval, primera edición de hoy, fiscalizadores de la Dirección de Seguridad de la Municipalidad de San Felipe, junto a Carabineros y la Delegación Presidencial Provincial, llevaron a cabo un operativo de desalojo y restitución de un bien nacional de uso público que estaba en proceso de ocupación de manera ilegal en el sector 12 de febrero, en las inmediaciones del río Aconcagua. 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Las postulaciones a la décima versión del fondo concursable Contigo en Cada Gota de Esval entró en su recta final. Juntas de vecinos, clubes deportivos, centros de padres, agrupaciones ambientales y otras organizaciones sin fines de lucro de la región de Valparaíso podrán presentar sus proyectos hasta la medianoche de este domingo 4 de octubre. Al día de la Carnaval, partiendo esta semana, se realizó la segunda mesa de trabajo donde se discute el controvertido proyecto Conexión Vial Ruta E-411 que unirá la comuna de Putaendo con San Felipe para conectar con la ruta 60CH, que ha suscitado un debate de proporciones entre el Ministerio de Obras Públicas y la comunidad por el trazado que tendrá la también llamada Ruta Cordillera en el sector de 21 de mayo en la comuna de San Felipe. Llegamos al final de nuestro boletín del día en la Carnaval, el primero de hoy. Recuerden que regresamos en un ratito, en minutos, alrededor de las 8 de la mañana, con el segundo boletín de Al Día. Gracias por acompañarnos. ¡Buenos días!
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1: 7 de la mañana con 10 minutos.

0: ¿Te cortaste el cuello a las poleras o no? Yo sé que sí, yo sé que sí.
1: Buenos días, Meches. Oye, ¿hola? ¿Cómo pudiste desbloquear ese recuerdo? ¡Oh, y malísima! Día jueves, no te pasaste. Un lujo, diría Alonso.
0: Un lujo, una joya.
2: Meche, estamos con los días nublados, pero acá estamos, en acá la carretera. Saludos, chucho.
0: Un besito, un abrazo, bendiciones.
3: Hola, Meche, buenos días.
0: Hola, buenos días.
3: Un saludo para todo el pueblo canario, que hoy día la barraqueta es más sabrosa.
0: ¡Qué sabor!
3: El café más dulce.
0: ¡Qué sabor!
3: Vamos los canarios.
0: ¡Qué sabor! Oye, ¿cómo duelen los puntos con Ranger? ¿Cómo duelen esos puntitos con... era un empate con...

0: vamos, ahí vamos.
1: Bueno, yo sé que le planchaste las patillas. Esas planchitas chiquititas.
0: De la organización Luniso. No, no me cortes con tijera, no me cortes con máquina.
2: Me manda y verá que el menor
0: use la navaja. Buenos días, buenos días.
3: Muy bien, pero no se habla de fútbol.
0: Estamos ahí, estamos pisando los talones. Vamos, Edu. Cáete, no va. Buenos días, Radio Carnaval.
4: Pues sí, hoy día no es jueves retro.
0: Sí, po.
4: Estoy equivocada.
0: Sí.
4: Me levanté mal hoy día.
0: Sí, sí, jueves retro.
4: ¿Y yo, no?
0: Sí. Sí, jueves retro.
4: Está bien,
0: jueves retro. Lo que pasa es que estas canciones sonaron hace 20 años. Estas canciones 20 años atrás. Los jóvenes que bailaron esto ya no son jóvenes.

0: Espera, ahora sí.
1: Buenos días, Potromeche. Potromeche,
0: ¿ah?
1: ¿Es cierto que vas a animar la Expo Quillota 2026 con la Tonka Tomicic?
0: No, no, no. Pero si me llaman, voy. Si me llaman, voy. No, no, nada, nada. No.
2: Buenos días, grande. Me acá reportando ese ratito que era Dan Esteban. Ya terminaron teniendo el animalito. Aquí tomando desayuno para irme a la pega. Mi hija Camila en Viña del Mar. Mi otra hija con mis dos nietas en JJ. Con la Cataleya, Elena María, viviendo con Jason. Oye, amiguito, quiero saludar a los colectivos de Dan Esteban que ayer me sacaron en cara. Que siempre saludo a todos, pero menos a los Dan Esteban que me llevan para los Andes. Bendiciones para todos. Feliz jueves, medio retro. Meche, buena la música. Un abracito para todos los canaleros. Que sea un jueves de bendiciones.
3: Un besito. Hola, Messi.
0: Un abrazo.
3: Buena música. ¿Cómo recordar aquellos tiempos, 20 años atrás, uno andaba ponceando con esa música? Saludos, bendiciones a todos los carnavaleros.
0: Buenos días, Radio Carnaval. Hola, hola.
4: Oye, hijito, ¿qué hora hacemos el programa deportivo? ¿A qué hora hablamos de fútbol?
5: No, por supuesto.
4: Hablamos de todos los chicos, ¿no? San Luisito, ojo, San Luisito. Cuidado con San Luisito. Puede subir, puede subir.
0: No, si ahora todos se suben al carro, pues si eso es lo que tienen, sí. Si eso es lo que tienen. Eso es lo que tienen.
6: Buena Meche, buena Meche, de nuevo aquí en Tranquillano. Oye, Meche, te estás desbloqueando los mansos recuerdos, hombre. Me acuerdo de las Pokémonjas, ahí en las monjas paseristas de X, pues. Ay, ay, ay, papá, tremenda fiesta acá.
0: Mira.
6: Vamos, Meche, con todo el pago, con todo el ánimo. Meche, ¿cuánto pagan? Oye, ¿cuánto pagan?
0: Ya no queda, ya no.

gracias por tus buenas energías. Un abrazo grande, gigante, mi niño.

0: Beler, a Bel, a Clandestino y a La Ligua. Vallesol, Cabildo. La quiere. Las fiestas Battery. Olvídate.
1: 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La tengo en mi soñar. Y acaricios.
0: ¿Existirá gente que? Oh, que echaron la rueda abajo. La del centro de eventos. Ese, ese.

0: se está buscando.
1: Dame un chance.
0: Se está buscando la fiesta tributo a la discoteca donde fuiste. Abrígate, por favor, abrígate. Si te molestan las luces de ahora. No, es que va. Mira, la verdad, yo no voy a la disco porque hay mucho pendejo. Abrígate, por favor. Por favor, abrígate.
2: Buenos días, alegría. Buenos días, señor Sol. Yo seguiré tratando de ser mejor. Yo seguiré tratando de ser mejor. Buenos días, señor Sol. Buenos días, alegría. Buenos días, la vida. Buenos días, amor.
3: Gracias a Dios.
4: Vieja Meche, tengo una en la Ligua, la Mauro, espectacular.
0: Sí.
4: Y en Petorca, la Quinta de Luchín, más vieja tatita esa.
0: Pero no tan retro, no tan retro. No tan retro. O sea, retro, pero no tan retro. Sí, pues retro.

Buenos días, Radio Carnaval. Un besito grande para Martita Vargas en compañía de la Radio Carnaval. Un besito, un abrazo y muchas bendiciones, cariño mío. Buen día, la Radio Carnaval.

0: Buenos días, Meche. Un abrazo grande a los asistentes de la educación en su día. Con todo mi cariño especial a mis colegas en San Felipe. Un abrazo y bendiciones.
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0: Buenos días. Hola.
2: Buenos días. ¿Cómo está, señor Michelin? ¿Cómo le ha ido? Oiga, amigos. No, pues. Disco de la Ligua desde San Felipe para allá. Los medios arranquen.

0: Hola, buenos días, Radio Carnaval.
1: Pirámide Discoteca.
0: Hola, buenos días, Radio Carnaval.
2: Oye, Meche, échame una ayudadita ahí. Mándale un saludito a mi hermanito ahí, a la familia Cruz Vera ahí en Rautén Bajo, ahí, Casas Viejas de Rautén. A mi hermano Octavio, a mi cuñadita Andrea y mi sobrino, a todos. Ah, vale. A los Chuli, ahí en Rautén Bajo. Saludos para ellos, muchos cariños.
0: Te vine a desbloquear un recuerdo. Yo sé que sí, bo. Yo sé que sí, bo. Ahora me van a retar, yo le voy a echar la culpa a ustedes. Yo le voy a...

0: Hola Meche, ¿cómo estás? Orquesta Ensamble de Temporia. Tocará este domingo 4 de octubre a las 18 horas en la Plaza de Armas de Petorca. Un abrazo grande, cariñoso a todos los muchachos de Ensamble. Es más lindo cuando mandan invitación por audio.
1: Muy buenos días, amigo mío. Excelente jueves retro y no tanto. Los saludo con mucho cariño a usted y todos los carnavaleros. Aquí el Neira, óptimo y operativo. Atento a la radio, a la única, a la nuestra, a la mejor, la de siempre, la que nos acompaña cada día. Radio Carnaval.
0: Radio Carnaval. Muy buenos días, Tito. Aquí se me cae el carnet. Nina Discotec. Personal Remington. 12 años. 13 años. 15 años. Ahí estaba yo. Escuchando la bomba. Remix. Que duraba media hora. 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

solo en esto. Cabros, no me dejen solo en el jueves retro y no tanto. Siempre puede ser el último. Yo no sé si vuelvo mañana.

0: buenos días.
1: Las Rocas, Playa Blanca.
0: ¿Cómo?
1: Lota.
0: Tíralo, de nuevo.
1: Oye, Meche, discoteca Las Rocas, Playa Blanca, Lota. La mejor discoteca.
0: ¿Se planchó la chasquilla usted o no? En la roca. Iba gente que se planchaba las patillas. Iba gente con rosario de madera. Hola, buenos días, Radio Carnaval. Sí,
2: poleras mojadas en hijuelas. Hace más de 25 años.
0: Palm Beach, hijuelas Palm Beach. Hola, buenos días, Radio Carnaval. Hola, buenos días, la que más se escucha.
3: Meche, quizás han de farmear a Aura si nunca fueron a la playa antes de ir a la disco. Todo va a llegar más bronceadito para que le brillaran los ojitos.
0: ¡Oh, hermano! Mira, un secreto. En vez de gel, en vez de cremita para el pelo, rayito de sol de coco. Otro level, pues viejo. Otro level, te digo. Un dato que te doy, un dato certero.
4: Hola, Meche.
0: Hola.
4: Mira, te comento.
0: Ahí está.
4: La orquesta Ensamble Temporía de Niños y Jóvenes de la Ciudad de La Cruz está realizando una gira por toda la quinta región. Se dirige a una provincia, a una comuna de cada provincia, donde este domingo 4 le corresponde a la ciudad de Petorca. Ellos estarán tocando de forma gratuita para toda la comunidad en la Plaza de Armas. Así que dejamos un cordial saludo a toda la comuna de Petorca que asista a este concierto gratuito que les van a entregar los niños en su gira Melodías de América.
0: Pero hermosa la invitación, pues.

0: Un abrazo grande, saludos para los niños de Ensamble y a los papitos también. Un abrazo grande a todas sus familias.
1: Claro, un meche, discoteca La Roca 80-90, la mejor discoteca en la playa.
0: Pero esto, amigo, esto ya es 2000. Amigo, esto ya es 2000.

0: en Antofagasta, la discoteca Popos.
1: Popos.
0: Buena, 40 años atrás. Ahí celebré mis 18.
2: Oh.
0: Terminé botada en la playa.
2: Pero no es necesario.

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3: 7 de la mañana con 36 minutos.

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1: Hola, hola, ¿qué tal? ¿Cómo están? Bienvenidos, bienvenidas a la revisión de los datitos acá en la Bolsa del Trabajo de su Radio Carnaval. Ponga mucha atención, tome lápiz y papel, vamos a revisar los siguientes datitos. Empresa de transporte de calle larga requiere conductores profesionales que vivan dentro de la zona y cuenten con movilización propia. Conductores de carga pesada que cuenten con licencia A5, con experiencia en rutas internacionales y operación de equipos de frío. El objetivo principal del cargo es garantizar el traslado seguro y eficiente de mercancías congeladas. Y también un mecánico con experiencia mínima de 2 a 3 años trabajando en talleres de servicio técnico de camiones de alto tonelaje, con licencia de conducir vigente. Enviar currículum y antecedentes al correo rrhhtransporte2022@gmail.com. Taller mecánico requiere mecánicos automotrices. Se buscan especialistas en vehículos livianos, con al menos 5 años de experiencia comprobable en dominio, cambio de distribución, embrague y manejo escáner profesional. Enviar currículum al correo postulacionesmecanicosf@gmail.com. Panadería Putaendo necesita pastelera y panadero. Requisitos: persona responsable y puntual, con experiencia y con domicilio en Putaendo. Los interesados: presentarse en Bulnes 164 en Putaendo o enviar currículum al correo levadura.spa@gmail.com. Se requiere contratar hombre mayor de 25 años con conocimientos de mecánica general y o maestranza. Trabajo estable en la comuna de Santa María con recomendaciones comprobables. Enviar currículum al correo selección.personal.santamaría@gmail.com o al número de WhatsApp +569 79 22 63 33. Ferretería Chilemat Agrazán requiere un operador u operadora de grúa horquilla. Requisitos: licencia clase D vigente, deseable licencia clase A4, experiencia y conocimientos en materiales de construcción, responsable y honesto. Los interesados: enviar currículum al correo agrazan@agrazan.cl o entregar directamente en la avenida O'Higgins 107, esquina Portus, en San Felipe. Más datitos. Empresa de ingeniería eléctrica de la zona requiere contratar mecánico técnico, mecánico para camiones diésel y otros vehículos de la empresa. Requisitos: título de mecánico o técnico mecánico automotriz diésel. Experiencia demostrable mínimo 1 o 2 años en camión. Carta de recomendación. Licencia de conducir. Los interesados: enviar currículum al correo contacto@ingenieriaelectricaargos.com. Se vende auto Nissan B16, año 1994, tapa roja, color gris, revisión técnica y permiso de circulación hasta el año 2027, sin deudas, valor 1.200.000 pesos conversable. Los interesados: comunicarse con su dueño al 984 50 53 42. Se vende casa en Putaendo, subida a las carretas número 239. Tiene 3 habitaciones, un baño, comedor y cocina. Terreno total 555 metros cuadrados. Valor 25 millones de pesos. Consultas a los teléfonos 987-13-4974 o al 988-32-7063. Revisamos a las personas que se ofrecen para trabajar. se ofrece maestro en construcción en general, limpieza de patios y con licencia clase B al día. Ubicar al más 569-68-24-2776. Hablar con Don Alex. Se ofrece dama como asesora del hogar por mediodía para hacer aseo o bien para el cuidado de niños o personas mayores. Disponibilidad inmediata. Ubicar al 989-46-5703. Se ofrece gasfiter, soldadura en plata, estaño, PVC y PPR, instalación de grifería, vanitorios y WC. Ubicar al fono WhatsApp más 569-78-83-7308. Finalmente, datito de utilidad pública. Se quedó olvidada una billetera a nombre de don Enrique Humberto Araya Salamanca. Esta billetera de color café se quedó olvidada en un escaño de la plaza en San Felipe, frente a la liquidadora. Que la haya encontrado, por favor, llamar al 984-34-52-66. Señoras y señores, hasta acá los datitos de su Radio Carnaval. Si usted desea contratar los datitos, escríbanos a nuestro correo que es sanfelipe@radiocarnaval.cl. Si desea revisar todos los datitos, están publicados en nuestro sitio web www.radiocarnaval.cl o también puede revisar los datitos en nuestro Facebook, en las redes sociales, que es Radio Carnaval San Felipe 98.3. Si desea revisar algún correo electrónico, algún número de contacto, todos los datitos están publicados en nuestro Facebook, que es Radio Carnaval San Felipe 98.3. 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
2: Aquí va siempre, me voy a robar.
3: Pero si no estamos hablando de discoteca. Hoy hay un enchufe. Yo mandé un saludo nomás, nada que ver. Un saludo piola.
4: Vino donde mí, yo me sorprendí a ella, tú sabes.
3: Yo dije, diario de Eva, zapatillas VK, bailaba al lado. Mecano, me encerré en la pieza.
4: La llevé a mi cuarto, la tiré en la cama.
3: ¿Qué está haciendo mi hijo?
4: Está con tu el candado. Ahí tranquilo.
3: Está bien, domina. Eso es lo que la gente pensaba. Yo estaba bailando, mete. Sí, bueno.

0: leche. Yo comía media hora. Oh, Salvador, los media hora, amigo. Los media hora, Salvatore. Salvatore.
1: ¿Estáis con otro tipo para el pelo?
0: No, no, no. No.
2: Messi, no te crees.
0: De verdad.
3: Hola, Meche. ¿Te acordáis de los que gol? Te queda como protector dental, güey. Con suerte te despegaron.
0: En la mañana ahí el dentista, en la tarde un que gol. A la otra mañana más dentista. Al otro día, otro dentista. Te salió la tapadura.
4: La mujer.

0: Oye, hay un limpiador de piso, limpiador multiuso, con aroma a que gol. El otro día, cachao. Mira, se me hizo agua la boca, hermano. Se me hizo agua la boca.
1: Buenos días, Meche, ¿cómo estamos, Meche? Aquí en Antofagasta está rico el día, está despejadito, está heladito. La discoteca que había antes aquí era Fandango y la Casa Blanca. La Casa Blanca era como los barristas del Colo y la Fandango era como los barristas de la U.
0: Ah, ya, correcto.
2: No, los que son un clásico y todavía se mantienen son los chocolates de Osuna. Aunque digan que son pura grasa, pero son mortales esos chocolates de Osuna.
0: Pero te digo una, te voy a desbloquear otro recuerdo. Son Serrano, la marca. Ahí no te la dejo. Ahí te la dejo. Chocolate Serrano.
3: Meche, ¿te acordáis de los Yupi? Con hielito, heladito, pasaban, pero muy bien. Ambrosio. Y escuché, se lo llevé al melón con vino. Ahí sí que queda bueno.

0: con vino blanco.
1: Ya, chao.
0: Suco de piña con vino blanco, ya, chao.
1: Ahora, si querés, mira, si querés hacer el pituco, le eché que piña, pero unos hielitos. Ay, ay, ay, ay, ay, ay.
2: Las calugas candy.
1: Calugas candy, qué rico.
3: Leche, los mejores, los tropical coco.
4: Leche del Serrano era el que venía en ese envoltorio amarillo.
1: No, o sea, sí, bolsa transparente con amarillo. Sí.
5: Trapo, trapo.
1: Es más bueno para los embelecos, yo. ¿Cuándo me van a pillar? ¿Cuándo me van a pillar?

0: Saludos, Sebastián Arturo. Un abrazo grande. Yo sé que tu desayuno fue bueno hoy día.
1: Bueno, amiguito Messi. Oye, que gana volver a los 90, compa. Porque voy como en los 120 pesos, digo, al toque.

¿Te sabes esta coreografía? Abrígate, pero todo el rato. Abrígate. No, si no vengáis, que no. Abrígate. Andáis tomando colágeno, yo sé que sí.

0: los días miércoles en la Combonoa eran los masculinos.
1: ¡Oh! ¡Ay, esos años con esa música! Los DJ con cassette.
2: ¡Oh! Gato y la col.
3: ¡No! Caricia con vino. Hubo caricia deudando con vino.
4: Ay. ¡Caricia con vino!
5: Con esa música me estás llevando directo al Mr. Lucas.
6: Oye, Meche, esos dulces que eran como una bolita de Coca-Cola.
4: ¿Media hora?
7: ¿Quieres que al lobo al tiro, hermano, para el cielo a disco? Cerveza con vino blanco, hermano. Y hubo en la puta.

0: Ron Limón.
1: ¿Qué pasa, Ron Limón?
2: Látigo.
0: Hola, Olvidón.
2: Látigo, látigo, látigo, látigo, látigo. Pa' que aprenda, pa' que detecte, pa' que detecte y pa' que aprenda. Yo sé que en este taller no gané de tremendo.
0: Vodka naranja. Hola, Olvidón.
3: Buenos días, Monchi. Oye, en esta época arriba de un sauce con un pica sour. ¿Qué tal?

0: plástico.
1: Hola, olvidón. Fresco cooler. Bola 8. Hola, olvidón. Hola, la carta, fresco, la carta. Tomen con responsabilidad, amigos. Tomen con responsabilidad.
2: No, vodka. No, por favor. No, vodka en naranja. Subí a Ecuador. No, mal, mal, mal, mal.
1: Claramente lo último, claramente.

0: buenos días, Radio Carnaval. Hola, buenos días, la que más se escucha. Hola, Meche. Me puede mandar un mensaje de cumpleaños a Romina Rojas Valderrama. Que cumpla mucho más. Lindo día, Meche. Un abrazo, un besito. Bendiciones. Hola, hola. Buenos días, Radio Carnaval. Hola, hola. Buenos días, la que más se escucha. Hola, hola. Buenos días. Hola.
1: Ay, Meche, ¿cuánto ponciamos con estas canciones?
0: Ponciamos.
1: Néctar con vino.
2: Oiga, amiguito Meche, yo me acuerdo cuando uno iba a la disco, yo empezaba con cervecita, después seguía con vodka naranja, después con rock con battery. Sí, ahora, compita, me tomo un café con leche y me ha sido completo.

no alcancé a grabar el saludo para Romina Rojas Valderrama porque lo diste muy rápido. Si lo puedes repetir, por favor, feliz cumpleaños para Romina Rojas Valderrama, que está en Radio Carnaval. ¡Feliz cumpleaños! ¡Un abrazo grande! Muchas felicidades, Romina Rojas Valderrama. Un besito, un abrazo, bendiciones. Muchas felicidades. Un abrazo, cariño mío. Saludos, abrazos, bendiciones. Muy buen día para usted y para los suyos. ¿Dónde hay que ir a pechar once hoy día? Son tres platitos. Uno para lo salado, otro para lo dulce y otro para la torta. Así que ir preparado para los cumpleaños.

0: Hola.
1: Oye, me eche un jugo yubi con un chimbombo de vino blanco ahí en la quebrada, en el cerro con los cabros.
2: Oye, me eche un submarino.
0: ¿Qué es eso?
2: Menta con cerveza. Ay, quedamos pa'l gato.
3: Tres portones en garrafa de 5, valor en ese tiempo, ¿cuánto? Como 750 pesos. En esa época, Meche, llegaban los juegos y uno dedicando canciones. Cállate.
0: Dedicando canciones. 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Antes llegaban los juegos y ponían música. Y ahí había un disc jockey. Ponían la música que está de moda y si había algún micrófono, mandaban saludos. Correcto. Funcionaba como una radio. Le hacían promoción igual a las fichas, a los juegos. Pero también funcionaba como una radio.

0: ¿Quieres perder la memoria? Toma control con Pepsi. Y remata con Malta con cacao. Malta con cacao, Dios mío. Al otro día, Dios mío santo.
1: Vino tinto con leche condensada.
0: No, pero ya estamos pasando experimentos.

0: estamos cerrando la disco, jóvenes.
1: Oye, Maye, tú mandaste carta y le sabes colonia, ¿no?
2: Sí, o cómo no. Axe Chocolate, siempre.
3: Jóvenes, vamos saliendo, vamos saliendo.
2: I'm so tired of being here. Con esta me retan.
4: Las opiniones vertidas en este programa no representan necesariamente el pensamiento de Radio Carnaval. Por lo tanto, el potro Meche se lava las manos.
2: Yo me lavo las manos.
5: Se le está acabando el tiempo a la chica.
2: No, así no, amigo.

0: debajo del urinario acá en el baño. Hay un perro durmiendo debajo del urinario acá en el baño.
1: Tiene que estar sequito. Tiene que estar sequito. Antes que se termine este programa, quiero enviarle un abrazo afectuoso a los amigos de la empresa de agua, los técnicos. Se les volvió a romper la matriz. Se les volvió a romper la matriz. Les va a salir la Virgen de nuevo, eso no te digo. Les va a volver a salir la Virgen.

0: gratuito, Melchorito Pilato, se lava las manos.
1: Ya, pero qué gratuito.
2: Tú te engañaste con un tarrito nomás, ¿cómo antes?
1: Ya. Que les vaya muy bien, cuídense mucho en Antofagasta, en Viña del Mar y también en San Felipe. Yo sigo por el resto de las señales. Sonamos firme y fuerte, siempre, para la gente de trabajo. Radio Carnaval.
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4: Hola, ¿qué tal? Muy, pero muy buenos días. Nuevamente les saludamos. Estamos revisando a esta hora el segundo boletín del día de la Carnaval, una presentación también de Carnes Car. En el marco de la Estrategia Nacional para el Fortalecimiento de la Salud Mental en la Atención Primaria de Salud, el Servicio de Salud Aconcagua y la División de Atención Primaria del Ministerio de Salud llevaron a cabo una jornada de trabajo colaborativo. Durante el encuentro, el equipo local presentó de manera integral el programa de salud mental de la red de Aconcagua, detallando el modelo de gestión, la organización territorial y los principales avances. Al día en la Carnaval, segunda edición de hoy, la comuna de Yaiyai recibió una moderna clínica móvil financiada por el gobierno regional de Valparaíso. Su objetivo es entregar atención de salud primaria de calidad en distintos puntos de la comuna, facilitando el acceso a quienes viven en zonas más alejadas, tanto a servicios médicos y dentales. El vehículo, que estará a disposición del CESFAM en los próximos meses, cuenta con equipamiento clave para la comunidad. 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La Dirección Meteorológica de Chile emitió un aviso de viento normal a moderado que se registraría hacia fines de esta semana entre Coquimbo y el Biobío. Según lo indicado, un sistema frontal sería la condición sinóptica que dejaría estimaciones de viento de 25 a 40 kilómetros por hora, con rachas de hasta 70 kilómetros por hora en algunas zonas. Para finalizar al día, segunda edición de hoy, comenzó a regir un cambio para los vehículos motorizados de nuestro país, con la entrada en vigencia de una nueva placa patente de color verde. La medida comenzó a operar tras la publicación de un decreto que modificó el sistema de placas patentes únicas y que es obligatoria exclusivamente para vehículos eléctricos o híbridos enchufables. Llegamos al final del segundo boletín del día en la Carnaval. El tercero regresa alrededor de las 16:04 p.m. Estaremos ahí con ustedes también junto a Carnes Car. Muchas gracias. Linda jornada para todos.
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3: En la Carnaval ya son las 8 de la mañana con 9 minutos.
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8 de la mañana, 18 minutos. Buenos días, ¿cómo están? ¿Cómo les va? Gusto de saludarles. Buenos días, Carnaval. Buenos días, Valle de Aconcagua. ¿Todo bien esta mañana? Buen día.

0: primero de octubre. Pollito. Octubre, noviembre, diciembre. Estamos listos. Último trimestre. Super jueves. Primero de octubre, jueves retro.
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0: En el Buenos Días Carnaval, jueves retro en el

¿Cómo amanecieron? ¿Cómo están todos? Buen día, buena mañana. ¿Cómo les va?

8 de la mañana con 23 minutos. Buen día, Pati. Joaquito, buenos días. Bendiciones para ti, para Pollito. Muchas gracias. La Pati de humo. De Curi.

0: Buenos días, Cuaco Pollito. Os saluda Móvil Deportivo Internacional 69. Todo bien, gracias a Dios. Qué bueno, compadre. Todo bien, gracias a Dios, me dice. Qué bueno, compadrito, que amaneció bien.
1: En el diario de mis penas.
0: Móvil Deportivo Internacional. Coquetea.

0: abrazo para usted, Papuyito. Quiero mandar un saludo a mi hijo Noel, a mi mamá Susana, que está ahí en la población Lagunes.
1: Lagunes.
0: A mi prima Teresa, Carmen, Carolina. Y a la señora Nancy del negocio. A la Loreto del Mar, que está un poco delicada. El saludo a su marido. Que salga adelante. Eso le digo, que salga adelante el marido de mi sobrina, el martillo que le dicen de allá en el Mirador. Yeah. Está un poco delicado de salud. Eso le digo. Una canción de banda tropical para escuchar la hora de la mañana, por favor.
1: Yeah.
0: Y un saludo para mi, a la señora de San Roque, de las plantas también. Le dijo que me le mandaron un saludo también. Eso, que tenga bonito día y la radio, que esté bien, gracias.
1: Está como sin ánimo, Anita María. Parece que está durmiendo todavía. La noto sin ánimo, Anita María. Un abrazo, Anita María. Un abrazo. Un abrazo para usted.

buen día, Joaco. Que tengas una gran mañana, un buen comienzo de mes. Muchas gracias. Arrancamos un nuevo mes. Tenemos feriado entre medio el 12. Lunes 12, feriado. Nuestra señora. Nuestra señora del Pilar. Ok. Tenemos feriado por ahí. Nos quedan 30 días por delante. Hoy el día de la iglesia evangélica, justo cayó sábado. También es feriado, ¿verdad?

Buen día, don Gabriel. Buen día, Juaco Pollito. Que tengas un excelente inicio de mes. Saludos, Móvil 7. Muchas gracias, compadre. Muchas gracias. Igualmente.

0: Buenos días.
1: Hola, buenos días, Joaquito. ¿Cómo estás? Espero que esté bien.
0: Hola, buenos días.
1: Le mando saludos a Pollito y a la señora Fanny y a todos sus compañeros de la radio.
0: Muchas gracias.
1: Los quiero mucho, los llevo siempre en mi corazón.
0: ¡Ay, qué linda! La señora Patricia. La señora Patricia, buenos días, señora Patricia. ¿Cómo le va? Gusto de saludarle en esta mañana. Que tenga un buen inicio de mes, señora Patricia. Y todo el mes, pues, que sea maravilloso. Un abracito, la quiero mucho. Gracias por su saludo.

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6: En la Carnaval ya son las 8 de la mañana con 37 minutos.

octubre. Una canción de Lucerito y Mijares, porfi. La Lolita. Parece que viene recién integrándose la Lolita porque ya toqué a Mijares con Lucerito. Ya tocamos a Lucerito con Mijares. Saludos, Lolita. Saludos, Lolita.

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0: Estamos listos, pollito, con el Buenos Días Carnaval, Buenos Días Valle de Aconcagua en el Super Jueves Retro. Lo cerramos acá, bajamos la cortina para abrir el matinal que se viene en breve. El matinal de la carnaval que se viene en breve.
1: Tienes que mover
0: tu cintura, cholita. ¡Ay, ay! Nos vamos al matinal, señora caballero. Se viene horóscopo, canciones, recuerdos, datitos, buena música en el Super Jueves. Vamos y volvemos.

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3: En su radio carnaval, ya son las 9 de la mañana con 8 minutos.

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Son

en el primero de octubre. Es el Día Internacional del Café. Tomémonos un café, don Henry. Tomémonos un café. ¿Lleva tres cafés ya? Oye, está buena para el café, don Henry. ¿Qué pasó, que no durmió anoche? Señora Fanny, buenos días. Café descafeinado, por favor, para la señora Fanny. ¿Cómo le va, señora Fanny? Buen día.

¿Qué le parece? Ojalá que llueva café, po. Buen día, señora Fanny. Ya tomé desayuno, ¿ves? Pero un cafecito. No tomo café, dice. Prefiero leche vegetal con proteína. Oh, se lo...

Leche vegetal con proteína. Oh, será fan. ¿Y qué leche vegetal? Leche de almendra. Oh, será fan. A otro level, a otro. Puede ser de soya, arver.

Pero una cosita para comer, por ejemplo, ¿qué comió en la mañana? ¿Algo para comer o no? Pruebe la algarroba, me dice. Es más rica que el chocolate. ¿Y cuál? No la conozco. Oiga, primera vez que la escucho. A ver, la voy a buscar acá. No la había escuchado, señora Fanny. No la había escuchado eso. ¿Y qué comió en la mañana usted, señora Fanny? ¿Comió algo o no? No sé, un pasito con jamón, con... No. Ah. A ver, aquí está, la algarroba. Ah, ¿verdad? Es como el chocolate. ¿Y con dónde la compro, señora Fanny? Me da el dato, por favor. Me da el datito. Mira, la algarroba para prevenir la aparición de la diabetes. Uy, qué buena. La leche más quinoa, me dice.

0: La harina de algarroba, dice, tiene un sabor a chocolate, porque es dulce. Algo parecido al sabor del dátil.
1: Ay, no me gustan los dátiles.
0: No me gusta el sabor de los dátiles.

Leche de alberja. Quedémonos con el café, ¿no? Quedémonos con el café, mamá. Que no sé, no, la leche de alberja no me tinca mucho.

Hoy la 9:25. Tengo que contarle a esta hora de la mañana, señora caballero, que este domingo 4 de octubre, la Feria Diego de Almagro atenderá solo hasta las 13 horas, 1 de la tarde. Así es, los chacareros de la Feria Diego de Almagro nos mandaron el comunicado para que informemos a la comunidad de que por la procesión de la Virgen de Andacollo este día domingo 4 de octubre se atenderá solo hasta la 1 de la tarde, para que ese día vaya tempranito a hacer sus compras, pues. 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

0: preguntarle a la gente, pollito, que qué tomaron de desayuno. ¿Y usted qué tomó de desayuno? Cuéntenos a través del WhatsApp qué tomó de desayuno.
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0: Don Henry, por ejemplo, ya está con su café. Yo acá estoy con mi leche con como 7 cucharadas de Milo.

está tomando de desayuno o qué tomó de desayuno. Por mientras yo le cuento los primeros tres signos del horóscopo: Aries, Tauro y Géminis. Aries, en el amor, enfoque este nuevo día, un nuevo inicio de mes, y en lograr la felicidad que tanto desea. En la salud, el antídoto para todos sus males está en sus capacidades sobreponerse. El dinero debe saber retribuir cuando otros le han ayudado, pues no olvide de cumplir sus compromisos. Color amarillo, número 31, amarillo 31. Tauro, en el amor, Taurito, la vida le presenta nuevas oportunidades para que el amor se reencuentre con usted. En la salud, no deje que el tiempo pase. Cuando se trate de la salud, no se debe perder el tiempo. El dinero, momentos difíciles por deudas, corrija su presupuesto. Color fucsia, número 12. Géminis, en el amor es hora de que sus sentimientos sean revelados y enfocados en conquistar a quien ama. En la salud, cuidado con accidentarse durante su jornada laboral. El dinero es un día favorable para los negocios que están recién iniciándose. Color celeste, número...

0: Que tengan un excelente jueves. Saludos a Cintia de Putaendo. ¿Qué tomó desayuno la Cintia hoy? Hola, Joaquito. Muy buenos días. Saludos a Pollito y a todos los que le acompañan. Yo con descanso hoy, pero no me falta que salir. Que tengo que salir. Dice, feliz primero de octubre. La Andreita, yo desayuné un tecito con un pancito con manjar. ¡Qué rico!
1: Muy buenos días.
0: Buenos días.
1: Acá, payasito asesino.
0: ¡Payasito!
1: Por el Cefán, venimos a retirar unos remedios.
0: Del Cefán.
1: Mira, el desayuno hoy día en la mañana fue...
0: ¿Qué fue?
1: Pan con queso.
0: Qué rico.
1: Y bueno, y un pedacito de queque.
0: Está
1: rico el queque, la verdad. Te he dicho en casa, por supuesto. Un saludo a todos los carnavaleros y un saludo a todos los que hacen patria y están trabajando también. Desde puta a Putaendo, payasito asesino, ya en la calle.
0: Payasito asesino. Ya retirando remedio en ese fan. Saludos a payasito. Payasito asesino. Payasito. Joaquito, buen día. Pollito, ¿cómo están? Pasamos septiembre, Joaquito. Bienvenido a octubre. Por aquí, Margarita de Putaendo. Joaquito, admiro la fuerza de voluntad que tiene la señora Fanny para seguir su dieta saludable, ¿cierto? Yo también la admiro. Hay que tener fuerza de voluntad. Bueno, ya está acostumbrada la señora Fanny en todo caso, ¿ah? Ya está acostumbradita. Yo tomé leche, Joaquito, con café, aguardiente y desayuné tecito con huevito duro. ¡Ay, qué rico! Y tomé un omeprazol, por si acaso. Para los efectos secundarios, me dice.

Y tengo que viajar en micro. De... Buen día, Joaquito. Solo tomé una tacita de té con un pancito tostado, sin nada, por estar delicadita del estómago. Saludos, Joaquín. Bendiciones. ¡Liria! ¡Liria!

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5: En su Radio Carnaval, ya son las 9 de la mañana con 38 minutos.

0: día, que esté muy bien usted. Yo me mandé dos sándwiches en la mañana, muy temprano, de mortadela, mortadela con toda junta y una taza de leche. La mortadela de aquí, de la Aconcagua, la mejor cecina.
1: Es que ese es un desayuno a otro level. Con mortadela. Con mortadela lisa, oh, qué rico. Juaco, muy buenos días. Soy Liliana de San Felipe. Hola, Lilianita. Yo

0: a ese hermoso equipo de la radio. Dios les bendiga siempre. Muchas gracias, muchas gracias. Ojalá nos bendiga con harto desayuno.
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0: Yo tengo una pregunta. Es como
1: Tengo una pregunta.
0: Es muy chanchito comerse un completo el desayuno, ¿o no?

unos huevos revueltos. ¡Oh, qué rico el desayuno! Con tocino. ¡Oh! Con longaniza.

no debe olvidar que su felicidad está por sobre todo y que no debe sacrificarla por otras personas. En la salud, aléjese de cualquier fuente de estrés. El dinero, los asuntos del trabajo, déjelos de la puerta de la casa hacia afuera. No es bueno traer problemas al hogar. Color crema número 16, crema 16. Leo, en el amor leíto, que este nuevo mes de octubre inicie bien para usted. Juéguesela con todo para alcanzar la felicidad. En la salud, trate de evitar las comidas demasiado grasosas, Leo. El dinero, no descarte esa posibilidad que está mirando y que al parecer tiene buen futuro. Color rojo número 26, Leo, rojo 26. La mujer casada. Virgo, en el amor, Virgo, su felicidad no debe depender de las decisiones de otros. Quiérase y dése más valor. En la salud, salga a disfrutar del aire libre. Le hará bien a sus pulmones, Virgo. El dinero, no delegue responsabilidades en su trabajo. Color morado número 7. Morado número 7.

días. Acá tomando desayuno con la mejor compañía, la Carnaval. Tomando café con leche y pancito de molde con paté de ternera. ¡Ajá! Saludos para la linda Calati. Saludos. Desayunito con café con leche y un pancito de molde con paté de ternera. Qué rico el paté de ternera. Con pancito tostado. Oh, qué rico. Qué rico el desayuno. Sigue los éxitos en su radio Carnaval.

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9: Ya son las 10 de la mañana con 6 minutos.
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0: Hola, buenos días, Juaco. Aquí tomando desayuno con la mejor compañía, la Carnaval. Este ya lo leímos, pollito. Buenos días, Joaquito. Muchas bendiciones para ti. Te quiero mucho. Lindo día. Angélica, que te escucha siempre. Gracias por alegrar las vidas y las penitas. Gracias, me dice. Saludo, mi querida Angélica. Te mando un beso. Besos, abrazos, cariños. Angélica, muchas gracias. Hola, buenos días, Juaco. Yo tomando desayuno con una rica palta. ¡Ay, qué rico! ¡Hola! Mi querida Janet. Buenos días. Tomando un cafecito con una rica palta. ¡Qué rica la palta! No hay como una buena palta al desayuno, ¿ah? ¿Eh? O a la 11. ¡Qué rico! Me encanta la palta. Que puedo comer palta todos los días. Aunque sea una palta de respeto. Hola, buenos días.
1: Joaquito, ¿cómo estamos?
0: Hola,
1: buen día, compadrito.
0: ¿Cómo le va?
1: Desde Siete Tazas, zona del Maule.
0: Siete Tazas.
1: Lucas, les saluda a todos los carnavaleros.
0: Don Lucas.
1: La mejor de Chile.
0: Gracias, don Lucas.
1: Buenos días.
0: Grande Don Lucas, grande Don Lucas. En Radal Siete Tazas. Qué buena, qué lindo. Saludos. Oiga, Don Lucas, cuando pueda nos manda una foto de la taza. De cualquiera de las siete. A propósito de desayuno. Desde las siete tazas. Don Lucas, saludo Don Lucas. 10 de la mañana con 15 minutos. 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No diga que no le avisamos.

de cuide, se dice. Bueno, me imagino que es llenito de bendiciones. Cuídese mucho. Y para Pollito también, pues soy María de Catemo. Muchas gracias, la señora María.

Qué rico el desayunito. Hola, Joaquito, buen día, buena mañana para usted. Para toda la familia carnavalera, que pasen un bonito día y que tengan un lindo comienzo de mes. Muchas gracias.

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0: Hola, buenos días.
1: Hola, Joaquito, buenos días.
0: Hola, buenos días.
1: Todos tomando desayuno, menos yo.
0: Yo.
1: Estoy esperando a mi hija que regrese después de haber ido a dejar unos currículum ahí a la estación Puerto.
0: ¿Ya?
1: Que había una feria laboral.
0: ¿Ya?
1: Hoy día acá en Valparaíso.
0: ¿En Valparaíso?
1: Está aprovechando ella de ir a,
0: qué
1: bueno, a dejar
0: que le vaya
1: currículum para poder encontrar peguita.
0: Eso.
1: Ya que está tan mala la cosa, sobre todo acá en el puerto.
0: Sí.
1: Bendiciones para ustedes, saludos.
0: Muchas gracias.
1: Y que tengan una linda mañana, una buena tarde también, para los que continúan ahí transmitiendo estos programas tan entretenidos.
0: Gracias, mi amorcito.
1: Saludos desde Valparaíso, Laguna Verde.
0: Laguna Verde.
1: Soy Margarita.
0: Laguna Verde, Margarita, que no ha tomado desayunito porque está esperando a su hija, que fue a dejar currículum. Ojalá le vaya bien, mi amorcito. Todo el éxito para ella. Que ojalá y los que recepcionan los currículum puedan ver todo lo que puede hacer tu hija, ¿no? Así que todo el éxito y que le vaya bonito y que ojalá encuentre peguita luego, pues, mi amorcito, ¿ya? Así que mucho ánimo le mandamos desde acá, desde el Valle de la Aconcagua. Está mala la cosa, sí. Hay harto desempleo en nuestro país. Esperamos que todos los que están sin peguita puedan encontrar ahí algo. Alguna peguita o algún pitutito, lo que sea nomás sirve, ¿por cierto? Exacto. Así que le mandamos mucho cariño, mucho ánimo a toda la gente que está sin peguita, pues. ¿Ya? Vamos con próximos tres signos del horóscopo: Libra, Escorpión y Sagitario. Libra en el amor. Si la otra persona no quiere estar con usted, entonces él o ella se lo pierde. No debe rogar a nadie. Usted, pues, Libra, ¿eh? No rogue a nadie. En la salud, problemas lumbares. Trate de cuidarse más. El dinero, hay oportunidades que no debe dejar de aprovechar. No pierda el tiempo, pues el color, el gris, el número 4. Escorpión, en el amor, manténgase en alerta para evitar cualquier engaño. No significa que lo estén haciendo, pero debe cuidarse. En la salud, no abandone el cuidado de su cuerpo. Sea responsable, Escorpión. El dinero, no siga endeudándose o después habrá consecuencias durante este mes de octubre. Color perla número 10, perla número 10. Sagitario. En el amor, Sagitario, dele más vitalidad a su relación amorosa. Aproveche la primavera, para que las cosas mejoren entre ustedes. En la salud, cefaleas por tensión y desórdenes digestivos. El dinero, las cosas andarán algo lentas en los negocios. Tenga cuidado si pretende hacer inversiones. Color rosado.

0: temita del grupo La Noche con Leo Reyes, o sí. De San Felipe, sin comentarios, compadre. Volvió a perder nuevamente.
1: Perdió
0: San. El día que gane, capaz que te remotee, amigo mío. Abrazo de gol.
1: Uy, no quiere repuntar San Felipito. No quiere repuntar San Felipito. De nuevo perdió.
2: Ándate, no seas malita. Yo quiero una tocadita.
1: A lo mejor no le han avisado a los jugadores que tienen que hacer goles.

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10: Ya son las 10 de la mañana con 34 minutos.

0: Vamos a revisar datitos, atención. Empresa de transporte de calle larga requiere conductores profesionales que vivan dentro de la zona y que cuenten con movilización propia. Conductores de carga pesada que cuenten con licencia A5, con experiencia en rutas internacionales y operaciones de equipo de frío. El objetivo principal del cargo es garantizar el traslado seguro y eficiente de mercancías congeladas. Y también un mecánico se necesita con experiencia de 2 a 3 años trabajando en talleres de servicio técnico de camiones de alto tonelaje, con licencia de conducir vigente. Enviar currículum y antecedentes al correo rrhhtransporte2022@gmail.com. Panadería Putaendo necesita pastelera y panadero. Requisitos: persona responsable y puntual, con experiencia y con domicilio en Putaendo. Los interesados deben presentarse en Bulnes 164 en Putaendo o enviar currículum al correo levaduraspa@gmail.com. Se requiere contratar hombre mayor de 25 años con conocimientos en mecánica general y o maestranza. Trabajo estable en la comuna de Santa María con recomendaciones comprobables. Enviar currículum al correo selección.personal.santamaria@gmail.com o al número WhatsApp +569 79 22 63 33. Ferretería Chile Mata Grazán requiere un operador u operadora de grúa horquilla. Requisitos: licencia clase D vigente, deseable licencia clase A4, con experiencia y conocimientos en materiales de la construcción. Responsable y honesto. Los interesados deben enviar currículum vitae al correo agrazan@agrazan.cl o entregar directamente en Avenida O'Higgins, 107 esquina Portus, San Felipe. Empresa de ingeniería eléctrica de la zona requiere contratar mecánico o técnico mecánico para camiones diésel y otros vehículos de la empresa. Requisitos: tener título de mecánico o técnico mecánico automotriz diésel, experiencia demostrable mínimo de 1 o 2 años en camiones, con carta de recomendación, licencia de conducir. Interesados: enviar currículum al correo contacto@ingenieriaelectricaargos.com. Son los datitos a esta hora de la mañana. Se vende casa en Putaendo, subida a las carretas, número 239. Tiene 3 habitaciones, un baño, comedor y cocina. El terreno total es de 555 metros cuadrados. El valor es de 25 millones de pesos. Consultas al teléfono 987-13-4974 o al 988-32-7063. Hasta aquí la revisión de los datitos de su Radio Carnaval.
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Últimos tres signos del horóscopo: Capricornio, Acuario y Piscis. En el amor, Capricornio, bueno, tenga cuidado con tomar decisiones apresuradas y con la cabeza caliente. Puede terminar haciendo daño. En la salud, controles en ese nivel de ansiedad. El dinero, haga todo lo posible porque reconozca sus capacidades en el trabajo. Color negro número 18. Negro número 18. Acuario. En el amor, Acuario, no se haga tanto de rogar, ya que la otra persona puede aburrirse y terminar buscando otro camino. En la salud, cuidado al conducir. El día de hoy, sea precavido, precavida. El dinero, Acuario, ingresos extras, tiene que aprovecharlos para recuperar los gastos del mes pasado. Color marrón.

de una buena manera, Piscis, en materia amorosa. Evite discusiones o malos ratos con su pareja. En la salud, la anorexia es un trastorno delicado. Póngale atajo buscando ayuda. El dinero, esos negocios no son del todo confiables. Trate de tener más cuidado, Piscis, color verde.

0: ¿qué le pasó, compadre?
1: Buenos días, Joaquito.
0: Buenos días.
1: Buenos días, le quería pedir un favor, si usted me puede saludar a don Guillermo González.
0: Guillermo González.
1: De ahí de Tierras Blancas, mi vecino, que él ¿ya? tiene 100 años. Tómele, tóquele
0: 100 años.
1: Un tema bonito, por favor. Como ¿ya? usted sabe, en esas cosas, también mi respeto y mi cariño a la gente mayor que me está escuchando. Un abrazo fraterno para todos.
0: Ya, pues, saluditos para él.
1: Joaquito no le gustó la mortadela, sí. Es la mejor, pues.
0: Sí, mejor. Qué buena la mortadela lisa, sí, ¿ah? Saludo al vecino de 100 años. Uy, el vecino centenario. Saludo al vecino. Hola, buenos días.
2: Hola, Joaquito, buenos días. Que tengas un excelente jornada laboral y un muy buen jueves.
0: Gracias.
2: Te mando un abracito para ti, para Pollito. Oye, saluda a mi amiga Evelyn Vera, que hoy día es el día del asistente de la educación.
0: Hoy día,
2: favor.
0: Ah, ¿verdad?
2: Hoy día trabaja en el colegio de 21 de mayo.
0: Ya.
2: Mandaré mis cariños. Muchas gracias,
0: qué
2: Joaquito.
0: Buena. Y gracias, Glorita. Un abrazo. Saludo para las asistentes de la educación. Para los y las asistentes de la educación, vaya nuestro afectuoso saludo. Hoy es el día del asistente de la educación. Gracias por tanto. Gracias por tanto. Saludos para ellos. Saludos para ellos. Qué bonito.
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0: 8 minutos para las 11. Luis Fonsi.

0: Hola, buenos días.
1: Buenos días, Joaquito Pollito.
0: Hola.
1: Que tengan un lindo día.
0: Gracias.
1: Muy bueno el programa durante la mañana. Yo aquí haciendo mis cosas.
0: Ya.
1: Así que saludo a todos los carnavales de corazón, al grupo Alegría. Y para usted, mi niño, que Diosito siempre me lo bendiga.
0: Gracias, mi amor.
1: A diario.
0: Ay,
1: que me lo bendiga y me lo proteja.
0: Me va a hacer llorar, te parece.
1: Por ser una muy linda persona.
0: Pero por favor.
1: Muy querendón con la. Con sus auditores.
0: Por dentro, así porque por fuera soy harto feo.
1: Así que un abrazo muy grande, se le quiere mucho. Saludo a mi viejito que está aquí conmigo.
0: Ya.
1: Y aquí escuchando conmigo.
0: Ya, pues, mi corazón.
1: Un abrazo grande.
0: Otro para ti. Saludo a su esposo. Saludo a don Fernando.

0: 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Este amargo amor. Saludo a mi querida Raquelita. Le mando un besito. Hola, Juaco. Buenos días. Dice por acá que tengas un buen día junto a tus compañeros.
1: Aquí están mis compañeros.
0: Quería un temita de la nueva luna cualquiera. Llegó bien tarde. ¿Qué quiere que le diga? Gracias, Joaquito. Saludos desde Ocoa City, don Alejandro. ¿Cuándo viene a Ocoa, Joaquito? Cuando inviten a Ocoa.

Buenos días. ¿Cómo está? Bendecido día. Gracias por hacerme grato los días. Yo agradecida de su compañía y todos los de la Radio Carnaval. Después de haber perdido a mis padres, ustedes han sido mi compañía inseparable. Muchas bendiciones, Mónica de la Pirca. Te mando un abrazo, mi querida Mónica de la Pirca. Gracias a ti por dejarnos entrar en tu hogar. Gracias a ti por dejarnos abrazarte. En estos días, en estas semanas

Que cualquier cosita que necesite, aquí estamos tus amigos de la Radio Carnaval. Te mando un abrazo, Mónica. Te quiero mucho. ¡Ánimo! ¡Maestro!

¿El colmo de vivir en siete tazas? 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Ah, chiste fome que me tiráis, pollo.

0: Mejor nos vamos. Mejor nos vamos.
1: Déjame todo.
0: Gracias por la sintonía. Siga con nosotros. Ya viene la segunda parte del matinal junto a Germán Villarruel. Germán Alexis. Nos escuchamos a la una. Gracias. Buen día. Buen comienzo de mes.

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9: En su radio Carnaval, ya son las 11 de la mañana.

música de Marco Antonio Solís para iniciar la ruleta del amor de su radio Carnaval. ¿Qué tal? ¿Cómo están? Muy buenos días, un gusto, un placer saludarle, mi querido amigo, mi querida amiga. Bienvenidos, bienvenidas a la segunda parte, la segunda patita del matinal. Gracias, Joaquito, compadrito. Nos encontramos a la una de la tarde para dar las informaciones. A la una nos vemos, compadrito. Oh, qué pesado. ¿Cómo está don Henry? ¿Cómo está señora Fanny? Señora Liz, Javirito, Marcelito Pavés. ¿Cómo está el equipo de la Carnaval? Y le saludamos a usted del otro lado del parlante, por supuesto, donde quiera que esté. Va en el colectivo, va en la micro, está en la peguita, está en la casa, haciendo las cosas de la casa. Donde quiera que esté, la acompañamos acá en la número uno, su radio Carnaval. ¿Cómo dice? Ojalá nos diera un golpe de suerte, ¿no? Buena suerte para todos. Éxito en esta jornada del día jueves. Viernes, chicos, ya compadrito. Y comenzamos el mes de octubre. Comienza octubre, compadrito. ¿Quién está dando nomástico hoy día? Santa Teresa del Niño de Jesús. Ese es el onomástico de hoy. Santa Teresa del Niño de Jesús. Bien, vamos a comenzar. Oiga, y recuerde que las canciones del recuerdo se piden para el próximo bloque, por favor. Ya nos están pidiendo canciones ahí del recuerdo en este horario y son para el otro bloque. Después de las 11:30 tiene que pedir esas canciones. Si las pide ahora, pa' afuera las van a echar. Ya, pa' afuera las van a echar. Porque si no funciona esta cuestión, vamos a tener que eliminar el programa del recuerdo que hicimos a las 11:30. Y nos vamos a tener que quedar con la ruleta del amor nomás. Y nos van a reclamar. ¿Ya? Entonces, toda la gente que está pidiendo canciones del recuerdo a esta hora, pa' afuera. Los van a eliminar los chiquillos acá porque son para el próximo bloque, ¿qué? Ya, ¿qué dice por acá? Mira, empezando el programa, pasando rabia. Buenos días, Germancito, que tenga un excelente día. Es posible escuchar el tema El Último Adiós de Paulina Rubio, por favor, gracias. Mi querida Katy. Ya, pues se la programamos. Acá está Paulinita Rubio con El Último Adiós en la Carnaval.

Ahí estaba la gran Paulina Rubio. Ah, dice Brenda Lee, Let's Jump the Brother. Amigazo, aquí tenemos pura cumbia ranchera nomás. No me pidan cuestión en inglés, por favor. ¿A dónde le sacamos? Javi, ¿en la contemporánea habrá algo? Para traerlo para acá. Compadrito, por favor. Vamos a eliminar el espacio del recuerdo y vamos a dejar la rulita del amor nomás. Ya. En eso vamos ya. Okay, a ver, ¿qué dice Germancito? ¿Cómo está? ¿Me puede colocar la canción Flores en el Cielo para recordar a mis padres y mis suegros que ya se fueron al cielo? Nancy de los Cerrillos, Catemo. A ver, ¿dónde está? Búsqueme en qué carpeta está Flores en el Cielo. Ah, no, están los recuerdos, están los románticos. Ah, ya, se la programamos entonces. Ya, la podemos programar junto a Lucho Reyes. Está en la carpeta de los románticos. No estaba en los recuerdos. Ahí está, para recordar a los papitos. Ah, no, a los suegros. A los padres y a los suegros también.

0: 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Ya, vamos a eliminar el programa de los recuerdos. Le digo al tiro. Sí, porque no están ahí Brenda Lee. Mira, tenemos de Brenda Lee, pero es del recuerdo. Mira, dijo incluso es de los años 60. Vamos a eliminar entonces el espacio del recuerdo y vamos a dejar solamente la ruleta del amor hasta las 11:30. Se acabó. Buenos días, Germán. Quisiera escuchar el tema de Chayanne, Tiempo de Vals. Que tenga buena tarde. Mi querida Miriam de Putaendo. ¿Cómo está mi querida Miriam? Le mando un beso grande. Cuídese mucho. Búsqueme a Chayanne, por favor. Germancito, muy buenos días y feliz primero de octubre. Aquí escuchando la mejor emisora todos los días. Saludos, mi querida Andreita de Los Campos. Saludos para usted. Que lo pase bonito.
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0: Puede ser un temita de Roberto Carlos. Ve, nos piden canciones, recuerdo, en este horario. Así que se acabó el programa de las 11:30 para adelante. Próximo bloque, normal nomás. Nada de música, el recuerdo se acabó. Acá está Chayanne.

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9: En su radio Carnaval ya son las 11 de la mañana con 38 minutos.

0: 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En su radio carnaval hacemos el super matinal de hoy, jornada del jueves, primero de octubre. Recibimos octubre con todo.
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0: Fueron buenos con el recuerdo, fueron buenos. Fueron buenos con el recuerdo. Mira ahí. Me voy a ir a revisar saluditos por ahí a través de nuestro WhatsAppito regalón. Germancito, que tenga lindo día. Me puedes saludar a mi príncipe que está operado en el Hospital de los Andes. Que tenga pronta recuperación. Y a mi hermano Fernando, que hoy está de cumpleaños. Que este día sea lleno de sorpresas y bendiciones. Decirle que lo queremos mucho. Gracias, Germancito, te queremos mucho. La tía Angélica ahí en Tierra Blanca. Oiga, ¿qué le pasó a Felipito? Oiga, al príncipe. Mándele un abrazo y un saludo grande de mi parte. Lo quiero mucho, que se recupere pronto. Saludos para don Fernando en el día de su cumpleaños. Que lo pase bonito. Felicidades, felicidades. Feliz cumpleaños a don Fernando. Felicidades. Que lo pase bonito. Suena los timbales, suena los timbales. Échale, Chichito. Ah, no. Vamos.

0: hagamos un grito campo. Pégase un grito campo, compadrito. Pégase.
1: Hagamos un grito campo.
0: Un saludo para la fábrica de salsa de tomate aquí en Las Heras. Para las más regias, la Maca, la Ivón, Marilú, Alejandra, Marión y la Claudita. Saludos ahí a la chiquilla. Ni un respeto para la. ¿Qué van a decir las niñas hoy? Y saludos también para los más tigres. Los más tigres, compadrito. Ellos. Los tigres. Los tigres de Bengala. Al Benja, al Omar y al Víctor. Con el tema La Carretera de los Peregrinos del Amor. No está el jefe, tenemos chipe libre. Póngale nomás. Hagan guerra de salsa de tomate, a ver quién gana. Una guerra de tomates podrido, a ver quién gana. Germancito le regala una flor de cardenal noble y bello entre las otras flores. ¡Ah, qué lindo! Ayer yo subí una historia entre medio de unos cardenales. ¿La vio, no? En el Instagram. Ahí. Le deseo un mes de octubre recargado de momentos buenos. Se nos viene el 18, chico, para los picados. Sí, yo necesito un 18, chico. ¿Cómo dice? Y quiero ver la mano en el aire. Ah, no, se quedó. Por aquí, Margarita de Putaendo, le saludo. Q, qué juer. No le pido canciones, ¿por qué? Para el recuerdo, dice, puede ser Roxanne. No, si ya no hay canciones del recuerdo. Exijo una explicación, dice. Yo le explico de inmediato. Le explico de inmediato. Dijimos que las canciones del recuerdo eran en cierto horario, la estaban pidiendo en otro horario y no hacían caso, así que pa' afuera. Hola, Germancito, muy buen día. Por acá Lolita, quisiera una canción de Lucerito y Mijares, porfa.
2: Fuimos bueno.
0: Compita, si puede poner el tema Mientes de Camila para esas mentirosas. Ay, ay, ay. Alcanzamos a ponerlo ahí en la ruleta. Con la mano arriba, acá están los peregrinos del amor en su radio carnaval.

0: Los peregrinos del amor. Es la mañana con sabor a carnaval. Hoy día jueves, viernes, chico, acá en la número uno.
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2: Martito, ¿me podría dejar por último entonces una canción de Nino Bravo para las viejitas y bonitas?
0: Ya.
2: Noelia.
0: Ya, anótemela.
2: Mucha que fome que hayas terminado ese programa tan bonito que era de los recuerdos.
0: Sí.
2: Cómo tan dura la gente que no entiende,
0: señor. Porfía, la gente,
2: sí. Ya, Germancito, abracito, Anita María de San Roque.
0: Porque, chau, chau. La gente, pues, señor mío de mi alma.
3: ¡Ay, Diosito mío, querido!
0: Buenos días, Germán y DJ, y a todos en la radio. No saque el bloque de los recuerdos por algunos auditores, no nos joda a los demás. Que si respetamos los horarios de los bloques, mi querida Cintia de Putain. Como dice un dicho, valga la redundancia, el que avisa no traiciona. ¿Cuántos días estuvimos avisando? Desde que empezamos el programa del recuerdo. Todos los días teníamos que reiterarlo porque todos los días pasaba lo mismo. Entonces, el que avisa no traiciona. El que avisa no traiciona. Así le dijo Ángel Pacheco al Juan Manuel de Rosa. Para no ir a agarrar sacombo ahí en la batalla de los del casero ahí en Argentina. ¿Sí? ¿Ah, sabe usted o no? Juan Manuel de Rosa era político, dictador, militar ahí en Argentina. Y el Pacheco era uno de los leales ahí. Era un general. Ángel Pacheco era un general. Militares de los más brillantes del régimen de Juan Manuel de Rosa. Entonces, a comienzo del 52 más o menos, hubo un atado allá en Argentina. Entonces empezó el avance del ejército grande, comandado por otro caballero que no me acuerdo cómo se llamaba. Bueno, y Pacheco, cuando vio que iba a la embarrada, le dijo a Juan Manuel de Rosa: ¿sabe qué, compadrito? Yo no voy a ir nada a la pelea porque estos nos van a sacar la murienta y vamos a pérdida. Mejor no peleemos y hagamos las cosas de otra forma. Y el otro dijo: no, vamos a pelear nomás, vamos a pelear, vamos a pelear. Y este, no, compadrito, no sea tonto. Nos vamos a pelear porque ellos son un remontón y vamos a perder. Entonces seamos más habilosos, hagamos otra cuestión. Y este, no, vamos a pelear nomás. Entonces Pacheco le dijo: ya, compadrito, yo le aviso al tiro que yo no voy. No voy a ir con las tropas, no voy a ir a pelear. Y el Juan Manuel le dijo: traidor, traidor. Y ahí fue que el Pacheco le dijo: compadrito, le estoy avisando. Y el que avisa no es traidor. Algo de historia nomás para que usted sepa. O sea, aquí no somos puro leseo nomás. Buenos días, Germancito. Saludos, que tenga buen día jueves. ¿Me puede poner un tema de Manuel con olor a hierba? Fuimos buenos. No se enoje, no, si yo no me enojo. Yo soy lo más relajado del mundo que hay. Germancito, espero que esté muy bien. Saludos desde Granalla. ¿Cómo está mi querida Patita allá en Granalla? Saludos. Buenos días, Germancito, que tenga lindo día. Muchas bendiciones para ti, amigo Pati de Curimón. Un saludo para mi amiga que me vino a ver. Y para mi amigo, pero diga los nombres, pues. ¿Cómo le vamos a saludar si no sabemos los nombres? Tiene que decir los nombres, pero saludos ahí a las chiquillas. Oiga, le cuento que hoy celebramos varios días para que usted prepare sus saluditos y vaya saludando a la gente. Mira, hoy, primero de octubre, se celebra primero que nada el Día Internacional del Café. Don Henry, vamos a chantarnos a tomar café. Estamos tomando un cafecito de avellana. Cosa más buena. Así que salude a la gente que le gusta mucho el café, porque hoy es el Día Internacional del Café. Hoy invite a alguien a tomarse un cafecito, vaya a compartir un cafecito con alguien por ahí, en una de esas saleadas, ¿ya? El Día Internacional del Café. También es el Día Internacional de las personas de edad. Sí, es el Día Internacional de las personas de edad. Así que a saludar a todas esas personitas de edad, a los abuelitos, adultos mayores, ¿cierto? Salúdelos el día de hoy. También hoy, 1 de octubre, es el Día Internacional de la Música. Así que a celebrar a todos los músicos también, a todos quienes hacen música. Hoy es el Día Internacional de la Música. Y también es el Día Internacional del Vegetarianismo. Para todos los que son vegetarianos, no comen carnecita, hoy es el Día del Vegetarianismo. Así que tenemos hartas personas para saludar hoy día. Vaya, póngale bueno, vaya al WhatsAppito, salude a los que son buenos para el café. ¿A quién invitaría usted? ¿A quién invitaría usted hoy a tomarse un cafecito? ¿A quién invitaría usted a tomarse un cafecito? Póngale ahí en el WhatsApp. ¿Y a quién saludaría por el Día Internacional de las Personas de Edad? ¿A quién saludaría por el Día Internacional de la Música? ¿Y a quién saludaría por el Día Internacional del Vegetarianismo? La señora Fanny, por la señora Fanny. Sarafani, un lujo. Ahí le saludamos. Ya. Póngale bueno ahí al WhatsAppito regalón. Tenemos harto para saludar el día de hoy.
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0: Mire, de los recuerdos, ¿dónde los tiramos ahora? Te traje un mambito para que lo baile, para que lo vacile. Dijo Roberto Carlos con el Camilo VI, ya tú sabes.

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2: Esta es la hora en su Radio Carnaval, 12 horas con 10 minutos.
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1: Como todos los días al mediodía, ahí estaba el folclor en su radio carnaval. Atención, atención, porque los chacareros de la Feria Diego de Almagro de San Felipe están informando que por la procesión de la Virgen de Andacollo, este día domingo 4 de octubre, se atenderá solamente hasta las 13 horas, hasta la 1 de la tarde, para que realicen sus compras tempranito. Reiteramos, este día domingo 4 de octubre se va a realizar la procesión de la Virgen de Andacollo. Es por eso que la Feria Diego de Almagro estará atendiendo solamente hasta las 13 horas, hasta la 1 de la tarde, ¿ya? Para que vaya tempranito a hacer las compras, vaya tempranito ahí con la burrita, con el carrito, con la yegüita. A buscar las verduritas, todo lo que lo manden a comprar, ¿ya? Tempranito para que no se vaya a quedar sin las cositas. Antes de la 1 de la tarde no vaya a llegar, ya le dijimos ya, pues, como son de porfiado. No vaya a llegar a la 1, un cuarto, a la 1 y media, ya, pues véndame ya. No, por favor, ya van a cerrar tempranito. A la 1 de la tarde ya tiene que estar todo listo para la procesión de la Virgen de Andacollo. Ya es la información por parte de los chiquillos de los chacareros de la Feria Diego de Almagro para este día domingo.
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1: Vamos a ir al WhatsAppito de su Radio Carnaval de inmediato, compa. A ver, ¿quién anda por acá? Hola, buenas.
2: Hola, hermancito, ¿cómo está? ¿Cómo está don Henry? La señora Fanny. Oli. Espero que tengan un lindo día. Y yo, de todo lo que nombró, yo iría por el café.
1: El café,
2: por el día del café, porque yo no tengo abuelito. Entonces, ya. No tengo a nadie de abuelito. Se me fallecieron todos, don Germancito.
1: Y amigos músicos.
2: Así que le mando un saludo a usted para que un día nos programemos y vamos a tomarnos un café por ahí.
1: ¿Qué fue?
2: Un Starbucks o un café con pierna. No sé cuál le gusta a usted.
1: Oiga, ya. Le mando un besito, un abrazo en mi corazón. Oiga, ¿y algún amigo músico, algún amigo vegetariano, amiga vegetariana también se celebra? ¿Qué dice por acá? Estamos con olor a gladiolo, compa. Ah, me manda la tabla de posiciones. San Felipe, penúltimo, Rangerito con 18 en el último lugar. Rangerito, te apuesto que nos va a pasar. Oiga, estamos hasta...
3: Buenas tardes, amigos

0: Germán, ¿cómo está, compadrito?
1: Bien, compadrito.
0: Una linda tarde. Oiga, la Meli, que nos ha visto, amigo mío.
1: Anda lanzado.
0: Creo que vieron a los jugadores del Unión y camina a Sor Teresa, compadre, a pedir una manda para salvarlos del descenso.
1: No,
0: mire, diga. Que nos está pillando ya, lo está respirando en la nuca, Rangers.
1: No, abrazo. Me diga nada, compa, no me diga nada. Ayer, primer tiempo, uy, jugamos como nunca, pero perdimos como siempre. Lamentable lo que está pasando con Unión San Felipe. Germancito, no saque el programa de los recuerdos. Castigue a la gente que no respete el horario. No todos tenemos la culpa. Lo que pasa es que esto es ley pareja, pues. Ley pareja no es dura. Como ya le dijimos, el que avisa no traiciona. Así es la cosa. Buenas tardes, Germancito lindo, ¿cómo está usted? Aparte que nosotros aquí somos ordenados, somos estructurados, entonces... No, a la hora que me desordenan el sistema, a mí me empieza a tiritar el ojo. Mira. Queremos mandarle un gran saludo de cumpleaños a nuestra amiga Anita Luisa, de parte de sus amigas. Somos 5 amigas que queremos saludarla. Si puede colocarle una canción bonita, por favor, gracias a ella. De Piguchín. Nuestra querida amiga Anita Luisa, que está de cumpleaños, la Anita Luisa. Le vamos a cantar el cumpleaños, por supuesto, allá en Piguchín. ¿Cómo están mis chiquillas lindas por allá en Piguchín? El otro día fui a comprar un negocio. Oiga, nosotros la escuchamos en Piguchín.
2: Feliz, feliz, feliz.
1: Que los cumplas feliz, feliz, feliz. Que los cumplas feliz. Mi querida Anita Luisa, feliz cumpleaños, mi corazón. Que tenga lindo día y que lo pase bonito. Mira, mira, mira, mira, mira. Tenemos estreno. Día de estreno. Acá está Entre Mares junto a la Combo Tortuga.
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1: Mira, pasaron de la cueca a la cumbia los cabros. De los Entre Mares. No, ya se nos desordenaron estos cabros. Se llama Solo Yo, exclusivo de la

0: La Chris Meyer.
1: Mijita rica.
0: Eres bien sin respeto. Seguimos con los estrenos.
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0: Mira esta versión. También nuevecita exclusiva de la Carnaval. Ráfaga junto a Marcela Morelo. La fuerza del engaño. Ay, ay, ay.

0: Oye, el manso tema está bueno. Marcela Morelo.
1: Hijita rica.
0: Ya. Junto a Ráfaga. Buen tema, compa. Se llama La Fuerza del Engaño. Bueno, es una versión del temita, está bueno.
2: Ay, Germancito, está bien lo que dijiste. Tú sí, hay gente porfía. Y me incluyo yo, a eso les pido disculpas. Pero ahora podría poner algo de la Sonora Palacios, así como para sacar la rabia. Saludos, compadrito. Siete Tazas presente.
0: Mi compadre Lucas de las Siete Tazas también fue uno de los porfiados, ¿ves? Se incluyó. Bien ahí, compadre. Bien, hay que reconocer ahí. Hola, compita Germán, aquí en casita, escuchándolo un poquito delicado de salud, pero saliendo arriba, quisiera escuchar un tema de los charros de Argentina, Gigante Chiquito. Vamos a ver si alcanzamos, compa. Por aquí me borraron un mensaje. Por acá dice mi amiga Jurani, que la quiero mucho, mi amigo que me ama, su nombre es Jesús. Yo iría contigo a tomarme un café, dice la patita de Curimón. Vamos a tomar un café. Hoy en el Día Internacional del Café. Germancito, yo invitaría a mi ex al café, mira. Saludo a mi madre y mi hermana. Y también a mí, somos adultas mayores las tres. Vegetariano, no conozco a nadie. No. Y un músico a usted y los poderosos. Abrazos para todos y todas. Mire qué lindo. Invite al ex nomás al café, Carvalho. Vaya a tomarse un cafecito con el ex. Vaya nomás.

próximo 24 de octubre se va a realizar una competencia de patinaje en Chiguayante y se está realizando una rifa a beneficio de Vicente Carballo Borges, que tiene 10 años y es seleccionado para ir ahí a competir. Ya, entonces la gente que quiera apoyar el deporte, que quiera apoyar al pequeño Vicente Carballo Borges para que vaya a competir, se está realizando una rifa en su beneficio. Se puede comunicar al WhatsApp más 569-3331-4193. El sorteo de la rifa se va a llevar a cabo el próximo 10 de octubre a las 10 de la noche, 22 horas. Y se va a enviar el link a la gente que compre rifita o número. Se va a enviar el link para que pueda seguir en vivo la transmisión del sorteo. ¡Apoyemos a Vicente! Hay una rifa solidaria a beneficio del pequeño Federico Rebeco para costear su tratamiento médico. Hay muchos premios, muy buenos premios. Es bueno, sería bueno que nos dieran el número de WhatsApp. Sí, el valor es de 1,000 pesos. Del número. El sorteo es este viernes. Mañana, viernes 2 de octubre. Para que vamos a ayudar al pequeño Federico. Tenemos un bingo a beneficio de nuestra querida vecina Ana Tello Cofré. Ya que está también ahí peleando contra un cáncer, chiquillos. El bingo se va a realizar el próximo viernes 10 de octubre desde las 4 de la tarde en el Callejón El Río sin número, cruce 3 esquinas. ¿Ya? El cartón a 3 luquitas y 2 por 5,000. Apoyar a nuestra querida Anita Tello el próximo viernes 10 de octubre. Tenemos también una gran lota a beneficio de nuestra querida y gran amiga, la negrita Yasmín Lascano. Esto se va a realizar el próximo viernes 9 de octubre desde las 5 de la tarde en la piscina municipal. Ahí le esperamos 2 luquitas al cartón de la lota. Gran lota a beneficio de nuestra querida Yasmín Lascano. La queremos mucho y le mandamos un abrazo gigante. A ponerle bueno y apoyar a la negra. Arriba, arriba, corazón. La segunda compañía Bomba La Internacional del Cuerpo de Bomberos de San Felipe le está invitando también a una caravana por el aniversario 131. Esto se va a realizar el miércoles 14 de octubre desde las 20 horas. Recorrido por San Felipe y sus alrededores. Le vamos a estar contando detalles sobre eso.

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2: Esta es la hora en su Radio Carnaval, 12 horas con 40 minutos.

0: Bien, vamos a revisar algunos datitos a esta hora acá en su Radio Carnaval. Atención. Empresa de transporte de calle larga requiere conductores profesionales que vivan dentro de la zona y cuenten con movilización propia. Conductores de carga pesada que cuenten con licencia A5, experiencia en rutas internacionales y operación de equipos de frío. El objetivo principal del cargo es garantizar el traslado seguro y eficiente de mercancías congeladas. Y también se necesita un mecánico con experiencia mínima de 2 a 3 años trabajando en talleres de servicio técnico de camiones de alto tonelaje, con licencia de conducir vigente. Enviar currículum y antecedentes al correo rrhhtransporte2022@gmail.com. Taller mecánico requiere mecánicos automotrices. Se buscan especialistas en vehículos livianos con al menos 5 años de experiencia comprobable en dominio, cambio de distribución, embrague y manejo de escáner profesional. Enviar currículum al correo postulacionesmecanicosf@gmail.com. Panadería Putaendo necesita pastelera y panadero. Requisitos: persona responsable y puntual, con experiencia y con domicilio en Putaendo. Los interesados presentarse en Bulnes 164 en la comuna de Putaendo, o también enviar currículum al correo levadura.spa@gmail.com. Se requiere contratar hombre mayor de 25 años con conocimientos de mecánica general y o maestranza. Trabajo estable en la comuna de Santa María, con recomendaciones comprobables. Enviar currículum al correo selección.personal.santamaria@gmail.com o también al WhatsApp más 569-79-22-63-33. Ferretería Chilemat Agrazán requiere un operador u operadora de grúa horquilla. Requisitos: licencia clase D vigente, deseable licencia clase A4, experiencia y conocimientos en materiales de construcción, responsable y honesto. Los interesados enviar currículum al correo agrazan@agrazan.cl o también lo pueden entregar directamente en la avenida O'Higgins 107, esquina Portus, en San Felipe. Empresa de ingeniería eléctrica de la zona requiere contratar mecánico técnico, mecánico para camiones diésel y otros vehículos de la empresa. Requisitos: título técnico de mecánico o mecánico automotriz diésel, experiencia demostrable mínimo 1 o 2 años en camión, carta de recomendación, licencia de conducir. Interesados enviar currículum al correo contacto@ingenieriaelectricaargos.com. Finalmente se vende auto Nissan B16, año 1994, tapa roja, color gris. Revisión técnica y permiso de circulación hasta el año 2027. Sin deudas, valor 1.200.000 pesos conversable. Los interesados se pueden comunicar con su dueño al 984-50-53-42. Hasta acá los datitos de su Radio Carnaval. Vamos con el último bloque del matinal. Nos separan 16 minutos ya de las 13 horas, 1 de la tarde, acá en la radio que más escucha.
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0: Muy bien, estamos de regreso acá en su Radio Carnaval. Vamos, tengo invitada acá a los estudios de la radio hoy. Se lo comentábamos recién, le dimos una pincelada también a lo que va a ser esta actividad que va a desarrollar la segunda compañía Bomba La Internacional del Cuerpo de Bomberos de San Felipe, quienes van a desarrollar una caravana con motivo del aniversario 131. Para contarnos de eso, está aquí en los estudios de la radio con nosotros Pamelita Torrales. ¿Cómo está, Pamelita? Muy buenas tardes, bienvenida a la radio.
2: Muy buenas tardes a todos quienes están escuchando y agradecida otra vez. Por segunda vez nos recibe Radio Carnaval para promocionar nuestras actividades.
0: Por supuesto, felices y contentos de que nos visiten acá en los estudios de la radio. Pamelita, cuéntenos un poquito de qué se trata esta caravana, cuándo se va a realizar, los horarios, los recorridos. Cuéntenos un poquito de qué va a poder ver la gente cuando pase esta caravana por San Felipe.
2: Bueno, este año nosotros como compañía apostamos por una opción que no sea pedir dinero a la gente, ya, sino que hacerlos pasar un momento entretenido. ¿Ya? Aquí no hay bingo, no hay que pagar nada, solamente tener la disposición de pasarlo bien, acercarse a la calle en familia y disfrutar de un evento que se va a realizar desde las 20 horas en todos los alrededores de San Felipe. Acá tenemos el recorrido que va a ser iniciado en calle Maipú a las afueras de nuestra compañía.
0: ¿Ya?
2: De ahí vamos a seguir hacia calle Manso de Velasco, después vamos a tomar por calle Santiago Bueras, uh-huh. Después vamos a seguir por calle Ducó, vamos a bajar por calle 12 de Febrero, de ahí nos vamos a dirigir a la población El Carmen, después por Michimalongo, calle Julio Montero, calle Tocornal, después vamos a pasar por calle Escuela Agrícola, sector Miraflores, y después vamos al otro extremo, nos vamos por Hermanos Carrera, avenida Circunvalación, ¿ya? Calle Abraham Ahumada, avenida Chile, calle Manso de Velasco, esa es donde está la población Manso, ajá, de Velasco. Después vamos por calle Sargento Aldea, avenida Hermanos Carrera, calle Encón, calle Circunvalación, calle Justo Estay, departamental, calle Diego de Almagro, Tacna Norte, para finalizar a las afueras de nuestra compañía.
0: Oiga, el manso recorrido, el manso, sí, pique que se va a navegar.
2: Son 2 horas más o menos de recorrido, sí, que planeamos.
0: Oiga, y durante este recorrido, ¿qué va a poder ver la gente? ¿Qué va a poder disfrutar? ¿Qué van a ir haciendo ustedes ahí?
2: Bueno, el camión de nosotros sorpresa. La idea es que la gente salga y se sorprenda. ¿Ya? Vamos a utilizar nuestros corpóreos propios de la compañía. Vamos a ir todos los bomberos disfrazados, motivando a la gente. Buena. Tenemos invitados, invitamos a algunos colegios. Están invitadas las 7 compañías del Cuerpo Bombero a participar. Se van a sumar los autos Tunic, se van a sumar las motos. Y creo que hay más invitados. Pero todo esto también igual tenemos que agradecer enormemente a un empresario de la zona que nos facilitó su camión. ¿Ya? El dueño pobre Pepe, él nos, ¿ya?, prestó su camión. Así que igual agradecía, porque nosotros, ¿de dónde íbamos a sacar un camión con, claro, esas dimensiones para, exacto, hacer esto? Pero la idea es pasarlo bien y que la gente disfrute y de manera segura.
0: Oiga, Pamelita, bueno, esto se da dentro del marco del aniversario de la compañía. Pero nos decía usted que claro, puede servir también para recibir ayuda de la gente, para recibir alguna colaboración, o la gente solamente va a disfrutar del show.
2: Quien nos quiera ayudar con tema cartones, materiales, todos bienvenidos a la segunda compañía. Pero en sí dinero no se necesita, porque la idea es que la gente vaya a disfrutar. Uh-huh. Y lo más importante es que no dejen niños solitos en la calle mirando, que corran detrás de los camiones, claro, o que se quieran subir. Lo importante, claro, es disfrutar y estar seguros en familia. Aquí pueden ir gente de toda la edad a pasarlo bien, así que es algo que hace muchos años atrás se veía muy seguido. Pero con el tiempo, con la modernidad, se han ido perdiendo los carros alegóricos. Claro. Y la segunda compañía quiso apostar por traer algo de atrás de vuelta.
0: Ah, mire, qué bonito. Oiga, me decía que estaban invitadas las otras compañías también. Sí. Cuéntenme, ¿cómo ha sido esa coordinación también con los chiquillos? Porque acá son muchos los bomberos de San Felipe.
2: Mira, cada compañía tiene libertad de elegir el tema que quieran sus camiones. Como que todo igual se ha mantenido en el hermetismo, como que nadie ha revelado...
0: La temática es totalmente sorpresa.
2: Claro, sí, la idea es que no se note mucho en qué va a consistir cada temática. Pero la idea es que haya harta luz, harta música. Aparte que 20 horas ya está oscureciendo. Entonces, claro, la idea es que los camiones sean llamativos, con harta luz.
0: Harto color.
2: Claro, no, tiene que ser algo bonito, que quede en la retina.
0: Qué bueno. Oye, entonces la gente toda invitada para este próximo miércoles 14 de octubre, a partir de las 20 horas, los chiquillos van a estar realizando un recorrido completísimo por San Felipe. Vamos a decir como por las periferias de San Felipe, sí, ¿verdad? Para ir saludando a la gente, para que la gente salga de su casa con los niños, para que vean esto que, como lo decía la Pamelita, una tradición de los carros alegóricos que antiguamente se daba mucho. Quizás los niños no tienen idea de qué se tratan esto de los carros alegóricos, pero se van a sorprender porque era una fiesta muy linda que se realizaba hace muchos años. Se realizaban distintas, se hacía la fiesta de la primavera, ¿se acuerda? Claro. Y ahí iban los carros alegóricos, se hacían muchas cosas, y hoy Bomberos haya querido tomar esta iniciativa, y qué más que ustedes, pues nosotros los queremos tanto a los bomberos, que siempre están ahí. Entonces, ojalá que la gente los acompañe. 20 horas el próximo 14 de octubre. ¿Podemos reiterar el recorrido, Pamelita, para que la gente vaya a estar atenta y a salir de la casa?
2: Ningún problema, se reitera para que todos estén atentos ese día. Calle Maipú, calle O'Higgins, calle Manso de Velasco, calle Santiago Veras, calle Ducó, calle 12 de Febrero, población El Carmen, calle Michimalongo, calle Julio Montero, calle Tocornal, avenida Escuela Agrícola, sector Miraflores, avenida Hermanos Carrera, avenida Circunvalación, Abraham Ahumada, Avenida Chile, calle Manso de Velasco, calle Sargento Aldea, Avenida Hermanos Carrera, calle Incón, calle Circunvalación, calle Justo Estay, Villa Departamental, calle Diego de Almagro, Avenida Tacna Norte y finalizamos en el cuartel de la segunda compañía.
0: Oiga, antiguamente esto de los carros alegóricos, yo estoy remontándome a como era antes, ¿eh? Como yo me acuerdo, se hacía como una competencia entre los carros, claro. Entonces se iba votando, ahí se vendían votos y todo. ¿Ahora se va a hacer eso o es solamente para mostrarlos?
2: No, es participación ahora, porque igual el tema no es competir entre nosotros, entre las mismas compañías. Claro. Aparte que este mes para nosotros igual es difícil y es de harto trabajo, octubre para el Cuerpo Bombero, estamos con el inicio de la campaña del mes rosa, entonces tenemos muchas actividades como Cuerpo de Bomberos. Uh-huh. Y esto yo creo que es como un despeje. En sí da mucho trabajo y todo, pero es una actividad para pasarlo bien, sin presión.
0: Qué bueno. ¿Va a ir usted, Pamelita, en el carro, no?
2: Sí, ahí vamos a ir.
0: Ya no le vamos a decir al público cómo va a ir la Pamelita, pero va a ir ahí parte del...
2: Me compré un elástico nuevo este año.
0: ¡Ájale, ájale! Vamos con elástico renovado. Fantástico. Oiga, ya lo sabe entonces, el próximo miércoles 14 de octubre tenemos una actividad maravillosa por parte de bomberos acá en San Felipe, estos carros alegóricos que van a estar recorriendo la ciudad, todos invitados a participar con la familia, con los hijos, con los vecinos, todos a las calles a apoyar y a pasarlo bien con bomberos, y la idea es pasarlo bien, así que le queremos agradecer, Pamelita, que haya venido acá a la radio a contarnos y hacer esta invitación a la gente.
2: Muchas gracias a ustedes y quedan todos invitados, así que no nos falte.
0: Oiga, y si hacemos un carro alegórico acá en la radio, ¿no? Subimos a todos los auditores arriba del camión. Ahí va a mandar, ¿eh? Pamelita, que le vaya bien y saludo a los chiquillos de los bomberos.
2: Muchas gracias.
0: Le vamos a dedicar esta canción a los chiquillos de los bomberos junto a la gran Danielita Romo de aquellos años también, de los bomberitos. 8 minutos ya para la 1 de la tarde. Nos queda poquito del matinal acá en su radio Carnaval. Ya volvemos.

0: ¿Cómo está, pariente Germán? Oiga, usted está acostumbrado a ser rey feo, pues, ahí en la población de Juan Rosa.
1: Feo, pero feo asumido, sí, como me hago el lindo. Pesado. Germancito, buenos días. ¿Me puede programar un tema de Ricardo Montaner, La Conga? Gracias, desde Ocoa City. Y adivine de quién. ¿De quién? ¿De quién? Oiga, ya nos tenemos que ir. Hola, muy buenos días. Dice por acá, quiero mandar un saludo a Hugo de San Roque, que lo quiero mucho, de parte de su admiradora secreta. Mira cómo está. Y quiero un tema de Lucero, Electricidad. Oh. Hoy día fuimos buenos con la viejita y bonita porque teníamos entrevista. Anita María, mañana. Oiga, ya nos tenemos que retirar, agradeciendo por supuesto la sintonía. 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
1: Le mando un abrazo, mi querida Anita María. Ve, la Anita María no se enoja. Anita María relajada. Mañana le tocamos ahí a Nino Bravo. Le mando un besito y un abrazo grande. 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Damas y caballeros, señoras y señores, agradecidos por supuesto por su sintonía. Gracias por haber estado con nosotros. Gracias por haber compartido esta mañanita con nosotros. Vaya a invitar a alguien a tomarse un cafecito porque hoy es el Día Internacional del Café. Salude a las personas de edad. Sí. También es el Día Internacional de la Música, así que hay que puro celebrar con buena música, compadrito. El Día Internacional del Vegetarianismo. Saludos para todos quienes son vegetarianos. Vegetarianos. La Dirección Meteorológica de Chile está pronosticando una máxima de 27 grados con cielos parcialmente nublados. Para mañana se esperan algunos chubasquitos, ¿ah? Y para el sábado también. Uy, se viene... Va a descender la temperatura el fin de semana. Esto va a estar helado. ¡Ándate, pesado! Ya nos vamos. Nos vamos. Se me cuidan, que esté muy bien. Ya se vienen las noticias, se vienen las informaciones. Nos juntamos con el Juaco. Oye, chiquita. Ritmo y sabor.
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1: Oye, chiquita. No tení ni un respeto. Buenas tardes.

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1: En su Radio Carnaval, son las 13 horas con 6 minutos.

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Hola, hola, ¿qué tal? Muy buenas tardes, señoras y señores. Bienvenidos, bienvenidas a las informaciones, las noticias de hoy, jornada del jueves 1 de octubre. 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Estos son los titulares el día de hoy. Pastoral Social Cáritas San Felipe invita a toda la comunidad a sumarse en la colecta nacional 2026. IPS Chile Atiende llega a Putaendo con innovador centro de atención virtual. Los Andes convoca a organizaciones de la comuna a participar en elecciones del COSOC 2026-2030. Teresa del Niño Jesús, santoral del día de hoy, nubosidad parcial máxima de 27 grados. Es el pronóstico de la Dirección Meteorológica de Chile hoy día jueves acá en nuestro Valle de

0: ¿Cómo están? ¿Cómo les va? Un gusto, un placer saludarles en esta super jornada del jueves 1 de octubre. Sean todos bienvenidos a las informaciones, las noticias de su Radio Carnaval. Iniciando este nuevo mes, acá en la número 1 de Chile. Quiero recibir, por supuesto, oiga, que viene contento, compadrito. Mi querido y gran amigo, acá está don Joaquín Pérez Allende. Fuerte el aplauso para el Juaco de la Carnaval. Mi querido Joaquito, muy buenas tardes, amigo. Bienvenido a las noticias.
1: Muchas gracias, don Germán. ¿Cómo le va? Gusto de saludarle en esta tarde, bonita tarde de día jueves.
0: Así es, feliz, contento, pues venga, iniciando un nuevo mes, mi querido Joaquito, ya va avanzando, se nos viene ya fin de año, oiga, qué rápido, ¿no?
1: Y vamos a tener que ya comenzar a preparar el amigo secreto.
0: Eso, todas esas cuestiones, que hay gente que no está ni ahí con eso, pero tiene que participar. ¿Verdad? Igual, como que lo obligan.
1: Exactamente, vamos a tener que nosotros preparar el programa de Año Nuevo.
0: Oiga, ¿verdad que nosotros hacemos un programa para Año Nuevo?
1: Sí, po.
0: Entretenido, ¿no? Lo pasamos bien.
1: Lo pasamos bien.
0: Oh, y después cómo nos vamos de aquí, güey. Más encima yo generalmente tengo show para Año Nuevo, entonces me tienen que ir a dejar siempre.
1: Exactamente. Oiga, ¿su mañana cómo estuvo?
0: Bien, compadrito, bien, ahí con la gente. Ah, una gente media porfiada, pero bien. Hoy día tenemos varias celebraciones. Mire, hoy estamos celebrando el Día Internacional del Café. ¿A quién invitaría usted a tomar café? A tomarse un cafecito hoy día.
1: Un cafecito. Podría invitar yo a don Henry.
0: Bueno, para el café, don Henry también.
1: Bueno, y con piernas.
0: Ahí, mire, una amiga me mandó un audio. ¿A dónde era? Nos invitó a tomarnos un cafecito. A ver. Por acá era.
2: Hola, don Germancito, ¿cómo está? ¿Cómo está don Henry? La señora Fanny. Espero que tengan un lindo día. Y yo, de todo lo que nombró, yo iría por el café. Por el día del café, porque yo no tengo abuelito. Entonces, no tengo a nadie de abuelito. Se me fallecieron todos, don Germancito. Así que le mando un saludo a usted para que un día nos programemos y vamos a tomarnos un café por ahí. Un Starbucks o un café con pierna, no sé cuál le gusta. Le mando un abrazo gigante.
0: ¿Qué le parece, oiga?
1: ¿Un estorbo, dijo?
0: No, un Starbucks. Que es como café en alemán. O si no, un café con pierna, dijo, mire, imagínese.
1: Café con pierna. Quedan pocos café con piernas.
0: Nunca visité un café con piernas.
1: ¿En serio?
0: No sé si, creo que acá en San Felipe había uno, pero no, parece que ya no existe. De hecho, en Santiago ya son pocos también los que existen.
1: Sí, están desapareciendo.
0: Exactamente. Es que no, a los hombres no nos gustan esas cosas, entonces.
1: ¿A quién voy a invitar a tomarse un cafecito?
0: Yo tomo café solo, porque nadie más toma café, güey. Y a mí me gusta mucho el café.
1: ¿Le gusta el café? Es rico el café.
0: Sí, me gusta mucho. Vamos a tomar. A usted lo invito a tomar un café.
1: Vamos a tomarnos un café.
0: Y ahí pelamos.
1: Toda la tarde.
0: Eso, pelamos toda la tarde. Qué tanta cuestión.
1: Un café sin piernas.
0: Eso, café normal. Muy buenas tardes, mis guapetones. Dice, espero que tengan un excelente día. A mí me encanta el café. Mira a la amiga Marisela. La invitamos a tomar café, pues. Vamos a tomar café.
1: Vamos a tomar café con la Maricela.
0: Vamos, todos juntos, todos con la gente a tomarnos un café. Hacemos una tarde de café.
1: Una tarde cafetera.
0: Exactamente, ¿eh? Fantástico. Sí, a mí me gusta mucho el café. Mucho, mucho. De hecho, en algún
1: ¿qué
0: momento...
1: ¿Qué más se celebra el día de hoy?
0: Hoy día también se celebra el Día Internacional de las Personas de Edad.
1: ¿De edad?
0: Sí. No sé por qué no le ponen ahí como... No sé de qué edad. A ver, vamos a revisar. Dice, se celebra, se conmemora el Día Internacional de las Personas de Edad para destacar el cambio demográfico que está sufriendo la población mundial y la necesidad de crear nuevas políticas y programas que beneficien a los miembros de la tercera edad. Bueno, en resumidas cuentas es como para la gente de la tercera edad.
1: Ah, ya.
0: ¿Ves? Pero debieron haberle puesto ahí a la gente de la tercera edad. Sí, porque de repente le ponen otra cosa. El Día Internacional de la Música también, mira, ¿eh? Para todos los músicos.
1: ¡La música!
0: Sí, el Día Internacional de la Música. para todos los músicos.
1: Saludo para María Música.
0: María. Saludos para María Música.
1: ¿Te acuerdas de María Música?
0: No, no me acuerdo de ella.
1: María Música, pues, la niña que le tiró el jarro de agua a la ministra de, en esos años de educación.
0: Sí me acuerdo, sí me acuerdo. Chiquitita.
1: María Música. ¿Qué será de María Música?
0: ¿Qué será, oiga? Han aparecido tantos personajes que después desaparecen.
1: Sí, pues, la voy a buscar acá. ¿Qué es de María Música?
0: También ver,
1: dice que trabaja en el Ministerio de Educación. No.
0: Oiga, también es el Día Internacional, y aquí estuvimos saludando a la señora Fanny. Es el Día Internacional del Vegetarianismo.
1: Ah, mire qué buena.
0: Sí, pues ya que nos tiene a puro, pura lechuga nomás y repollo.
1: Oiga, a propósito lo que le contaba yo, mira, dice...
0: A ver.
1: La María Música, la recordada estudiante secundaria que le arrojó un jarro de agua a la ministra de Educación... Hoy se dedica a la venta de emprendimientos independientes alejados de las corporaciones tradicionales.
0: Ah, mira, se reinventó, digamos.
1: Eso. ¿Ah? ¿Qué le parece, María Música?
0: Sí, parece que no le fue muy bien en lo otro, entonces...
1: No le fue la venta de agua, no. Ahora vende productos cosméticos, me parece.
0: Exactamente. ¿Es negocio esa cuestión de los productos cosméticos, Iván?
1: Ah, ¿sí?
0: Sí, igual que esta cosa de la... Las clínicas estéticas hoy en día son negocios. Ahí está la plata, compa. De que todas las mujeres están haciendo cuestiones, que el Botox, que la cuestión los pómulos y los labios. ¿Te has dado cuenta, no?
1: Claro.
0: Entonces, hay muchos que están invirtiendo y están emprendiendo en este tiempo. De hecho... La Caro Molina, la rancherita que canta, la Caro.
1: Sí, sí, sí.
0: Ella tiene una clínica estética en México y le va bastante bien.
1: No le puedo creer.
0: Sí, que todo,

0: ¿Te parece?
1: Ya, pues bueno, vamos a revisar noticias.
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0: Vamos a revisar informaciones en nuestra provincia. Atención, entre el 2 y el 11 de octubre, las comunidades de las provincias de San Felipe, Los Andes y Petorca se sumarán a una nueva versión de la Colecta Nacional Cáritas, iniciativa solidaria que este año adquiere un significativo y especial significado al conmemorar 70 años de Cáritas Chile bajo el lema 70 años contigo sirviendo a la dignidad humana.
1: En el territorio de la diócesis de San Felipe, la campaña es coordinada por Pastoral Social Cáritas San Felipe, organismo del Obispado de San Felipe, que durante las últimas semanas ha desplegado un trabajo de preparación junto a las comunidades locales para facilitar su participación en esta iniciativa.
0: La colecta nacional busca reunir recursos que permitan resolver a distintas necesidades inmediatas de personas y familias en situación de vulnerabilidad. Al mismo tiempo, constituye una instancia para visibilizar la labor social desarrollada por Cáritas y generar oportunidades para que la ciudadanía participe concretamente de acciones solidarias.
1: Durante las semanas previas a la campaña, Marcela Pérez, directora de la Pastoral Social Cáritas San Felipe, de los Obispados de San Felipe, junto al equipo de la institución, ha visitado los distintos decanatos y comunidades parroquiales del territorio.
0: El trabajo ha permitido entregar los materiales físicos necesarios para la realización de la campaña, entre ellos alcancías, pecheras, gorros y afiches, además de coordinar con las comunidades el proceso de que va a permitir desarrollar la colecta en cada localidad.
1: Desde la Pastoral Social se busca que la campaña trascienda la recaudación económica y contribuya también a fortalecer una cultura de solidaridad y corresponsabilidad frente a las distintas realidades sociales presentes en Aconcagua y Petorca.
0: En San Felipe, Los Andes y Petorca, cada comunidad parroquial organizará de manera local su participación, determinando los días, horarios y lugares donde estarán presentes sus voluntarias y voluntarios con las alcancías oficiales.
1: Esto no significa que no existirá necesariamente un único horario o punto de colecta para todo el territorio. Dependiendo de la organización de cada comunidad, los voluntarios podrán encontrarse en calles, espacios públicos de alta concurrencia y otros lugares definidos localmente, así como también antes y después de las celebraciones religiosas en los templos y capillas.
0: Por esta razón que se invita a la comunidad o a la ciudadanía a estar atenta a las informaciones que cada parroquia y comunidad irá difundiendo a través de sus propios canales respecto de los lugares y horarios en que estarán disponibles las alcancías.
1: A la modalidad presencial se suma este año la posibilidad de realizar aportes a través de la alcancía digital de Cáritas San Felipe, facilitando la participación de quienes prefieran colaborar usando los medios electrónicos.
0: La plataforma permite realizar aportes voluntarios mediante tarjetas de débito o crédito en colectacaritas.donando.cl. Ya está, compadrito, pongámonos unos petos, compa, salimos con una alcancía y la hacemos, Dios.
1: Pero para colaborar, pues.
0: Ah, sí, por eso, para eso estoy diciendo yo.
1: Sí, qué bonita colecta, ahí a ponerse, don Germán, usted que este mes salió bien dulce, por favor.
0: Ay, me raspa la garganta, porque tanto trabajar, ya no tengo garganta. Ay, ya. Vamos con más informaciones, nos vamos a la comuna de Putaendo. El Instituto de Previsión Social y su red Chile Atiende, dependiente del Ministerio del Trabajo y Previsión Social, junto al municipio de Putaendo, inauguraron un novedoso centro de atención virtual que permitirá brindar atención a los vecinos y vecinas de la comuna con más de 60 trámites del Estado.
1: La habilitación de este centro de atención virtual IPS Chile Atiende responde a un desafío permanente de gestión pública que busca disminuir una de las brechas territoriales más importantes y acercar los servicios del Estado a quienes se enfrentan mayores dificultades de acceso.
0: Gracias a esta iniciativa, las personas podrán realizar trámites previsionales y acceder a beneficios sociales mediante una videollamada asistida con turno preferente directamente en la Dirección de Desarrollo Comunitario en la calle San Martín 733, Comuna de Putaendo, de lunes a viernes entre

0: Las 8:30 y las 14 horas, evitando desplazamientos de hasta 16 kilómetros hasta San Felipe para efectuar solicitudes de alta demanda.
1: El espíritu innovador de los centros de atención virtual es acercar el IPS Chile Atiende a las personas, potenciando el crecimiento y cobertura del Estado en localidades más alejadas. Esta inauguración representa el 16 centros de atención virtual en la región de Valparaíso, tercero en la provincia y que suma a Panquehue y Santa María, además de Petorca, El Tabo, Algarrobo, Santo Domingo, Cartagena, Zapallar, Catapilco, Hijuelas, Juan Fernández, San Esteban y Calle Larga.
0: ¿Cómo funciona el centro de atención virtual? Bueno, toda persona puede asistir a las dependencias del municipio en sus horarios de funcionamiento y solicitar la asistencia centro de atención virtual.
1: Para ello, se han capacitado a funcionarios y funcionarias municipales, quienes guiarán a las personas en la conexión al sistema de videoatención desde los sitios www.ips.gov.cl y www.chileatiende.cl, donde una ejecutiva o ejecutivo del IPS ofrecerá una atención personalizada por videollamada en tiempo real. Las personas solo deben contar con su carnet de identidad vigente.
0: Fantástico. 13 horas ya con 26 minutos acá en su
1: deme
0: radio.
1: Deme su root.
0: Deme el root, deme su dato.
1: ¿Qué necesita?
0: Es que necesito que me ayude porque yo quiero esta cuestión de...
1: Pero
0: si dijeron que tenía que venir aquí porque acá usted me iba a ayudar.
1: ¿Quién le dijo?
0: En la radio dijeron.
1: No sé.
0: ¿Y para dónde voy entonces? ¿Qué le pregunto?
1: No sé.
0: Muchas gracias por su amabilidad. Muchísimas gracias. No se preocupe. Tranquila. No la quería molestar. No era mi intención molestarla. ¿Cómo está el café?
1: No sé.
0: ¿Y qué sabe usted, señorita?
1: No sé.
0: Nos vamos a la ciudad de Los Andes. La Municipalidad de Los Andes dio a conocer el calendario para la elección de los representantes de las organizaciones que integrarán el Consejo Comunal de Organizaciones Sociales Civil, COSOC, para el periodo 2026-2030.
1: El COSOC constituye un espacio de representación donde sus integrantes pueden plantear propuestas y contribuir al desarrollo de la comuna. En este contexto, el municipio invita a participar de este proceso electoral y ser parte de la elección de quienes ejercerán esta representación durante el periodo 2026-2030.
0: De acuerdo con el decreto municipal, las elecciones se realizarán los días jueves 22 y viernes 23 de octubre en el Salón de Honor del edificio consistorial de la Municipalidad de Los Andes, que está ubicado en la calle Esmeralda, número 536.
1: El jueves 22 de octubre será el turno de las organizaciones territoriales, organizaciones comunitarias, funcionales y organizaciones de interés público. La jornada para las organizaciones territoriales se va a desarrollar entre las 9 y las 11:30 horas, mientras que las organizaciones funcionales y de interés público podrán participar entre las 12 y las 14 horas.
0: En tanto, el viernes 23 de octubre corresponderá a las organizaciones de interés para el desarrollo económico, social y cultural de la comuna, entre las 9 y las 11:30 horas, y las asociaciones gremiales y organizaciones sindicales entre las 12 y las 14 horas.
1: Desde el municipio se recordó que podrán participar en el proceso las organizaciones contempladas en las categorías establecidas en la convocatoria, siempre que al momento de la publicación del padrón electoral mantengan vigente su personalidad jurídica y directorio. En el caso de las organizaciones de interés público, además deben encontrarse inscritas en el catastro correspondiente del Consejo Nacional de Fondo de Fortalecimiento de las organizaciones de interés público.
0: La nueva instancia tendrá una vigencia correspondiente al periodo 2026-2030. La sesión de constitución del nuevo COSOC Los Andes 2026-2030 está programada para el jueves 29 de octubre a las 12 horas en el Salón Municipal de Calle Esmeralda, número 536. Mi querido Joaquito, ya son las 13 horas con 29 minutos. ¿Quién presenta las noticias, por favor?
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0: Ya estamos de regreso, vamos a revisar a continuación informaciones breves, cortitas, pero... Ah, no, breves, cortitas. Me estaba saltando para el deporte.
1: No, se me adelante, pues, don Germán.
0: Zapatillas con clavos, le dicen al otro. Oiga, el presidente José Antonio Kast presentó en cadena nacional los lineamientos centrales del proyecto de ley de presupuestos 2027, el primero de su administración tras 6 meses de mandato. En su mensaje, el mandatario estructuró el escenario, me imagino, en torno a 4 grandes urgencias ciudadanas: volver a crecer, crear empleo, recuperar la seguridad en las calles y fronteras, proteger a los niños más vulnerables y blindar los beneficios sociales de las familias chilenas, todo bajo una estricta política de disciplina fiscal.
1: Son las informaciones a esta hora en Carnaval, en un trabajo en conjunto coordinado entre la Delegación Presidencial Provincial, la Municipalidad de San Felipe y Carabineros de la Prefectura Aconcagua. Se realizó en la Toma Yevide un operativo que tuvo como principal objetivo retirarla de las vías de tránsito y circulación de asentamiento una serie de elementos expuestos que podrían dificultar el próximo 7 de octubre llevar a cabo el plan de desalojo. Esta labor consistió en retirar los vehículos abandonados, neumáticos y escombros abandonados en la vía pública de la toma.
0: Más informaciones breves cortitas. ENAP confirmó una significativa e integral alza en los precios de todos los combustibles a nivel nacional. Variaciones que comenzarán a regir en todo el país a partir de hoy, jueves 1 de octubre. Según el reporte oficial de la estatal, las gasolinas de 93 y 97 octanos registrarán un incremento de 39,4 pesos por litro. Por su parte, el diésel experimentará una subida de 95 pesos por litro, mientras que el gas licuado de uso vehicular anotará un alza de 61,4 pesos por litro. El ajuste más drástico de la jornada lo tendrá la parafina, cuyo valor sufrió un impactante incremento de 281,8 pesos por litro tras el término del congelamiento de su precio. ¿Vio, vio la el, la cadena nacional con el la presupuesto?
1: Vi. La vi.
0: Hoy día está la embarrada en Santiago con la...
1: Claro,
0: con la,
1: manifestaciones.
0: Exactamente, hay manifestaciones, sí, con respecto al, al presupuesto.
1: Y subió nomás la benzina.
0: Es que, a ver, yo entiendo, según lo que habló el presidente Kast, que se quería gastar menos para potenciar los beneficios del Estado y la cuestión, pero si sigue subiendo el IPC, sigue subiendo la canasta familiar, siguen subiendo las bencinas, ¿de qué sirve, compa, todas estas cuestiones que están? Si la vida está cada día más cara, el desempleo aumentó en este último tiempo, entonces vamos como remando para atrás, pues.
1: Es verdad lo que dice usted, don Germán.
0: Es como irse a vivir a Miami. La gente dice, no, que en Miami el sueldo mínimo son 3 millones de pesos, pero pagáis 2 millones y medio en arriendo.
1: Tal cual, don Germán.
0: Sí, pues es lo mismo. La gente que se va para las ciudades mineras, claro, allá ganan plata en la minería, pero abajo en la ciudad te cuesta la mitad del sueldo, más de la mitad del sueldo en arriendo.
1: Está complicada la cosa, pues.
0: Es como para dimensionar un poquito. Ojalá que se logre equilibrar un poco la economía de nuestro país. Ve que donde trabajamos el 17, ahí se logró equilibrar. No, ojalá que logremos equilibrar un poquito.
1: Claro. Señora Fanny, un aviso, por favor, anótelo ahí. Se vende auto.
0: Sí, por favor.
1: Voy a vender el auto. Anótelo.
0: ¿Y el yate?
1: No, el yate lo tengo ahí, porque con el, por último, a ese le pongo remo.
0: Eso, con remo nada más.
1: Pero el auto sí que lo voy a vender, señora Fanny. Oiga. Lamborghini, año 2026.
0: Ajá. Y ese se lo compró con la pura plata, el carnavalazo nomás. Sí, oiga, por último, le hacemos un hoyito abajo, sacamos los piecitos, con eso lo empujamos, carepa.
1: No, sí. Si el yate no lo voy a vender, sí, porque viene además temporada de yates.
0: Exactamente, le puede sacar platita.
1: Exactamente, lo puedo arrendar.
0: Exactamente.
1: Y recuerdo que lo arrendé hace como 2 años atrás, lo llevé a Antofagasta, ya se hicieron el carnavalazo arriba del yate.
0: Arriba del yate. Incluso puede invitar a sus amigas ahí al yate, ¿no?
1: También, pues, bien. Imagínese.
0: Un lujo. Vamos a revisar a continuación informaciones breves, cortitas, pero del deporte acá en su radio Carnaval. ¡Ájale! Se nota que es 1 de octubre, compa.
1: No, es que están diciendo que no saben de yate, puro andar a caballo.
0: ¿Cómo son? ¿Cómo que caballos de 2 pisos? ¿Cómo? ¿Dónde se ubica? Oiga, y bueno, información, la única noticia deportiva que tenemos no es muy buena. Pues San Luis.
1: ¿Qué pasó? No me digas que no, San Felipe si perdió.
0: No. Jugamos como nunca, perdimos como siempre. San Luis de Quillota venció por 1-0 a Unión San Felipe en un duelo que estaba pendiente de la fecha 25 de la Liga de Ascenso. San Felipe está ahora penúltimo, con 22 puntos, solo 4 más que el colista que es Rangers de Talca. En la próxima fecha, San Felipe recibirá a Deportes Iquique. Y Rangerito que va subiendo, va como trampolín para arriba, y San Felipe va como por un tubito abajo. Fuimos, güey.
1: Pues. Sí, Qué mala suerte.
0: Está complicada la situación de Unión San Felipe. Mi querido Juanquito, indicadores económicos.
1: El dólar, don Germán, 972 pesos. El euro, 1.102 pesos. La UEF, 41.065 pesos. Y la UTM, 71.151 pesos. ¿Cómo está el clima, amigo mío?
0: Para el día de hoy se espera nubosidad parcial con una máxima de 27 grados. Para mañana se esperan cielos nublados y quizás algunos chubascos aislados con una mínima de 10 y una máxima de tan solo 21 grados. Lo adelantábamos incluso en el matinal que para el fin de semana se vienen temperaturas aún más bajas, entre los 16 y los 17 grados. Así que va a estar heladito el fin de semana, oiga.
1: Uy, abrigarse el fin de semana entonces.
0: Así es, eso es lo que pronostica la Dirección Meteorológica de Chile hoy y mañana acá en nuestro Valle de Aconcagua. Llegamos casi al final de las noticias. Estos han sido los titulares el día de hoy. Pastoral Social Cáritas San Felipe invita a toda la comunidad a sumarse en la colecta nacional 2026.
1: IPS Chile Atienda llega a Putaendo con innovador centro de atención virtual.
0: Los Andes convoca a organizaciones de la comuna a participar en elecciones del COSOC 2026-2030. Teresa del Niño Jesús es el santoral el día de hoy.
1: Santa Teresa del Niño Jesús.
0: Jesús. Por acá dice, mis niños bellos, yo los invito a un cafecito con una empanadita de pino de la tía Rosita. ¿Se acuerdan cuando vinieron a mi casa? Un abracito, que me hacen reír ustedes. Mira tía Lidia.
1: La tía Lidia, qué rica las empanaditas de la Rosita.
0: De la Rosita con un cafecito. Ya te digo, ya después de una hora. Pero rico, rico. ¿Qué dice por acá? Ah, vamos pues. ¿Cuál es el problema? Si les dan permiso, sí, dice. Ah, la amiga Marisela para ir a tomar café.
1: Ah, vamos nomás. Vamos. No, si permiso nos dan.
0: Care, pague. Saludos, Germanciño, acá escuchándote junto al gran Juanco. Hacen divertidas las noticias. Que tengan buena tarde. Muchas gracias, don Cristian, si no me equivoco, ¿no? Don Cristian, saludos para don Cristian.
1: Saludos para don Cristian.
0: Saludos al suegro. O sea, perdona, don Cristian. Tremendo y gran. No, un amigo. Tremendo y gran amigo. De allá de mis tierras, de Putaendo.
1: Ah, sí. Sí. ¿Cómo que sí? No,
0: es que me confundí, perdón. Perdón.
1: Ojalá nos tiene escucha. Sí, oiga,
0: Nos vamos.
1: Estamos listos ya.
0: Estamos listos, oiga. Vamos a almorzar más tempranito.
1: Vamos
0: ya.
1: A almorzar. Sí, día primero, sí. Vamos a almorzar temprano.
0: Está bueno, oiga, si vamos a la marcha, vamos a marchar.
1: Es que está muy lejos.
0: Está en Santiago, está muy lejos, está la embarraya. Es como para ir a desestresarse ahí en la marcha.
1: Y después nos tira agua el guanaco.
0: Aprovechamos bañarnos.
1: Eso sí.
0: Ve que está subiendo el agua, la luz, el gas, la parafina, la benzina, todo. Protesta que haya, marcha que haya, para allá parto, mierda. Ojalá que la hagan bien temprano para tener que quedar bañadito para el día. Amigo mío, que tenga una excelente tarde, cuídese mucho y como siempre un gusto, un placer.
1: Igualmente, don Germán, que le vaya bonito. ¿Se va a Calera o no?
0: Nos vamos a Calera, compadrito, a hacer el toque y el tirito a las 4 de la tarde, estamos por allá.
1: Maravilloso, que le vaya espectacular, así como también a nuestros queridos auditores. Un abrazo, será hasta mañana. Buenas tardes.
0: Buenas tardes, amigo. Es todo noticias, gracias por informarse con nosotros. Gracias, por supuesto, en la sala de prensa. Como siempre, don Henry Robert, Aravena, Pastén. Quédese con nosotros porque ya viene la bolsa del trabajo. Que tengan todos y todas muy buenas tardes.
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3: En su Radio Carnaval son las 13 horas con 49 minutos.

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1: Bien, vamos a revisar los datitos a esta hora en la Bolsa del Trabajo de su Radio Carnaval. Ponga mucha atención a los siguientes datitos. Empresa de transporte de calle larga requiere conductores profesionales que vivan dentro de la zona y cuenten con movilización propia. Conductores de carga pesada que cuenten con licencia A5, con experiencia en rutas internacionales y operación de equipos de frío. El objetivo principal del cargo es garantizar el traslado seguro y eficiente de mercancías congeladas y también un mecánico con experiencia mínima de 2 a 3 años trabajando en talleres de servicio técnico de camiones de alto tonelaje con licencia de conducir vigente. Enviar currículum y antecedentes al correo rrhhtransporte2022@gmail.com. Taller mecánico requiere mecánicos automotrices. Se buscan especialistas en vehículos livianos con al menos 5 años de experiencia comprobable en dominio, cambio de distribución, embrague y manejo de escáner profesional. Enviar currículum al correo postulacionesmecanicosf@gmail.com. Panadería Putaendo necesita pastelera y panadero. Requisitos: persona responsable y puntual, con experiencia y con domicilio en Putaendo. Interesados pueden presentarse en calle Bulnes 164 en Putaendo o enviar currículum al correo levadura.spa@gmail.com. Se requiere contratar hombre mayor de 25 años con conocimiento de mecánica general y o maestranza. Trabajo estable en la comuna de Santa María con recomendaciones comprobables. Enviar currículum al correo selección.personal.santamaria@gmail.com o al número WhatsApp +569 79 22 63 33. Chilemat Agrasán requiere un operador u operadora de grúa horquilla. Requisitos: licencia clase D vigente, deseable licencia clase A4, experiencia y conocimientos en materiales de construcción, responsable y honesto. Los interesados enviar currículum al correo agrasan@agrasan.cl o entregar directamente en la avenida O'Higgins 107, esquina Portus, en San Felipe. Empresa de ingeniería eléctrica de la zona requiere contratar mecánico técnico, mecánico para camiones diésel y otros vehículos de la empresa. Requisitos: título de mecánico o técnico mecánico automotriz diésel, deseable experiencia mínima de 1 o 2 años en camión, carta de recomendación, licencia de conducir. Interesados enviar currículum al correo contacto@ingenieriaelectricaargos.com. Se vende auto Nissan B16, año 1994, tapa roja, color gris, revisión técnica y permiso de circulación hasta el año 2027. Sin deudas, valor 1.200.000 pesos conversable. Los interesados comunicarse con su dueño al 984-50-53-42. Se vende casa en Putaendo, subida a Las Carretas, número 239. Tiene 3 habitaciones, un baño, comedor y cocina. Terreno total, 555 metros cuadrados. Valor, 25 millones de pesos. Consultas a los siguientes teléfonos: 987-13-4974 o al 988-32-7063. Revisamos a las personas que se ofrecen para trabajar. Se ofrece maestro en construcción en general, limpieza de patios y también con licencia clase B al día. Ubicar al +569-68-24-2776. Hablar con don Alex. Se ofrece dama como asesora del hogar por mediodía para hacer aseo o bien para el cuidado de niños o personas mayores. Disponibilidad inmediata. Ubicar al 989-46-5703. Se ofrece gasfiter a domicilio, soldadura en plata, estaño, PVC y PPR, instalación de grifería, vanitorios y WC. Ubicar al fono WhatsApp más 569-78-83-7308. Aviso de utilidad pública, se quedó olvidada billetera a nombre de Enrique Humberto Araya Salamanca. Esta billetera es de color café, se quedó olvidada en el escaño, en uno de los escaños de la Plaza de San Felipe, la Plaza de Armas, frente a la liquidadora. Quien la haya encontrado, por favor llamar al siguiente teléfono, 984-34-5266. Hasta acá los datitos en la Bolsa del Trabajo. Usted recuerde contratar los datitos escribiéndonos a nuestro correo sanfelipe@radiocarnaval.cl. También puede venir a nuestros estudios acá en Carlos Condel 731 en la ciudad de San Felipe. Quédese junto a nosotros, siga disfrutando de la programación más alegre del dial, solamente a través del 98.3. Siga junto a su radio regalona, su radio carnaval. Yo vuelvo mañana a las 11 de la mañana con el segundo bloque del matinal. Se viene el charro Papudano Sagredo con el latido ranchero. Disfrute de la música ranchera con nosotros, no se vaya, siga ahí. Un abrazo grande, muy buena tarde.
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7: En la Carnaval ya son las 14 horas con 4 minutos.
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0: Y querer buen éxito musical a esta hora de la tarde para comenzar con todo el ritmo. Nuestro programa Regalón Latido Ranchero en la 98.3 en su Radio Carnaval. Saludos tremendo para mi querido amigo Leito Lonquebay. Espero que esté bien, que esté en pronta recuperación, que ya esté realizando sus terapias, mi querido amigo, para ya pronto poder hacer lo que usted muy pocas veces hacía, como era pisar. Claro, porque él siempre andaba en auto, no sea mal pensado, ¿no?
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0: Sí, lo sé, sí lo sé. ¿Y qué le pasó a este otro que está hablando? Y él... Hola, mi amigo del pistolón, re chiquitititito. Ahí está, ahora ahí usted está metiendo los dedos donde no corresponde, ¿ah? Cuidadito, cuidadito, ¿ah? Bienvenido también a nuestro programa del día de hoy, el amigo del pistolón chiquitito, ahí en los mandos técnicos, 14 con 11 minutos de este día 1 de octubre, octubre, octubre, el décimo mes del año, ya estamos viviéndolo junto a ustedes.
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0: Bueno, el onomástico que marca el calendario es Santa Teresa del Niño Jesús, ahí está lo que marca nuestro calendario el día de hoy. En este mes de octubre se viene lo de Halloween, ¿cierto? ¡Claro, pues! ¿Qué me dice usted? ¿Que ya le compró lo elástico para la máscara de la suegra? Oiga, no sea así, ¿cómo se le ocurre tratar mal a la suegra? Usted se lleva con la suegra, se lleva con toda la familia, oiga. Ya, muy bien, entonces, se vienen hartas cositas en este mes de octubre. De este año 2026. 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Compadrito, vamos inmediatamente con el WhatsAppeo, ¿le parece? Claro, pues tenemos listito los WhatsApp a esta hora de la tarde. Vamos leyendo entonces, mi querido amigo. Muéstrame por favor ahí el WhatsApp. Ya. Muy buenas tardes, charrito, dice. Y el pistolón chiquito también, pero lo están saludando a usted, ¿ah? Que tenga un excelente día, llenito de bendiciones. Quiero verle un temita de Paulina Rubio. El último adiós. Buena canción esa, ¿eh? Este es un tema de karaoke, ¿sí? La chiquilla cuando están medias ya, cuando le entró agua al bote ya. Empiezan a cantar esta canción ahí en el karaoke como con despecho, ¿eh? ¿Cierto? Digo, ¡ah, ya! Así que vamos a escuchar el último adiós, dice, para escucharlo con mi esposo. Aprovechar de saludar a mi hijo Miguel. Soy María de Catemo, gracias por su amabilidad, se agradece. Cuídense, charrito. Saludos para usted, mi querida amiga María, gracias por estar en la sintonía. ¡Ay! Me salió un beso de mayor esfuerzo. Hola, don Nelson, ¿cómo está? Quiero pedir Esto Se Tenía Que Acabar, de Irinia Niebla. Saludos desde Rancagua, saludos a nuestra querida amiga Rancagüina. Entonces, Eso Tenía Que Acabar, así se llama la canción que escuchamos a esta hora de la tarde en la carnaval.
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aunque venga de rodillas, ay, ay, ay, aunque me canse pena, digo esta ranchera por ser el último adiós. Buena canción de la Paulina Rubio, ¿eh? Sí, yo capté inmediatamente que las chiquillas que están en la sintonía estaban, pero para qué le cuento, cantando con una fuerza tremenda. Algunas deben haber quedado medias disfónicas. Capaz que algunas hayan llamado hasta el peor en nada para cantarle esa canción, ¿eh? Lo más seguro. Bueno, mi querido amigo Hugo Cortés, de ahí de Curibón, conocido como El Gato, me mandó por acá una información que dice, a ver, que se van a presentar dibujos en pirograbados, retratos en grafito de personas que han marcado la historia del pueblo de Curimón. Van a haber fotografías, tanda de música, cuyas letras hablan de diferentes etapas vividas en Curimón. La invitación es para que toda la gente del pueblo y alrededores participe de esta actividad, la cual se va a realizar en el recinto donde está ubicada la oficina de la delegación municipal, es decir, ahí en la biblioteca. El trabajo va a ser presentado por un curimonino dedicado a estudiar la historia del pueblo, don Oscar Tapia Vera. El lanzamiento de esta bonita exposición va a ser mañana viernes 2 de octubre a las 6 de la tarde. Se va a poder visitar también los días 3 y 4 de este mes. El horario en el cual usted pueda asistir es de las 10 de la mañana hasta las 12 del día y después de 24, a ver, ¿por qué dice de 24 a 20 horas? Ahí yo creo que ahí hay un error, yo creo que es de 14 a 20 horas, ¿ya? Sí, yo creo que es de 14 a 20 horas en la tardecita, ¿ya? Entrada totalmente liberada, ¿qué le parece? Especialmente la invitación para la gente de Curimón, para que vaya a ver parte de su historia, de las bonitas fotos que existen del pueblo, como era antes, de la gente que vivió antiguamente también, ¿ya? Para que pueda ver las diferentes etapas de Curibón. Ya lo saben entonces, mañana viernes es el lanzamiento de esta historia del pueblo con don Oscar Tapia Vera, curimonino, obviamente, y va a estar abierto todo esto ahí en la biblioteca de Curibón los días 3 y 4, desde las 10 de la mañana hasta las 12 horas y de 14 a 20 horas. La entrada es totalmente liberada, mis queridos amigos.

0: ¿Ya? Para que todos vayan. Perfecto, vamos a continuar con los saluditos a esta hora de la tarde en el carnaval. Tengo un audio de WhatsApp. ¿Qué nos dice este audio de WhatsApp? Dele cuerda, maestro.
1: Hola, hola, Charrito, ¿cómo está, compadre?
0: Hola, bien usted.
1: Oiga, aquí de San Felipe le mando un saludo con mi padre. Queremos escuchar un temita de los chapos de Putaendo, algún correteado.
0: ¿Algún correteado?
1: Así que eso, compadre, saludos.
0: Ya, compadre, algún temita de los chapos de Putaendo. Hola, Charrito, aquí en casa escuchándolo. Un poquito dedicado a salud, pero ya saliendo, quiero escuchar un temita de Yamil Lascano. El Yubi, tremendo saludo para el Yubi. Pronta recuperación, mi querido amigo. Aquí canta Yamil Lascano. Este es el hechizo.

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5: En la Carnaval ya son las 14 horas con 35 minutos.

0: Ahí estaba Darcy Fusión, pues mis queridos amigos, esta peronista que se quedó acá en nuestro país, específicamente en nuestro valle, y nos acaba de regalar este temita musical llamado Chile Tierra Querida. Y con respecto a Darcy Fusión, les quiero comentar algo bien importante, debido a que ella siempre estaba pensando en realizar nuevos proyectos, nuevas cosas con respecto a esto de la música. Le vamos a informar que para el próximo año ella estaría poniendo en marcha una nueva propuesta, es decir, una orquesta femenina de cumbia. ¿Qué le parece, oiga? La cual se llamaría Darcy y las Hijas de la Luna. Por lo tanto, estaría en busca de músicos, o sea, en este caso, músicas, chiquillas, mujeres que toquen instrumentos musicales, ¿ya? Y que obviamente vivan acá dentro de nuestro Valle de la Aconcagua, por el tema de los ensayos y todo eso, y que el traslado no sea tan complicado, ¿ya? Así que, por lo tanto, si toca algún instrumento, usted, señora o señorita, y está escuchando, es apasionada por la cumbia y quiere ser parte de un nuevo proyecto musical, esta es su oportunidad, ¿ya? Para que sea parte de la primera orquesta femenina de cumbia en Chile, Darcy y las Hijas de la Luna. Darcy, está bueno el nombre, ¿ah? ¿Eh? Darcy y las Hijas de la Luna. Bueno, quiero aclararle en todo caso que no sería la primera orquesta femenina de cumbia, ¿eh? Porque hay una que es de Andreita Castillo y su aquelarre, ¿eh? Allá en la cuarta región. Ella, bueno, aparte de cumbia, ellos también tocan corridos, ya la Andreita Castillo. Así que sería, entre comillas, como la segunda orquesta femenina que tendríamos en nuestro país, ¿eh? Lo cual es bastante importante y también novedoso, ¿ya? Bueno, ¿qué tienen que hacer para postular las amigas que quieran formar parte de esta agrupación Darcy y las Hijas de la Luna? Le quiero comentar que tendrían que enviar un video corto con sus datos y tocando un instrumento, ¿ya? Los requisitos son la edad mínima 17 años con permiso de tutor legal. Si tiene 18 no requiere el permiso, obviamente. Debe tener instrumento propio, vivir de preferencia dentro del Valle de la Aconcagua y contar con disponibilidad para ensayar en San Felipe, ¿ya? Pueden mandar sus daditos al siguiente número de WhatsApp. Voy a repetirlo por acá. Atención, voy a darlo a conocer más que repetirlo. Es el más 569-84-33-21-51. Reiteramos el número de WhatsApp. Más 569-84-33-21-51. ¿Alguna chiquilla, alguna señorita, alguna señora también que pueda y quiera formar parte de esta agrupación musical solamente de mujeres, orquesta femenina en nuestro Valle de la Aconcagua, que se está preparando para realizarse el próximo año? Ojalá, ojalá este proyecto se pueda realizar. Muy bien por Darcy, que está pensando también ya en hacer algo más grande, no solamente estar como solista, sino también ser parte de una agrupación llamada Darcy y las Hijas de la Luna. Espero que le vaya muy bien, ¿eh? Yo acá, como siempre, apoyando y las puertas abiertas para que este proyecto se realice. Si no alcanzó a anotar el numerito, me lo puede pedir a través del WhatsApp de La Carnaval, ¿ya? 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
0: Vamos con el saludito la Barbarita. ¿Qué pasó con la Barbarita? A ver, Barbarita, ya, pues no hable tan luego, diga.
2: Buenas tardes, papi.
0: Buenas tardes, Barbarita. Bien.
2: Espero que bien. Yo estoy un poquito mejor.
0: Ah, qué bueno. Nos alegra.
2: Quiero saludar a mi mamá.
0: Ya.
2: A la Gloria Aguirre.
0: Bueno.
2: A la Nelly, a la Blanquita. Y a toda la familia carnavalera.
0: Bueno.
2: Y a todos los chiquillos de la carnicería, Sally, en especial a Fernando.
0: Ya.
2: Quiero escuchar la canción Rata Inmunda.
0: ¡Ay!
2: Animal Ratero.
0: ¡Ay!
2: El coño de la vida. Que tanto daño al techo. Por favor, papichado. Chau, que tenga una buena tarde.
0: Barbarita, ya le dije ya. La gente pidió que por favor no cantara, que la silbara. ¿Ya? Y si no sabe silbar, tararé la canción. ¿Ya? Hola, Charrito. Nos gustaría escuchar el rock del Mundial del 62 para mi tata, que le encanta. Saludos desde Catemu. Yo encantado, le podría dar el gusto al tata, pero lamentablemente, mi querido amigo, ahí nos salimos mucho de lo que es la música que habitualmente tocamos acá en nuestro programa. Imposible tocar el rock del Mundial, mi querido amigo o mi querida amiga, no sé quién me está whatsappeando. Bueno, así que un saludo grande para el tata. Y ahí se va a quedar con las ganas de escuchar el rock del Mundial. ¿Le decimos a la Barbarita que lo cante o no? No, mejor que no, ya. Muy bien, ¿eh? Hola, Charrito, ¿cómo está? ¿Me puede colocar la canción Oye, Chiquita de los Machos, si es que puede? Yo, Nancy de los Orillos en Catemo. Nancy, saludo para usted. Este es el temita que se llama Chiquitita Orgullosa. Viene pegadita con hielo y la cantan los Machos de la Cumbia y Coqui y su banda Tropical.
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0: Las... ¡Ay! ¿A usted se le ha encantado, compadre, alguna vez o no? ¿No? ¡Ay! Ya, imagínese que alguien se la cante, se pare frente a usted y le diga así: ¡Rata de dos patas! Y usted se haga el de la chacra, mire a otro lado y diga: ¡Te estoy hablando a ti! ¡Qué terrible, ¿eh? ¡Qué terrible! ¿Cómo pueden crear estas canciones las mujeres, digo yo, ¿eh? Yo digo, como que el hombre le diéramos motivo para crear estas canciones. Mejor no opino nada porque el hijito me llega un WhatsApp, ¿eh? Oiga, esto del clima es bien raro aquí en primavera en nuestro Valle de la Aconcagua. Aquí en San Felipe tenemos ahora 28 grados. 28 grados. Y ayer andábamos hasta con calzoncillos largos, viejo. Hacía un frío ayer que te lo encargo, ¿eh? Teníamos todo helado, todo. No, imagínense cómo estaba el pistolón ayer, ¿vale? Sí, con frío, no sé, pues como que uno no puede tocar ni el gatillo y está muy helado. Ya, me imagino, ya. Mejor dejémosla ahí nomás, compañero. Ah, oiga, tengo que invitarle de veras, se me estaba olvidando, porque este sábado, claro, pues, este sábado no olvide que la población El Esfuerzo de San Felipe va a celebrar 61 años de vida y va a tirar la casa por la ventana. 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Este sábado 3 de octubre, a contar de las 7 de la tarde, la entrada es baratísima. 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Así que, por lo tanto, invitación cordial para todos, no solamente para la gente de la población de Esfuerzo, para que asista este sábado a la multicancha de dicha población para celebrar con ellos los 61 años de vida junto al doble oficial de Marco Antonio Solís con todas sus canciones, el gran Ramón Rivas y Alianza Tropical DJ Jai, a contar de las 7 de la tarde. ¿Qué dice por acá? Sí, dice, yo creo que no hable más, mejor amigo Nelson, ¿eh? Ojalá. Sí, no, sí. Como dicen por ahí, el que se arrepiente se salva.
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0: Eso, muy bien. Vamos a repetir lo de Curimón, que se va a llevar a cabo a contar del día de mañana. Ya, por aquí lo tengo, espéreme. Aquí está de mi compadre Hugo Cortés. Claro, con respecto a estos dibujos en pirograbados, retratos en grafito de personas que han marcado historia en Curimón, fotografías y música cuyas letras hablan de diferentes etapas vividas en Curimón. Para toda la gente del pueblo y alrededores también, ya se va a realizar esta actividad en la oficina de la delegación municipal, que funciona también como biblioteca. El trabajo será presentado por un curimonino dedicado a estudiar la historia del pueblo, Oscar Tapia Vera. El lanzamiento será mañana viernes, 2 de octubre a las 6 de la tarde, y se podrá visitar los días 3 y 4 de este mes, de 10 a 12 horas y de 14 a 20 horas. Entrada totalmente liberada. Oiga, escuchemos a nuestra querida amiga del norte de nuestro país, de Coquimbo. De Coquimbo soy y vengo cantando, Mónica Briceño, te he prometido.

Ya se viene Ricky Maravilla aquí en la Carnaval. Mañana volvemos a las 2 de la tarde con más latido ranchero. Nos despedimos con los charros de la comuna de Lumaco. Recuerdo aquella tarde. Gracias. Buenas tardes.

0: macho, se despide el latido ranchero, la pasión por los amantes de la música de México. 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
3: En su radio regalona ya son las 15 horas con 13 minutos.

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con pesito, papito. Sí, mamacita. ¿Cómo estamos, regacita? Hola, ¿qué tal? Buenas tardes, buenas para todos. Aquí estamos iniciando el estelar de su Radio Carnaval, jornada de día jueves, primero de octubre. ¡Claro! Primero de octubre, se nos fue septiembre. Llegó octubre. Se viene el 18, chicos. ¿Cuándo el 12 de octubre, el día de la raza? No, de la raza, señora. ¿Cómo están todos? Gusto saludarle. ¿Cómo está la muchachada? ¿Cómo está la callada? ¿Cómo está la gente?

¿Cómo están todos? ¿Cómo está usted? ¿Usted? ¿Cómo está la muchachada? Hoy día, primero de octubre, vamos a hacer una pregunta, pero fenomenal, ¿eh? Una pregunta. Sí, una pregunta. Mira, a ver, ¿dónde la dejaste? No, ya. Mientras tanto, vamos a la música. Ya, vamos a ir con un temita musical. Ya a la vuelta de la pausa. De la pausa musical, obviamente. Vamos a hacer una pregunta. Una pregunta que les va a llegar a todos. A todos y a todas. Y todes también. Así que a prepararse. Porque es una pregunta que les va a llegar al corazón.

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4: En su radio regalona ya son las 15 horas con 34 minutos.

En las viejitas y bonitas de hoy queremos recordar la música de Luis Miguel. Un rock and roll sonó aquí en las viejitas y bonitas de su Radio Carnaval, jornada de día jueves.

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0: Ay, no, ya, no, no, pues de suspiro de cansado, donde estaba bailando, pues menso, ¿de qué hacer? No, pues, no, estaba cantando la canción, pues me gusta esa canción, Mari, Mari, mi amor. Oiga, ponga mucha atención con lo que le voy a mencionar a esta hora de la tarde. 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Sí, pues ya, pues tíremela ahí. Ya vamos a traer nostalgia a nuestra gente. ¿Dónde dejaste la...?
1: Me la borró, me decimos ahora.
0: Todavía dije que no me la borré, pues, ¿viste? ¿Y ahora para encontrarla?
1: ¡Oh, Dios! Si es cabro.
0: ¡Dan, gané de pegarte! Ya, búscala. Búscala, a ver. A ver. No, pues sí, igual hicimos una vez. Ya, mire, le vamos a hacer una pregunta más facilita, más facilita, más facilita, más facilita. Este es correspondiente a la música, porque últimamente es como que está algo de moda la música kitsch. Si se ha dado cuenta que estaba como muy, como de moda la música kitsch. ¿Tenía algo así de música kitsch por ahí o no? Go, go, go, go. Ya busquemos algo de música kitsch. Si sí, busque música kitsch. Sí, de bueno, lo que sea, nomás estamos sellados. A ver. A ver qué puede ser. A ver, esa, sí. Ya póngame esa canción por mientras de fondo ahí para contarle a nuestros editores ahí que nos responden. ¿Cuál es? ¿Qué canción pusiste? Tengo celos. Celos. ¿Cuál? Ponga, escucha atención. ¿Cuál es la mejor canción de 1984? Ya no, pues se la vamos a nombrar. Por ejemplo, está Esta Cobardía. ¿Está? Esta Cobardía. Está la canción de Luis Miguel, Palabra de Honor. Está Miguel Gallardo, Muchachita. Querida de Juan Gabriel. Corazón Encadenado de Lani Hall y Camilo VI. Amor Eterno de Rocío Dúrcal. La Pareja Ideal de Marisela y Marco Antonio Solís. O Amante Bandido de Miguel Bosé. Ah, tan buena esa. ¿Cuál cree usted que más o menos aquellos que son de esa época, de 1984, cuál de esas 8 canciones fue la mejor de ese año? ¿Eh? Esta, se lo reitero, Esta Cobardía, esta canción, ¿no? La voy a buscar, sí,

Ya, ahí está, ya. Póngame esa canción ahí, por favor, mi querido Totito. ¿Cuál cree usted que...? A ver. Ahí tenemos a... Chiquetete. Esta cobardía.

0: poseerla.
1: Vamos a bajar en el tiempo. Radio Carnaval. Estamos en el año 1984. Y vamos a elegir la mejor canción de este año, 1984. Y tenemos a esta cobardía junto a Chiquetete. También tenemos a Luis.

¿Cuál cree usted que puede ser la mejor de este año 1984? Estamos viajando en el tiempo, por si acaso. Sí, estamos imaginándonos,

Luchita. Año 84. Tenemos también a nuestro querido y recordado Juan Gabriel. ¿Cuál cree que usted fue la mejor canción de ese año?

0: ¿Quién más me tiene por ahí, Tutito? Para que me la haga sonar a esta hora de la tarde. Para que recordemos año 84. Mira. Lenny Hall junto a... Camilo Sesto. No, pero era la otra, por corazón encadenado, un menso. Sí, vos. Esa, corazón encadenado, por favor, Camilo Sesto. Esa, vos, tan tonta. Esa mismísima, vos. Disculpa, que te cite aquí para que la nuestra esté terminada. Quiero decirte... Ah, no, no es la misma. No, no es la misma, no es la misma.
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0: Pero no es nada, no es ese jamás, postudito. Corazón encadenado.
1: Jamás.
0: Corazón encadenado, hombre, corazón encadenado. Por Dios, digo ya. ¿Qué te pasa, tío? Pero te dije, búscalas al tiro, tenlas en la mano. Sí, corazón encadenado. De Camilo Sesto y Lenny Hall. De aquella época, pues, mijo, por Dios. ¿Qué te está pasando, niño? Ahora sí, ahora sí. Ahora sí, pues ya.
2: Ahora sí.
0: Ya, tírala. Es así. Ahora sí.
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0: ¿Qué te pasa? Mira, 1984. Y en Radio Carnaval sonaba Camilo Sesto junto a Lenny Hall. ¿Cuál es la otra? ¿Cuál es la otra? Amor Eterno de Rocío Dúrcal. Sí, amor Eterno de Rocío Dúrcal, por favor, Tutito. La pareja ideal.

0: que fue la canción más popular de esa época. ¿Cuál cree usted?
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0: Vote a través de nuestro WhatsApp. Y Amante Bandido, falta Amante Bandido.
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0: Sí, de Miguel Bosé. Mientras escuchamos a Marisela ahí.

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0: Ya, reitero entonces. En el año 1984, estas ocho canciones fueron las más populares, pero una ganó. ¿Cuál sería o cuál cree usted que debe haber ganado aquel año 1984? La mejor del año.
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0: Tenemos a Chiquetete, Esta Cobardía, Palabra de Honor de Luis Miguel, Muchachita de Miguel Gallardo, Querida de Juan Gabriel, Corazón Encadenado, Camilo Sesto y Lani Hall, Amor Eterno, Rocío Dúrcal, y La Pareja Ideal de Marisela y Marco Antonio Solís, y Amante Bandido, junto a... junto a Miguel Bosé. No, pero aquí por si acaso no está cantando Pinilla. No, no, aquí no está cantando Pinilla. Ya, a ver, por acá. Vamos a revisar el WhatsApp. Por acá me dice... Ricky, esta cobardía. Esta cobardía. Buenas tardes, profesor Ricky, inspector Tutito. Les deseo que tengan un excelente programa. Le saluda Cintia de Putaendo. Jueves, día de jueveo. Por acá dice, hola Ricky, todas esas canciones son lindas.
3: Qué
0: bonita esa canción. Pero ¿por cuál se queda usted, señora Fanny? ¿Por cuál se queda usted? Cuénteme, ¿por cuál se queda usted? Por acá votan por Luis Miguel. A mí, Ricky, DJ Tutito, me gusta Marco Antonio Solís y Marisela. Ese es mi voto. Desde lo Vicuña, la Chabelita. ¿Cómo está, Chabelita?
3: No dirás que no.
0: Por acá dice Luis Miguel, Riquito.
3: No.
0: Y por acá, ¿quién tengo? Buenas tardes.
3: No dirás que no.
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0: Gracias, gracias, gracias, gracias, gracias. Gracias, se agradece ahí. Gracias, gracias, gracias. Pero en ese tiempo todavía no existía el laurel de oro.
3: Por siempre.
0: Saludos, Herrera. Saludos, saludos. Tenga buena tarde.
3: Seré.
0: Por acá. Hola, mi niño, todavía. Nos podría regalar una canción. No sé quién la canta, pero creo que se llama El Gran Varón. Estamos escuchando con mi hija. ¿Cómo está mi querida Jivenita? Le mando muchos besitos, muchos cariños, Jivenita. Espero que ella esté más recuperadita, ¿ya? Que esté más recuperadita. Le mandamos mucha, mucha buena energía ahí para que pueda volver pronto a la casita, ¿ya? O si quiere la voy a buscar en bicicleta. Hola Ricky, qué hermosos temas. Esa cobardía, que tenga linda tarde. Esa canción, ¿eh? Hola, son todas lindas, pero voto por Muchachita. Muchachita, Miguel Gallardo. Por acá dice, yo voto por Juan

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1: Listo, no hay problema. Pon el botón. Muchachita. Por acá por Rocío Dúrcal. Saludo a mi corazón.
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1: Hola, amiguito Ricky. Tenga una linda tarde. Mi voto es para Miguel Gallardo.
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1: Mire, ¿saben qué voy a hacer? En el toque del tirito. Vamos a poner una de todas las. Algunas canciones. Muchachita. De la que pusimos. ¿Ya? Vamos a recordar. Vamos a hacer un toque al tirito del año 1984. ¿Ya? Así que no vamos a ir en esa. Nosotros hacemos una pausa y ya regreso. Ya regreso.
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4: Muy buenas tardes, bienvenidos a nuestro tercer boletín de esta jornada para quedar al día en su Radio Carnaval. Entre el 2 y el 11 de octubre, las comunidades de las provincias de San Felipe, Los Andes y Petorca se sumarán a una nueva versión de la Colecta Nacional Cáritas, iniciativa solidaria que este año adquiere un significado especial al conmemorar 70 años de Cáritas Chile, bajo el lema 70 años contigo, sirviendo a la dignidad humana. Al día, en su Radio Carnaval. El Instituto de Previsión Social y su red Chile Atiende, dependiente del Ministerio del Trabajo y Previsión Social, junto al municipio de Putaendo, inauguraron novedoso centro de atención virtual que permitirá brindar atención a los vecinos y vecinas de la comuna con más de 60 trámites del Estado. 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En un trabajo en conjunto coordinado entre la Delegación Presidencial Provincial, la Municipalidad de San Felipe y Carabineros de la Prefectura Aconcagua, se realizó en la Toma Yevide un operativo que tuvo como principal objetivo retirar de las vías de tránsito y circulación del asentamiento una serie de elementos expuestos que podrían dificultar el próximo 7 de octubre llevar a cabo el plan de desalojo. Esta labor consistió en el retiro de vehículos abandonados, neumáticos y escombros abandonados en las vías públicas de la toma. Para finalizar al día de la Carnaval, tercera edición, convocan a organizaciones de los Andes a participar en elecciones del COSOC 2026-2030. El proceso contempla la elección de representantes de organizaciones territoriales, funcionales, de interés público, organizaciones vinculadas al desarrollo económico, social y cultural, además de asociaciones gremiales y organizaciones sindicales. Finalizamos al día en la Carnaval, tercera edición de hoy en Minutos, el toque lo alterito, no lo olviden, nosotros volvemos con el próximo boletín a las 20 horas. Muy buenas tardes.
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2: Esta es la hora en la Carnaval, 16 horas con 11 minutos.
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1: Televisión Nacional de Chile presenta Feas y Audaces. 4 de la tarde con 14 minutos. Hoy día nos vamos a ir en la onda Kitsch. Sí, onda Kitsch nos vamos a ir, pero obviamente que igual vamos a ir programando canciones que nos solicitan nuestros auditores y auditores a través de nuestro WhatsApp. Vamos a habilitar nuestro WhatsApp de inmediato a esta hora de la tarde en esta jornada del Toque del Tirito, jueves primero

como el feo, el malo de la comedia, Ricky Maravilla. Ya, vamos a ir de inmediato a programar las canciones a esta hora de la tarde. Ya, sí. Oye, por acá me hicieron que era buena idea. Buena idea, buena idea. Vamos a ir programando las canciones que comentamos recién. Ya, pero también vamos a ir programando las canciones que solicitan nuestros auditores y auditoras que están en la sintonía. Quiero enviar un saludito para mi querida Jimenita. Dice, hola, mi niño. ¿Nos podría regalar una canción? No sé si quién la canta, pero creo que se llama El Gran Varón. O sea, El Gran Ricky. El Gran Ricky. Ah, no, la canción. Saludos, Jimenita, a la distancia, allá en el hospital. Mucho cariño. Aquí está la música de Willy Colón, El Gran Varón. Comenzamos el Toc

0: Ya son las 4 de la tarde, voy con línea telefónica. ¡Aló! Buenas tardes. ¡Aló!
1: ¡Aló! Buenas,
0: buenas tardes. Tarde. ¿Con quién tenemos gusto?
1: Con Rosita.
0: Rosita, saludos para quién es tarde de la tarde.
1: Mire, yo quiero mandarle un saludo aquí a la abuelita porque hoy día era el día de los adultos mayores.
0: ¿Ya?
1: Y mandarle un saludo a toda la abuelita, que hoy día igual celebramos, estuvimos con ella y todo. Así que saludar a toda la abuelita aquí.
0: Chavo, saludos ahí para toda la abuelita con mucho cariño, muchos besitos.

0: también.
1: Llamo, mi amor. ¿Y qué canción quieren escuchar?
0: Mire, póngale, no sé, póngale una música bien bonita a usted. Siempre me
1: gusta. Ya, mi corazón, ahí le buscamos un temita bien bonito, ¿ya?
0: Ah, y quiero saludar a mi hijo que está en Viña estudiando, se llama Sebastián.
1: Ya, pues saludo para Cevita allá en Viña, que está estudiando hasta ahora y escuchando la radio.
0: Sí, y quiero saludar a mi hijo que está trabajando, ella también se llama María Tapia.
1: Y a la Marita también, un besito para la Marita.
0: ¿Ya? Que luego va a tocar su departamento.
1: Listo, invita a la celebración, pues.
0: Tienda,
1: ya mi corazón, le mandamos un besito, Rosita. Que tenga buena tarde, ya, mi amor. Besito, chao, chao. Ya, me voy con el... Oye, por acá me estaban pidiendo Luis Miguel. Sí, hay varios que me estaban pidiendo Luis Miguel. Vamos con Luis Miguel. Vamos con Luis Miguel. Pues será. ¡Chúpete, fierro! Para todas las amantes de Luis Miguel, aquí está Luis Miguel en el toque del tirito.

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1: Hola, buenas tardes, tío Ricky, inspector Tutito. ¿Me pueden colocar un temita de Franco el Gorila? Por favor, saludos, Alejandro de San Felipe. Aquí tenemos a Franco el Gorila para bajar el calentamiento en el Tóquelo al Tirito de su radio Carnaval.

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6: Esta es la hora en la Carnaval, 16 horas con 35 minutos.

0: vamos de inmediato a revisar los datitos de la tarde de su Radio Carnaval. Ponga mucha atención. Que se los comentamos de inmediato, ¿eh? Lápiz y papel. Tome el celular. Habilite ahí para que anote el correo o número de contacto. Empresa de transporte de calle larga requiere conductores profesionales que vivan dentro de la zona y cuenten con movilización propia. Conductores de carga pesada que cuenten con licencia A5, con experiencia en rutas internacionales y operaciones de equipos de frío. El objetivo principal del cargo es garantizar el traslado seguro y eficiente de mercancía congeladas. Y también un mecánico con experiencia mínima de 2 a 3 años, trabajando en talleres de servicio técnico de camiones de alto tonelaje con licencia de conducir vigente. Deben enviar su currículum y antecedentes al siguiente correo: RRHH Transporte 2022. ¿Ya? RRHH Transporte 2022@gmail.com. Panadería Putaendo necesita pastelera y panadero. Requisitos: persona responsable y puntual, con experiencia y con domicilio en Putaendo. Los interesados deben presentarse en calle Bulnes 164, Putaendo, o enviar el currículum a levadura.spa@gmail.cl. Se requiere contratar hombre mayor de 25 años con conocimientos de mecánica general y o maestranza. Trabajo estable en la comuna de Santa María, con recomendaciones comprobables. Enviar currículum al correo selección.personal.santamaria@gmail.com o al número de WhatsApp más 569-79-2263-33. Seguimos con más datitos. Ferretería Chile Matagrazán requiere un operador u operadora de grúa horquilla. Requisitos: tener licencia clase D vigente, deseable licencia clase A4, experiencia y conocimientos en materiales de construcción, responsable y honesto. Los interesados, enviar currículum vitae al correo agrazan@agrazan.cl o entregar directamente en Avenida O'Higgins 107, esquina Portus, en San Felipe. Empresa de ingeniería eléctrica de la zona requiere contratar mecánico técnico mecánico para camiones, diésel y otros vehículos de la empresa. Requisitos: título de mecánico o técnico mecánico automotriz diésel y experiencia demostrable mínimo 1 o 2 años en camión. Carta de recomendación. Licencia de conducir. Interesados, enviar su currículum vitae a contacto@ingenieriaelectricaargos.com. Se vende auto Nissan B16 año 94, tapa roja, color gris. Revisión técnica y permiso circulación al día hasta el 2027, sin deudas. Valor 1.200.000 pesos. Conversable. Interesados, comunicarse con su dueño al fono 984-50-53-42. Y por último, se vende casa en Putaendo, subida a las carretas, número 239. Tiene 3 habitaciones, un baño, comedor y cocina. Terreno total 555 metros cuadrados. Valor 25 millones de pesos. Consulta los teléfonos 987-1349-74 o al 988-3270-63. Fueron los datitos a esta hora de la tarde en su Radio Carnaval. Nosotros continuamos de inmediato con el toque al tirito de esta jornada de jueves, en la que más se escucha.
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ahí estaba en otro, así, en la Onda Kitsch. Ahí estaba la música de Marisela junto a Marco Antonio Solís, espectacular. Ahí para todas las que estaban pidiendo el temita, ahí estaba, pues, ahí estaba, pues, ahí estaba. Saludos para todos los que están ahí en sintonía a esta hora de la tarde. 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Me voy al WhatsApp. A ver, ¿a quién tengo por acá? Dice, hola, buenas tardes, Ricky. Gracias por sus palabras. Estaba nervioso. Ah, mi querida Hiedra del Rocío. Le mando un besito enorme, mi querida Hiedra del Rocío. Sabemos que está pasando un momento de duelo ya por la partida de su esposa, así que le mando mucho cariño, muchos besitos. Vaya mi respeto, mis condolencias tanto para usted como para toda su familia en general. Sí, pues le vamos a poner ahí temita de Juan Gabriel, ¿ya? Tranquila, le vamos a poner temita ahí de Juan Gabriel, por favor. Temita que estaba seleccionado, que también lo habían solicitado algunas auditoras a través de nuestro WhatsApp, ¿ya? Así que vamos a ir incluyendo ahí las canciones que habían solicitado, ¿ya? Así que mucho cariño ahí para usted, mi querida Hiedra del Rossi. Mi querida. La música de Juan Gabriel. Querida. ¿Está nublado, no?

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0: si contigo no hay problema. Ay, no, pero bueno, pero desde el principio. No, no, la canción, pues, Dios. No, ya. Ay, señor, ya. Oye, me voy con saludito para acá. Dice, buenas tardes, Ricky Tutito. Saludos, que tengan una buena tarde de jueves. Ricky, ¿me puede poner un temita de Luis Lambis? Ya te olvidé. Besitos y muchas bendiciones, la Marcelita.
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0: ¡Ay, por Dios! ¡No puedo parar! Bien, querida Marcelita, aquí está la música de Luis Lambis. ¡Ya te olvidé! ¡Sí! ¡Te olvidé!
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1: Es la misma, ¿no? Duele, ¿no? Ah, no, no, duele. Duele. Mira, ve lo que es esta canción de ahí, dije yo. Pero, oye, está bueno el Tóquelo al Tirito de día. Está mixto ahí, así entre kitsch y actual y toda la música tropical y todo ese reggaetón y toda la buena. ¡Eres! La mi barco, mi mal, mi remo. A ver, dice por acá. Hola, Ricky, saludos al DJ. Me podría complacer con la canción Salsa de Juan Antonio Labra. Que tengan buena tarde. Ya pues, se la complacemos de inmediato por acá, pues.
2: El regreso que
1: sí, para eso estamos. Para bailar la salsa. Eso. Oh, bueno. Se me adelantaron al día lunes. Recuerde que el día lunes es el día lunes de Kitsch en la carnaval.

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8: Esta es La Hora en su Radio Carnaval, 17 horas con

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1: Ya a 5 de la tarde con 11 minutos, 5 de la tarde con 11 minutitos. 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

0: tardes, ¿con quién tengo el gusto?
1: Tito y Tutito, buenas tardes.
0: Buenas tardes.
1: Yo voto por Miguel Bosé, Amante Bandido.
0: Amante Bandido, que estábamos escuchando recién. Ahí está para mi querida Anita María, escuchamos. Seré tu negra, Dios mío. Yo seré el hombre que... No me caré. Ya, a ver, la pareja ideal, sí la escuchamos, la pareja ideal, ¿no? Sí, pues la escuchamos ya, la pareja ideal. Ya la escuchamos. Sí, pues ahí hemos estado programando todas las canciones. Por acá, a ver qué me dice la Raquelita. Dice, hola, hermoso tema, esa cobarde. Ay, ya pues. Sí, pues verdad. Ya viene, ya viene, ya viene, ya viene. Muy buenas tardes, mi niño Ricky. Que tenga un excelente día llenito de bendiciones. Y Tutito, quisiera pedirle un temita para el toque del tirito de Leonardo Fabio. Fuiste mío en verano. Para escucharlo con mi esposo, soy María de Catemo. Muchas gracias por su amabilidad. Se le agradece. Cuídese, igual usted. Ya pues. Ya viene, ya viene, ya viene. Tranquila, tranquila, tranquila. A ver, ¿a quién tengo por acá? Tengo otro audio. Aló. Buenas tardes.
2: Hola, Enrique, buenas tardes.
0: Hola.
2: Te saludamos de aquí del Canelo.
0: Hola.
2: Te mandamos mucho cariño y que tengas linda tarde.
0: Gracias. Igual para usted.
2: Ricky, por favor, ¿lo puedes poner una canción?
0: ¿Qué canción,
2: Santa Feria?
0: De Santa Feria.
2: Que me encanta.
0: Listo, pues. No hay problema, pues. Algún día volverás. Dice el dicho, algún día volverás.

¡Nos vamos! No, pero no es que nos vamos del programa, sino que... A disfrutar de esta linda canción que nos trae Chiquetete, esta cobardía en el top.

¡Ay, qué linda! ¡Me dio mal! ¡Llora, corazón! ¡Llora, llora! Oye, saludo para mi amigo Jubi, que está en la sintonía. ¿Cómo está, amigo Jubi? Gusto de saludarle, amigo mío, a recuperarse, ¿ah? Sí, tiene que hacer todas las indicaciones que le indica ahí el médico para su pronta mejoría. Sí, bueno, aparte que igual va a estar bastante tiempo ahí en recuperación, pues. Tiene que ir a curaciones, todo eso, para que la piel vuelva a formarse ahí donde se quemó, pues. ¿Ya? Puta, que es quemado usted, ¿ah? ¿Eh? No, bromita, ahí va a levantarle el ánimo a mi amigo Jubi. Está un poquito decaído, pero al solo le estamos ahí para levantarle el ánimo, compadre, ¿ah? ¿Eh? Sí. Eso le pasa por andar jugando a las manitos calientes, güey. Nada, jugando a las manos calientes, se quemó. Así que arriba ese ánimo, compadre, ¿ah? ¿Eh? ¡Vamos, Jubito! Hombre valiente, que le pone el pecho a la bala, así que esta no es la ocasión de no ponerle el pecho a la bala, compadre, para poder salir adelante ahí y recuperarse ahí. Tenga ahí una pronta mejoría. Échese harta cremita y todo lo que le indique el médico para que se pueda reformar ahí la piel. Porque la piel le cuesta un poquito que se reforme. Entonces, no se vaya a estar rascando con esto, pues, que de repente hace calor, ya está rascando, haciéndose tira ahí. ¿Cuándo se va a mejorar entonces? Me voy por acá con quien dice: hola Ricky, buenas tardes. Quisiera escuchar un temita de Zúmbale Primo. Cualquiera a su gusto, por favor. Claro que sí, pues. Aquí nos vamos junto a Zúmbale Primo. Es el toque del tirito. Sí, solo tú y yo. En esta hora de la tarde, en la carnaval.

0: Ah, no, pero era, fuiste mío en verano, po.
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0: Sí, no, pues esta es la canción de Ramón, pero la otra no. Bueno. Ahí está, bueno, nuestra querida amiga María. Marita.
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0: Estaba en el bar.
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0: Me invitó a tomar, yo le dije que no.
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0: Son 5 lucas.
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0: Ahí está Leonardo Fabio. Fuiste mío en verano. Para nuestra querida Marita.
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0: Que está escuchando la radio junto a su marido a esta hora de la tarde.

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4: Esta es la hora en su Radio Carnaval, 17 horas con 35 minutos.

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Pero ya. Ya, sí. Ay, se viene hinchapelota. Me dejaste dolor en la garganta, se empezaba. Por Dios, no, no hay caso contigo, no hay caso. Mi tontito, ¿para quién era ese tema? ¿Para quién era ese temita ahí que nos pedía Los Ángeles Negros? Dice, hola Ricky, ¿cómo está mi niño bello? ¿Me puede colocar un temita de Los Ángeles Negros, por favor? Claro que sí. Pues, ahí estábamos. Murió la flor, mi querida Magdalena. Dice por acá, Fome, soy Eulogio. Hola, ¿cómo estás? Bien, pa' aquí estamos, sentados. Fome, como siempre. ¿Quién dijo que yo era divertido? ¿Quién dijo que yo era alegre? Yo siempre he dicho que soy fome. Así que saludos ahí para Don Eulogio. Sí, dijo que éramos fome. Si nosotros siempre hemos sido fome. ¿Cómo somos nosotros en la tarde? Los más fome de la tarde. Así que saludos ahí para Don Eulogio. A ver, dice, hola, ¿cómo está? Una canción movida, por favor, para cortar la tarde en mi casa, que ya me queda poquito para subir a trabajar al techo. ¿A dónde va a subir al techo? ¿A dónde va a subir a trabajar? Oiga, cuénteme. Mientras te me responde por acá, tengo saluditos para mi querida Chabelita, por allá por el sector de la Vicuña. Mi niño Ricky de Itutito, deseo escuchar La Carretera. Puede ser, besitos, Isabel. Le mando muchos besitos, mi querida Isabel. A la minera, a la minería o a una empresa. ¿Cómo se llama la empresa? Porque a la minería, ¿qué tipo de minería hace usted? Claro, cuéntenos bien, pues. ¿Va a subir a dónde? ¿Allá al cerro, a la montaña, al túnel? A minería, la minera la escondía. O sea, usted se va a esconder para allá. ¿Cuándo se va mi corazón para darle la despedida? ¿Cuándo se nos va? El lunes. Venga mañana, va a darle la despedida. No, mejor el sábado, venga el sábado. El sábado le hacemos una despedida acá en la radio.

esta canción se la vamos a dedicar ahí para la Alejandrita, que se nos va a trabajar. Se nos va a trabajar. Se nos va el lunes. Pero no se preocupe, pues, corazón, usted tiene que escuchar la radio a través de la aplicación. Ahí se le va a cortar los días. Entonces nosotros le vamos a dedicar esta canción con mucho cariño para usted. Adiós, bye bye, goodbye, olvídense, sayonara. Para usted, Alejandrita, besito, cariño.

0: Ah, pero no era nada esa canción, era otra más bonita. Era una más bonita. Queríamos dedicarle otra más bonita, pero no la encontramos. Así era como decirle adiós, bye bye, goodbye.
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0: No, pero era la otra, pues era de Américo, adiós amor. No te vayas, no, esa era la puerta de ráfaga, no te vayas, no me dejes. Quédate conmigo un ratito más. No, que le vaya muy bien, mi querida Alejandrita. Ahí que tenga un buen, excelente turno. Ya, así que mucho cariño para usted. Dice, hola Ricky, ¿cómo estás? Oye, dice el chofer del bus que ayer llegó pidiendo perdón con tanto romántico en el programa de Una Casa Sin Marido. Así que dedícale un buen tema, por favor. Ay, ¿qué pasó para el chofer ahí? A ver, si usted le tiene, ¿no? Sí, sí, le vamos a dedicarle una canción ahí al chofer del bus. Del bus que va en sintonía, es verdad, que llegó pidiendo tanto perdón. Para mí que no se porta nada muy bien el hombre, que cómo llegó pidiéndose perdón. Claro, arrastrando, ¿verdad que le quedó la guatita pelada o no? Creo que le quedó la guatita, la rodilla, los codos, la pera pelada tanto. Sí, pobrecito. Ya, nosotros le vamos a regalar una canción ahí para todos los choferes de la locomoción colectiva que están en sintonía a esta hora de la tarde. Mira.
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0: ¡Ah, sí!
1: Para los choferes.
0: Para todos los choferes de los microbuses. Los camioneros. Los colectiveros.
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0: Los choferes de los furgones.
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0: Sí, hay, le paso el dato, por favor, a los choferes. Traten de comprar más pinito para ponerle al furgón. Sobre todo al chofer ahí que anoche llegó con la guatita pelada a la casa. Qué otra que va, pasaba a pata el bus. Por ahí me contaron, ¿eh?, que el bus iba pasado a ala y a pata. Por favor, cómprese un lisofor, por favor, para que le eche al bus, al microbús, al furgón. Van todo apretadito. Imagínense las mujeres, sobre todo, a esta hora de la tarde, recién salida de la peguita. Ah, que sacan en terreno ahí. Ah.

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1: Muchas gracias. Con su permiso, mis queridos señores pasajeros, no es mi molestia, pero quiero entregarle un poquito de entretención a esta hora de la tarde, ya que ustedes van rumbo a sus casitas después de un día arduo de trabajo. Así que quiero molestarlos, entregarle un poquito de música a esta hora de la tarde, ya que el chofer no tiene un pinito ahí para ponérmelo en la nariz. No vengo a vender, vengo a regalar, así que traigo desodorante en barra, aerosoles. Desodorante con rolón. Traigo antitranspirante, talco eficiente también. Así, ahí para todos los... para los pasajeros. Por si acaso llevo también ahí... ¡Ay! Primera vez que me va a venir en esta micro, bendito. Sobre todo el chofer me compró todos los lisoformes. No, en todo caso, es broma nomás, chiquillos. No se van a sentir mal, ¿eh? Ahí todos los que iban ahí escuchando en los furgones, en los buses. Sí, no, es broma nomás. Sí. Yo sé que están trabajando todo el día en terreno y obviamente que ustedes transpiran. Bro. Pero transpiran harto fuerte, tío. Ay... harto fuerte que son. ¡Ay, señora! ¡Ay, ya! Busca la canción mientras tanto. Siento un dolor en el pecho. Ya. Oye, para varias auditoras ahí que me han estado pidiendo un temita de del llanero de Ñuble. Ya, dice 5 minutos, salgo para San Felipe y me gusta escuchar ese tema fuerte en mi camioneta. Listo, corazón, lo vamos a poner de inmediato porque nosotros también nos comenzamos a preparar porque ya se viene. ¡Uy! Con bombo, con pistolones, con caballo. Con su poncho, con su sombrero Speedy, con su acordeón. ¡Ya se viene el charrito piñillito! No. Oye, quiero comunicarle a nuestros auditores que han rebautizado a nuestro charrito piñillito. Sí. El jefe dijo, no, que suena muy feo charro piñiñeto. Es como que esos charros así chuñetos y cochinos. Entonces, desde hoy día, sí, atención, queridos auditores, desde hoy día, le cambiamos el nombre ahora. Sí, no, ahora anda más bien vestido, anda ordenadito, limpiecito, ordenadito. Se pilló hasta los bigotes. Ahora es el charro carnavalero. Toma, ¿cómo está esa? El charrito carnavalero ya se viene con todo y junto a su DJ. Oye, ¿por qué le dice DJ? Yo no entiendo por qué le dice DJ. ¿Por qué le dirá DJ? Ah, por lo de DJ, ya. Ah, ahí entendí. Ya, es que yo soy tonto. Y no sé, me aparten de la sintonía, nosotros hacemos una pausa. Ya se viene toda la hora loca junto al charrito carnavalero. Aquí en su Radio Carnaval 98.3. Que estén bien, ¿eh? Sigue la sintonía.

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2: En la Carnaval ya son las 18 horas con 7 minutos.
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0: Fusión Morritas y Carnales. 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Pues órale, mi cuate, póngale chula.
1: Me gusta esta presentación. ¡Ay, que sale chulo, sale chido! ¡No, madre, no! Ahora ya tenemos presentación, órale, güey. Así dan ganas de trabajar, pinche madre. ¿El sueldo cuándo lo suben? ¿Cómo están mis vatos? ¿Cómo están mis carnales? ¿Cómo están mis carnalitos? ¿Cómo está mi chavo, mi chavita, mi morrita, mi chulo, mi chulita? ¡Órale, no manches! ¡Que nos pasamos de lancha a esa hora de la tarde! ¡Ahí estamos de pedo! ¡No! ¡Ojo, buen cuero! ¡A darle con mole nomás a la hora de la tarde ahí para todos los chamacos y chamacas! ¡Están en sintonía para todos los jefazos! ¡Órale! ¿Cómo están mis licenciados? ¿Cómo está el licenciado? ¿Cómo está mi licenciado? ¡Licenciada, licenciado! Ya estamos dándole con todo, ¿no? ¡Malditos escuincles! ¡Aquí más vale, madre! ¡No manches! ¡La neta, madre, no! Sí, bueno, qué lástima, ya me han cambiado el nombre. Ahora me dicen el Charro Carnavalero. Eso, güey, ya me gusta, ya me gusta, ya. Porque ya somos de la casa, ¿no? Sí, ya somos de la casa, entonces ya nos sentimos como ya. Sí, somos parte de su vida, sí. Ya vamos a arrancar con los WhatsApp en esta tarde de la tarde, mijo. Órale, güey, ¿cómo está mi bola 8? Dale, mi DJ. Estamos con ganas esta hora de la tarde ahí para mi DJ y bola 8. ¿Cómo dice que le baila? Que te ves bien con estos crespos. Ay, pinche güero, ¿no? Hola, charrito carnavalero, y quiero saludarme porque estoy de cumpleaños. Cumplo 51 primavera. Años y felices. Además de mandarme besos a mi cavernícola, que me hace inmensamente feliz. Órale, güey, ¿cómo estás, el licenciado? Pinche güero, que te mandes y te compres una buena torta ahí. No, una torta de jamón, no, pero... Para que le lleves a su señora esposa ahí con mucho cariño. Besos. Besos a todos ustedes, son geniales. Gracias, mi pinche morrita. Te mandamos muchos muac muac. Pero te vamos a cantar, te vamos a cantar, te vamos a cantar. Sí, que nosotros le cantamos a todos también ahí las mañanitas por su cumpleaños, mi pinche güera.
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1: Que en la linda y perfumada tarde y las flores de nuestro valle adornen tus cabellos para cantarte el cumpleaños feliz. Con mucho cariño, le decimos:
3: 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Ser tu cumpleaños y las cantamos. Despierta, mi bien, despierta. Mira que ya amaneció. Ya los
1: ya no hay pajaritos a esta hora de la tarde. No chingues, no chingues. Ya no hay pajaritos a esta hora, están todos durmiendo ya. Así que muchas felicidades, mi reina. Que lo pases bonito. Por favor, si pueden poner la canción El Rinconcito en el Cielo. Los quiero mucho, muchas gracias, mi güerita. Que pases un lindo cumpleaños. Guárdanos tortas, ¿sí? Guárdanos tortas, guárdanos tortas. Así que nos vamos por acá. ¿Con quién tengo el gusto? ¡Órale, órale, güey! ¡Ánchale, pinche cabrón! A ver, ¿a quién tengo por acá? ¡Órale! Tírame el audition, por favor, bolocho.
4: Muy buena tarde, charrito. ¿Cómo va la cosa? Ya te empezamos en mal el programa, charrito. ¿Qué pasó? ¿Cómo eso que ahora tiene un seudónimo, charrito? Carnavalero. Dígale al patrón que vaya a chingar a su madre. ¿Qué te charrito carnavalero? Dile al bola 8 de J que ponga jefe de jefes. Y dígale al patrón que vaya volteando la ala para el otro lado y nos siga chingando.
1: ¡Ah, no chingues, pinche vato! Y le entramos y ahí ya le vamos de ahí con el jefe de jefes. ¡Pinche carnal este! ¿No? ¿Ya? Por acá, a ver, ¿quién tengo? ¡Hola, primate! ¡Sácate si la muerte me la dieras tú! Que si quiere que la muerte te la dé Dios, a tener que morir quizás. ¿Cómo, pinche güero? ¡Cuántale unos balazos a ese pinche güero! ¡Órale! Ahí ya te dimos la muerte, güey. ¡Ya, y por acá, que tengo el gusto, pinche vatos! ¡Órale! ¡Hola, mi charrito carnavalero! ¡Qué gusto de escucharlo! Quisiera pedirle la temita de Vicente Fernández, Camino al Cielo, para escucharlo con mi esposo. ¡Órale, mi güerita! Ya comenzamos a programar las canciones que van solicitando a esta hora de la tarde, pinche güeros. ¡Órale! ¡Chingala de tu madre, no! Ni que tuvieras tanta suerte, pinche güey. Aquí comenzamos a programar las canciones solicitadas a través de nuestro WhatsApp en la hora loca de su radio carnaval.

0: A mí me gustan los corridos porque son los hechos reales de nuestro pueblo.
1: Sí, a mí también me gustan porque en ellos se canta la pura verdad.
0: Pues ponlos pues.
1: Órale, ahí va.

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5: En la Carnaval ya son las 18 horas con 35 minutos.

0: revisar. Vamos a revisar los últimos datitos de la tarde en su Radio Carnaval. Ponga mucha atención. Últimos datitos. Empresa de transporte de calle larga requiere conductores profesionales que vivan dentro de la zona y cuenten con movilización propia. Conductores de carga pesada que cuenten con licencia A5, con experiencia en rutas internacionales y operaciones de equipos de resfrío. El objetivo principal del cargo es garantizar el traslado seguro y eficiente de mercancías congeladas y también un mecánico con experiencia mínima de 2 a 3 años, trabajando en talleres de servicio técnico de camiones de alto tonelaje, con licencia de conducir vigente. Enviar currículum y antecedentes a rrhhtransporte2022@gmail.com. Taller mecánico requiere mecánico automotrices, ¿sí? Se necesitan mecánicos automotrices. Se buscan especialistas en vehículos livianos con al menos 5 años de experiencia comprobable en dominio, cambio de distribución, embrague y manejo de escáner profesional. Enviar currículum al correo postulacionesmecanicof@gmail.com. Reitero, postulacionesmecanicosf@gmail.com. Panadería de Putaendo necesita pastelera y pastelero. Requisito, persona responsable y puntual, con experiencia y con domicilio en Putaendo. Los interesados, presentarse en calle Bulnes 164 Putaendo o enviar el currículum a levadura.spa@gmail.cl. Sigo con más datitos. Ferretería Chile Matagrasán requiere un operador u operadora de grúa horquilla. Requisitos: tener licencia clase D vigente, deseable licencia clase A4, experiencia y conocimientos en materiales de construcción, responsable y honesto. Los interesados, enviar currículum vitae al correo agrasan@agrasan.cl o entregar directamente en la avenida O'Higgins 107, esquina Portus, en San Felipe. Y por último, se vende auto Nissan B16, año 94, tapa roja, color gris, revisión técnica y permiso de circulación hasta el año 2027. Sin deudas, valor 1.200.000 pesos conversable. Interesados, comunicarse con su dueño al fono 984-50-5342. Fueron los datitos en su Radio Carnaval. Nosotros continuamos a esta hora de la tarde con su espacio, la hora loca de su Radio Carnaval, junto a nuestro querido Charrito y el Bola 8.
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0: las rolitas giran y giran junto al Char Carnavalero desde Nuevo México, Norteamérica, en exclusiva en el Valle de la Aconcagua. ¡Póngale, mi chulito!
1: ¡Ay, quién se recuerda esta de padre! ¡No! ¿De dónde me sacaste ese bozarrón, pinche güero, pinche vato? ¡No vale! ¡Ay, está de chingada, no! Sí, está de chingón, no, está de chingón este güey. ¡Ah, de Nuevo México! ¡Es que me gusta ese vato! ¡No, métale gana, güero! ¡Échale, pinche vato! ¿Qué me tiene por aquí? ¿La, a través de las rolitas? Ya vamos con las rolitas, órale. Ya, chamaco. Está de neta, güey. Está chingón, está chingón, está chingón. ¿Qué me ves? ¿Qué me ves? ¿Qué me ves? Me vale madre la neta que me está mirando de esa manera, güey. Me vale madre, me vale, vale. ¡Malditos gringles! ¡Ya, échale! ¡Suélteme ahí el bola! Sí, suélteme bola, ocho ahí los mensajes, pinche bueno. Se está engañando, se está engañando.
2: A los países.
1: Hola, mi pinche güeros. ¿Cómo están, pinche carnales? ¿Será posible que me pueda enganchar el temita? El rey de José. ¿José Freys? ¿Quién es José Freys, güey? ¿De dónde me sacaste ese pinche cantante, güey?
2: Del aire y por los mares. Y por la faca.
1: ¡Ay, madre, no, pinche vato! ¡Escríbame bien en castellano, que yo no entiendo inglés! ¡Ah, José Alfredo Jiménez, pinche vato! ¡Este le falta porque no se compra un iPhone! ¡Un iPhone! ¡Cómprese un iPhone! ¡Claro, para que le escriba bien las letras ahí con un iPhone! ¡Lo hace de maravilla, pinche vato! ¡Órale! ¡Hola! ¡Hola! Ayer nos pusieron hola, nosotros le decimos ¡hola, pinche carnal! ¿Quién se está de vato, güey? ¿Cómo dice que le baila, pinche chingón?
2: Tiras y rurales.
1: Ya de... ¡Ay, sácate la muerte de la... ¿Me la dieras? Ah, si la muerte me la dieras tú. Si la muerte me la dieras tú. ¡Árale, güey! Ya, pero antes nos vamos con este otro temita. Ella está solicitada, pinche vato. Sí, la de Vicente Fernández. Camino al cielo, nos vamos de inmediato con las canciones solicitadas a través de nuestro WhatsApp. Oh, aprovechad de mandarle un saludito a mi gran amigo personal, güey. Sí, a mi querido amigo Camilo. ¿Cómo estás, Camilito? Échale ganas, pinche güey. Échale, ahí está de chingón nomás. Sí, ganándose la lana, güey. Ganándose la lana ahí. Así que te mando un abrazo, mi pinche güero. Gracias por siempre estar en sintonía, güey. Oye, saludo para tío Pepe desde México. ¿Cómo está mi tío Pepe? Hace rato que no lo saludamos, tío Pepe. ¿Qué pasa ahí? Saludo para los Pepe, para tío Pepe y para el otro tío Pepe. Hay puros Pepe nomás ahí. ¿No? Yo le vamos a dedicar una canción ahí al tío Pepe con mucho cariño. Está ahí la distribuidora, güey. Échenle ganas, pinche vato. Le mandamos cariño, tío Pepe. Te queremos, te queremos. Junto al bola 8.

0: Ay, ay, estamos listos, estamos en la hora ya, pinche güero. Ya estamos como que empezamos a despedirnos, mis vatos. Ay. Y mis rolitos, ya están re buenas, ¿no? Bueno, bueno, los rolitos, ¿no? Eso, le llamo a pinche changos. Ya, mi changuito, póngale. Ay, ya tenemos despedida, no mames, güey. Ya la pone para despedirnos. De nuestros auditores, de nuestros audichones que están ahí en sintonía de la carnaval. Y nosotros regresamos el martes. El martes regresamos, pinches güeros, pinches morritas. Gracias por la sintonía, gracias por estar con nosotros y permitirnos llegar hasta sus hogares con esta simpatía, con esta alegría. El charro de los bigotes Cersis. El charro de los bigotes Cersis se despide junto a su bola 8. Nosotros regresamos el martes.
1: Y el charrito carnavalero saca su pañuelo al viento y dice adiós de entre las montañas. Ellas lloran, será hasta aquí el girar y girar de las rolitas. 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

0: pena. Se va, se va. Termina acá el espectacular y gran estelar de la tarde. Pero no se preocupe, mañana a la misma hora y en el mismo dial seguirá el espectáculo lleno de risas y locuras. ¡Hasta pronto!
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10: En su radio regalona ya son las 19 horas con 9 minutos.

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0: ¿Cómo están, amigos? Buenas tardes, buenas tardes. Ya estamos día jueves, primero de octubre, primero de octubre.
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0: Antes que comencemos el programa del día de hoy, quiero enviarle un gran saludo para todos los amigos que nos acompañan hasta ahora de la tarde. Y les deseo de todo corazón que tengamos un lindo mes de octubre. Bienvenido, bienvenido. Ya hay que comenzar a pensar en el biquito más cuero ya. A empezar los papitos, sobre todo, ir al gimnasio para bajar un poquito la ponchera para que le caiga bien el terno así, ¿ah? Porque hay que ir a la cena de fin de año de las bendiciones. ¿Ah? Amigo, no crea que la señora en la casa le va a estar comprando un terno para ocuparlo una pura vez, ¿eh? Porque la señora sabe lo que piensa. Yo le voy a decir lo que piensa la señora. Chiquilla, ustedes me dicen si estoy en lo incorrecto o en lo correcto. Bueno, chido, ¿está en lo correcto o incorrecto? La señora debe pensar, ¿para qué me voy a comprar un traje si nunca me saca? ¡Oh! Como si fuéramos a, no sé, vamos a ir a la fiesta de la bendición de fin de año en el curso y después no me saca. Ahí va a quedar el terno botado un año más. ¡Oh! Aparte que se ha portado más o menos nomás este año, así que ¿qué onda? Te ocupe el mismo el año pasado. ¡Ah! Aparte que el año pasado me hizo pasar una vergüenza. ¡Ah! ¡No! Mejor digamos buenas tardes, bienvenidos. Hoy día tenemos de cumpleaños nuestra gran querida amiga, la Teresita. Morochito, ¿para qué le va a estar comprando un terno a este viejo? Aparte, ¿para qué? ¿Para qué le dan la camisa? Le anden trayendo después. Viene bien.

parte que yo le dije, oye, anda a verte. Porque al final, ¿saben qué? Monochito, ¿cómo está? Buenas tardes. Ven que aquí tenemos una... Chiquillos, ustedes pueden responder, no hay problema. Monochito, ¿sabes qué? Tienes toda la razón, amigo mío. Yo soy de La Calera y este viejito siempre dice lo mismo. Y sabéis que pasa lo mismo todos los años. Me dice, oye, vieja, cuando estamos como a una semana de la fiesta, me dice, oye, vieja, ¿me diste algo para ir a la fiesta de gala de la bendición?

0: Santo conmemoro.
1: Buenas tardes.
0: Hoy día estoy de cumpleaños y de Santo. Madre de Dios.
2: Costó ayer morocho, costó ayer morocho, pero ahí estamos. A uno no va.
1: Ah, sí, sí, sí. Sí, tranquilo. Apareció un sanluisino. ¿Cómo estamos, Nacho? Buenas tardes. Feliz primero de octubre, feliz tardecita. Aquí estoy escuchando en la micro que me voy en la casita. Saludos, Andreita de Ocampo. Bendiciones para ti, muchas gracias. Buenas tardes, buenas noches, Elga. Por acá les saludo desde Concón. Hola, Elga. Memory Tabia, ¿cómo estás? ¿Cómo estás, profesor? Tenecido de Jesús hoy día. Hoy día está el cumpleaños de la Teresita de Jesús. Nada raro que la mamá se ahorró el tiempo, vio calentar.

0: Este seguidor nos...
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2: Llega la música de Ojos de Luna. Feliz, feliz primero de octubre, ¿ah? 8489-0979. Un gran saludo para cada uno de ustedes, queridos amigos, queridas amigas, para cada uno de ustedes, de verdad les digo. Feliz, feliz octubre, feliz octubre. Que se le cumplan todos sus deseos y que luego hagan la carta al Viquito Vascuero, ¿ah? No andar a última hora haciéndole la carta al Viquito Vascuero. Lo mantengo y lo digo de nuevo. Viejito Vascuero le va a traer regalos a los que se portan bien. Yo por ese lado no me preocupo.

quién escribió? ¡No! Escribió un laberinto de... ¡No! ¡Ay, piñica, piñica! ¡Oh, sí, verdad, verdad, verdad! ¡No! ¡Laberinto escribió de San Felipe! ¡No! ¡Ay, piñica, mano! No tan fuerte, pues bueno. No, te estoy diciendo, es una broma. ¡No! ¡Gracias, señor!

0: Dale un gran saludo hasta ahora de la tarde. Morochito, ¿cómo estás? Bienvenido a mi hogar. Muchas gracias. Un gran saludo para todos los chiquillos de La Calera, Quillota, La Cruz, Hijuela, Jaururo. Muchas gracias, chiquillos. Un gran saludo para usted, mi amor. Mira, ¿cómo está, Morochito? ¿Cómo está, mi amorcito? Bienvenido. Gracias, mi amor. Gracias. No te puedo... Mira, de verdad. Buenas tardes, Morochito. Que hoy tenga un hermoso y bendecido tu... No. Es que estoy que me desmayo.
1: O sea que lo que escuchamos en la carnaval, a ninguno le va a tocar regalo.
0: Amigos, te digo al tiro. Miguito Mascuero le va a traer regalo a todos los niños y niñas. Papito, mamitas, hombres y mujeres que se portan bien. Los que me están escuchando, ¿cómo se portan? La verdad, sí, acuérdense que el viejito Pascuero está mirando.
1: Buenas tardes, Morochito.
0: Buenas tardes, amigo.
1: Por acá, Víctor, por La Calera.
0: Hola, don Víctor, ¿Cómo se porta?
1: Colectivo.
0: ¿Cómo se porta usted? Don Víctor, ¿cómo se porta usted? ¿Usted cree que el viejito Pascuero le trae regalo? Don Víctor, ¿cómo le vuelta a usted?
1: Buenas tardes, Morochito.
0: Muchas gracias, amigo.
1: Bendiciones para usted.
0: Eso. Muy bien. Bueno.
2: Morochito, sí. Yo quiero un tema.
0: ¿Ya?
2: Que se llama Era del Signo Libra.
0: Era del Signo Libra.
2: En los rancheros de plata.
0: Ya vale, no hay problema. Un gran saludo para nuestra gran querida amiga Teresita de Jesús. Teresita, la que siempre canta en el karaoke, que está de cumpleaños. Teresita, de acá, desde la Radio Carnaval, desde la cúpula central, de la número uno.

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Usted sabe. Nunca voy a decir eso, ¿vale? Así que, partner, amigo. Y por supuesto, vamos a. No, no era una pausa, nomás que. 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
6: En su radio regalona ya son las 19 horas con 43 minutos.

0: Muchas felicidades, Teresita en Jesús. ¡Eso! ¡Qué lindo!
1: Con la alegría que caracteriza a los locutores de la radio que más se escucha, te acompaña a esta hora el Morocho Sabrosón.
0: Muchas gracias, Juanito, muchas gracias.
1: Alarcón, en el regreso a casa.
0: Quiero contarle algo que en mi comuna de Quintero, mi hermosa comuna de, Quintero, ya que me están escuchando mucho en Quintero. Quiero contarles que el otro día me enviaron una solicitud de amistad. Unos chiquillos que hacen una obra súper bonita en mi comuna hermosa, que son Sueños y Esperanza, ¿ya? Y estos chiquillos van a hacer un bingo. La agrupación Sueños y Esperanza van a hacer un bingo. Los chiquillos Sueños y Esperanza, inclusión, acompañamiento, esperanza. Es un beneficio para las terapias de los niños, ¿ya? Así que, obviamente, les vamos a estar informando que este bingo, para toda la gente que le guste el binguito allá en Quintero. Ay, que mi comuna Quintero son buenas para el bingo, ¿ah? ¿Eh? Este domingo 4 de octubre, bingo de la puntualidad, más 5 bingos y binguitos y bingo los picados, a las 4 de la tarde en la sede Mirador, ubicado en Yungay 85, Quintero. Ven a disfrutar, compartir y ganar con toda la buena energía. Valor de la entrada, 1,000 pesos. Te esperamos. Va a estar muy bueno, ¿ah? Juanito, ¿y usted va a estar ahí o no? La verdad, las cosas que voy a hacer todo lo humanamente posible para a ver si alcanzamos a llegar acá a cantar. A mí me gusta cantar bingo, ¿ah? ¿Sí, sí? El bingo es el eterna línea. Eso, ¿no? Eso. Así que cada entrada que usted compre, querido amigo, querida amiga, es mucho más que un número. Es una ayuda, un aporte a una muestra de cariño hacia nuestras familias y a nuestros niños. Así que los invitamos a ser parte de esta hermosa actividad a beneficio de la agrupación Sueño y Esperanza. Con tu apoyo, amigo, podrán seguir reuniendo fondos para nuestras terapias y actividades que son tan importantes para nuestros niños y sus familias. Así que ya lo sabes. Y si no va a ir, Juanito, sabes que no puedo ir, pero me encantaría cooperar con los chiquillos, señor Esperanza. Yo les doy un número de WhatsApp y usted compre una entradita. Ni un problema. Cómprese una entradita. ¿Cuánta para nosotros? 12, 4, 5, 10. ¿Cuánta entradita? Ni un problema. Qué bueno. Vamos a hacer lo humanamente posible por a ver si cansamos a cantar algún numerito, digo yo. Hermano. Oh, 60. No. Pero iba a decir 65 por si acaso.
2: Hola.
0: Muy bien.
2: Hablándote acá, Angélica de Calama.
0: Angélica de Calama, mire qué lindo.
2: Estoy lesionada, que me caí y me quebré la muñeca.
0: Muñeca.
2: Yes.
0: Oh.
2: Y me caí y me quebré la muñeca.
0: Sí.
2: Tuve un accidente.
0: Bueno, Chin, ¿cómo estás? Muy buenas tardes. Mándale un saludo para la familia Rodríguez Rojas y para el tío Rorro. De parte del niño pequeño. Hola, bueno, Chin, ¿cómo estás? Nosotros vamos camino a Coyiguay. En una tarde calurosa, y saludos a todos y a los que escuchan la Radio Carnaval. A mi amor, Cristian. Vamos subiendo. Yo voy subiendo. Para. No queríamos ser tanto, Sandra. ¿Me puede declarar esa parte de que usted va subiendo, por favor? Acláreme eso, por favor. Acláreme. ¿Cómo va, Coyiguay, compadre? Monachito, estoy escuchando, voy subiendo. ¿Cómo eso?

Saludos para todos mis amigos de los colectivos en el Quintero. Me están escuchando. Dicen, Juanito, obvio que vamos a ir el domingo a cobrar con el bingo ahí. De la agrupación Sueños y Esperanza. ¡Qué bueno! Agrupación Sueños y Esperanza. Este gran bingo este día domingo 4, 4,

Estamos en vivo en su radio Carnaval. Monochito, ¿cómo está ahí? Bien, aquí con un poquito de necesidad. No, pero mira. Pero un poquito nomás, no, de verdad, chiquito, un poquito nomás, un poquito. Un dedal. Si yo tuviera que tomar alguna cosita, un dedal. Monochito, un saludo para mi amor Luis, de parte de Gladys. Te voy a ponerte un tema. Un gran saludo para ustedes, chiquillos. ¿De dónde son ustedes, chiquillos? ¿Dónde eres tú, Luis? ¿De dónde eres tú, Gladys? Cuéntamelo todo, papá.

0: domingo, estamos con a los chiquillos Sueño Esperanza este domingo 4 de octubre. No se olviden, Quintero, ha pasado bueno. $1,000, 4 de la tarde. Próxima bolita.
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0: No, estoy con le digo, no puedo.

0: 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Es que no puedo decir, no, que estoy en la radio. 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

0: se crece.
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0: Repito, ya.
1: 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Es el 69. ¡Ah! No es como el

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1: Hola, ¿qué tal? Bienvenidos a nuestro cuarto y último boletín de esta jornada para quedar al día en la Carnaval. 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Natalia Zárate y Florencia Carrasco, estudiantes de tercer año medio del Liceo Maximiliano Salas Marchán de los Andes, fueron recibidas por el director ejecutivo del Servicio Local de Educación Pública, SLEP, Los Andes, Leonardo Vera Monroy. El encuentro reconoció el recorrido internacional del cortometraje escolar Limbo, obra de animación stop motion creada por las alumnas, que ha acumulado premios y selecciones en festivales de 6 países. 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Las postulaciones a la 10ª versión del fondo concursable Contigo en Cada Gota de Esbal entraron en su recta final. Juntas de vecinos, clubes deportivos, centros de padres, agrupaciones ambientales y otras organizaciones sin fines de lucro de la región de Valparaíso podrán presentar sus proyectos hasta la medianoche de este domingo 4 de octubre. 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Partiendo esta semana, se realizó la segunda mesa de trabajo donde se discute el controvertido proyecto Conexión Vial Ruta E411 que unirá la comuna de Putaendo con San Felipe para conectar con la Ruta 60CH, que ha suscitado un debate de proporciones entre el Ministerio de Obras Públicas y la comunidad por el trazado que tendrá la también llamada Ruta Cordillera en el sector de 21 de Mayo en la comuna de San Felipe. Al día en la Carnaval, junto a Carnes Car, la comuna de Yaiyai recibió una moderna clínica móvil financiada por el Gobierno Regional de Valparaíso. Su objetivo es entregar atención de salud primaria de calidad en distintos puntos de la comuna, facilitando el acceso a quienes viven en zonas más alejadas, tanto a servicios médicos y dentales. El vehículo, que estará a disposición del CESFAM en los próximos meses, cuenta con equipamiento clave para la comunidad. Llegamos al final de nuestro boletín del día en la Carnaval, el cuarto y último de hoy. Gracias por acompañarnos. Volvemos mañana desde las 7 de la mañana con el próximo boletín. La Carnaval se queda a las 24 horas. Buenas noches, buenas tardes.
0: Así vamos quedando al día en su Radio Carnaval.
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2: Esta es la hora en su Radio Carnaval, 20 horas con 14 minutos.
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0: Solamente ahora con 16 minutos, 20 horas. Con 16 minutos en su radio Carnaval. ¿Usted quiere enviar un mensajito? Ni un problema. Anote nuestro número: 8489-0979. Ese es nuestro número para que usted lo mantenga. Para usted, en caso que lo llegue a necesitar. ¿Cuándo pagan a todo esto? ¿Cuánto queda para fin de mes, chiquillo? Así como para sabernos. Para el... ¿Cómo para sabernos?
1: Morochito, muy buenas noches.
0: Buenas noches.
1: Espero que estés bien, Morochito, sí. Junto a todos los que trabajan ahí en la radio.
0: Muchas gracias,
1: un gran abrazo.
0: Muchas gracias.
1: A la distancia. Y bendiciones.
0: Muchas
1: que tengas un lindo programa.
0: Muchas
1: un
0: gracias.
1: Bendecido programa.
0: Muchas gracias.
1: Abracito. Les saluda con mucho cariño la Mari de Pudahuel. Abracitos, abracitos.
0: Cuando está el otro en la casa y no me mandan abracitos, Saludos a mi compadre que debe andar repartiendo paquetitos por ahí. Mary Pudahuel, te quiero mucho, mi amorcito. Gracias por la sintonía, acompañarnos. ¿A qué hora llega

0: Morocho, ¿cómo estás? Panchito, buena acá, buena Panchito. Quiero mandar un saludo a mi pareja Ana Alfano, decirle que la amo mucho y que me siento muy orgulloso de ella, que el sábado próximo recibe su título y me siento el hombre más orgulloso del mundo por ella. Mira que le... Y que ha sido lo mejor que me ha pasado en la vida. Está rica la... No, amigo, está rica la carnaval. ¿Cómo está rica la Anita? No, la Anita Alfaro, vamos, no, no, un saludo para nuestro gran querido amigo ahí. Está rica la carnaval, ¿no? Un gran saludo para ti, Manchino, ¿eh? Me gusta cuando personas así como Manchino reflejan el sentimiento hacia la otra persona que es su pareja, Ana Alfaro. Decirle que la ama mucho, que mira qué lindo, que se siente orgulloso de ella. Y el sábado próximo va a recibir su título. Qué bueno. Te felicito, Anita Alfaro, ¿eh? Ahora que va a tener un título en la mano, ¿estás segura que va a seguir con...? No. No. Saludos. Y que sean muy felices, chiquillos, sean muy felices. Y si ustedes piensan casarse, bueno, vamos, animación de postura de argolla, aniversario de matrimonio. Vamos a matrimonio, vamos a todos lados, chiquillos, ¿ah? Así que consulte precio, ¿ah? Los auditores de Morocho Sabrosón tienen descuento, ¿ah?
1: Buena zorro. Un saludo para Fernando Sobino, el nuevo blanchero.
0: ¿Cómo?

0: animar un matrimonio como fuimos la otra vez allá en los Andes, no se preocupe que nosotros vamos a la casa de Calamardo. Ya tenemos todo listo ya. ¿Ah? ¿Calamardo? Ese no manda ya en la casa. Manda a mi amiga Glorita. Ella manda. Al otro lo mandan al supermercado nomás.
1: Seguimos jugando bingo.
0: Vamos jugando bingo.
1: Caga torcido.
0: ¿Cómo? ¿Cuál es ese?
1: Seguimos jugando bingo.
0: Subamos jugando bingo. ¿Cuál es?
1: Caga torcido.
0: ¿Cómo? ¿Actualizaron el bingo ahora, papá?
2: Vamos, sí. Falta poco, Juanito, para fin de mes.
0: Sí. ¿Cuántos días trae hoy de octubre? Oh. Más encima trae 31 días octubre. Trae muchos días, cabrón. ¿Qué vamos a tener? Vamos a tener que llamar al Chapulín Colorado, cabrón.

0: 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Pasamos como las 4 de la mañana, más o menos, 4 y media, y estaba cerrado. ¿O cierran? ¿Cierran? 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
6: Esta es la hora en su Radio Carnaval, 20 horas con 40 minutos.

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mía, güey. Suelta ahí, güey. Oh, me dolió. Estamos en vivo en su radio.

0: estamos Juan Domingo, ¿ah? ¿Alguien ha completado algún cartón hoy día? No se olvide que el fin de semana, específicamente el día domingo 4, hay un gran bingo en mi comuna de Quintero, que es de la agrupación Sueños y Esperanza en Quintero, a eso de las 4 de la tarde en la sede Mirador, ubicación en Yungay 85. ¿Alguien ha completado el bingo? Binguito en las cuatro esquinas, ¿no? Vamos, vamos.
1: O 60.
0: Vamos, estamos jugando bingo, Próxima bolita, B. Anoten por ahí, B. Anoten, B. Las notas que yo me sacaba en el colegio, anoten, B. 3. B3. Estamos jugando bingo.
2: O 69.
0: ¡Mira! ¡Uy, ya salió esa bolita ya! Bolita repetida. Estamos jugando bingo.
2: Hola, morochito, ¿cómo estáis? Oye, que hizo calor hoy día acá en La Cruz, mucha calor.
0: En La Cruz, ya, mi amorcito.
2: Ahora está fresquito, sí. Ya, para comer con el bingo, par de patos.
0: Y 22. No, ya también salió un número repetido. No, digan otro número. Estamos jugando bingo.
3: Se paga corrida, se paga cartón lleno.
0: Oye, si no es carrera a caballo, pues. ¿Cómo se paga la carrera, weón? Oye, viejo, si no es carrera a caballo, weón. ¿Cómo está el viejo este, weón? ¿Qué está jugando este viejo, weón? Estamos jugando bingo, weón.
3: Se paga corrida. Mira. Se paga cartón lleno.
0: Mira, ¿no? Sí, mi madre. Y la mamá quería tener mellizo, weón. Próximo número, estamos jugando bingo, atención.
4: Uno arriba, el otro abajo.
0: No, ya también, número repetido. También salió el 69.
5: ¿Ah? Se nos acabó el gas. Vamos a comprarle a rico el zapallo.
0: Tenemos por... Atención, vamos a hacer una pausa aquí. Vamos a vender zapallo, vamos.
5: Hola, morocho. Se nos acabó el gas. Vamos a comprarle a rico el zapallo.
0: Ya. ¿Alguien quiere comprar zapallo?
6: Ya, no. Luchito, sí. El 9.
0: El
6: potito te le mueve.
0: Mira. B9. Y el potito se te mueve. Ahí está. Bueno, chicos, soy John Eduardo. Aquí estoy en la casa escuchando tus chistes de la radio. ¿Cómo chiste, amigo? Amigo, yo no soy ningún humorista por tagato, ¿eh? Un saludo al Rodrigo. Ah, ¿para qué te voy a decir cuál Rodrigo? Un saludo al Rodrigo, para la mamá del Rodrigo, y también un saludo para la pareja del Rodrigo. Y un saludo cordial para San Pedro, y colócale la mejor música de esas que dan sed. Y hasta el día de hoy me acuerdo cuando me agarraste para el deseo en el día de mi cumpleaños, cuando te hablé por auto, saludarme en la fecha de mi cumpleaños. Sí. Yo creo que soy el único amigo... Que todavía me acuerdo de mi compadre. Él es Eduardito ahí de San Pedro. Y me dice, monochito, ¿cómo estás? Mire, y yo todavía me acuerdo. Esto fue el día 1 de septiembre. Voy a leer textual lo que pasó ese día. Póngale música de tristeza, porque mi compadre estaba solo. Hola, buenas noches, Juanito Alarcón. ¿Cómo estás? Espero que estés bien. Quiero mandarme un saludo para mí mismo por mi cumpleaños, que hoy, 1 de septiembre, me parece, me acuerdo. cumplí 32 años de edad. Saludos cordiales desde San Pedro, Morocho. Soy el Eduardo, que te habla por las noches. Mándame un saludo que estoy más solo que curado cagao. Amigos, no queríamos saber tanto, amigo. No queríamos saber tanto. No.
1: G55.
0: ¿Ah?
1: G55. Par de gringos en bicicleta.
0: G55.
1: Par de gringos en bicicleta.
0: Par de gringos en bicicleta. Bueno, estamos jugando bingo.
7: Chuta, por eso no le he chutado ninguna.
0: No, pues chúpate, vos. Este está jugando carrera a caballo. Estamos jugando bingo.
8: Caga torcido, el 14.
0: ¿Cómo?
8: Chito, caga torcido, el 14.

0: Hola, Morochito.
1: Hola.
0: Isla 26.
1: Ah.
0: Isla 26.
1: Isla. Mira, I 26. No, que te dejo de... Isla 26. Mira, con la que me saliste, ¿ah? ¿Eh?

0: Viene el minero bajando de la cumbre, ¿ah? Antiguamente era así, ¿vo? Viene el minero bajando de la cumbre y no sabían cuándo iba a llegar el minero, porque ahora no, ahora. Hola, mi amorcito, hola. ¿Cuándo llegáis tal día? Ya. Mándame un WhatsApp cuando...
1: Viene de mi corazón.
0: ¿Por qué le mandan un WhatsApp?

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2: Ajá.
1: No se olviden, vamos de regreso a casa hasta ahora.
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1: Oye, subieron por ahí. Esto es como... esto es como un pelambre, sí. ¿Subieron que andan diciendo por ahí que la próxima semana va a llover? Entonces, como yo soy medio incrédulo, vamos a ver al tiro nomás el pronóstico del tiempo, a ver si es verdad de que dicen que incluso hasta hoy día llueve. ¿Qué han escuchado eso hoy día ustedes, no? Mira, por ejemplo, para mañana. Uy, ¿verdad? En La Ligua. Nublado, variando cubierto y chubascos aislados el viernes. El sábado no aparece nada. No, no, el sábado no tiene que llover en La Ligua. No, no, no. ¿Cómo vamos a estar en la Calera de Quillota? Atención, porque mañana, atención, Calera Quillota, mañana viernes, nublado y chubascos aislados en la mañana y en la tarde también. Atención con los churrascos ahí completo, todo mate para el tamaño, Y el día sábado, no. El día sábado va a estar solamente bien. Porque el día sábado, vamos a andar en Ruta 327 con mi compadre Meche. ¡Vamos allá! ¡Dale! Vamos a andar viendo el grupo Infieles. Así que si usted es de La Calera, Quillota, La Cruz, Hijuela, y quiere ir a ver a los chiquillos de Infieles, Ruta 327, déjenme decirle que yo los invito porque tengo entrada. Me regalaron un monocho, toma, una entrada, compadrito, para que se la regalen. ¿De verdad? ¿De verdad, compadrito? Ya, que son buena onda, weón. El día sábado, sí, espérate. Es que si no, para ver si me aliso o no el pelo, weón. El día sábado vamos a andar ahí con el Meche en 327 ahí. Ah, va a estar bueno, un grupo infiel. Ahí vamos a estar el día sábado, vamos a estar ahí. ¡Déjale! No, el jueves, el sábado no llueve. Y la otra semana tampoco llueve. Ya estamos listos, estamos aquí en San Felipe. Oh, Berito, ¿no se te ocurre alisarte el pelo mañana? Viernes San Felipe, nublado y chubascos aislados y probable tormenta eléctrica en la mañana, en la tarde también, en la noche también. Hasta el día sábado en la madrugada. Bebito, no salís el pelo mañana, ¿ya? En Casablanca también tenemos nublados chubascos aislados mañana. En la tarde también, igual van a ver sus par de churrascos. Y en Viña del Mar mañana en la tarde, nublado y variando, cubierto con chubascos aislados. Y en la noche también, mañana en la noche. Mañana en la noche tengo un evento, compadre. Tendremos que ir con un quitasol, no con un paraguas, por si acaso, DJ, prevenir antes que todo. Los amigos de San Antonio también, mañana nublado y chubascos aislados en la mañana y en la tarde cubierto, chubascos aislados con viento entre 25 y 40 kilómetros por hora. Uy, hoy día había el menso sol.
4: Morocho, por acá por Vía Alemana y están cayendo sus gotas.
1: No le puedo creer.
5: Par de potos.
1: ¿Estamos jugando bingo todavía? Allá, güey. ¿Cuál es el número?
5: Par de potos.
1: Par de potos. ¿Qué número será ese?